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0: señores, ya estamos listos para presentar algo que es único en este momento. Hace 20 años lo conocí cuando empezaba en la radio. Este compa traía éxitos como El Celoso y otros éxitos ahí. ¡Con ustedes, el Chalinillo! ¡Woo! ¡Pásale! Para arriba, mi Chalinillo, que ya lo están esperando. Bueno, y hablando de gente importante, gente que conozco de hace un buen, dirían por allá en Monterrey, con madre, con ganas. Tenemos a un compa que triunfó en Monterrey, Guadalajara y en Los Ángeles, que fue gran parte de, del crecimiento de estos artistas. Con ustedes, al escenario, por favor, el señor Pepe Garza. Por este lado, Pepe. Señores, señores, aquí lo tenemos con este nombre que tiene. Yo no sé por qué no le han quitado la visa. Aquí lo tenemos. Con ustedes, el Narquillo. Por ese lado, por allá, Narquillo. Por allá. Y ahora con ustedes, aquí tenemos quien será parte también de este tour para ponerle emoción y juventud. El Halcón Junior, señores, el aplauso. Hablando de gente con talento y con un gran corazón, que no les cabe en el pecho a esos señores. Con ustedes, Mariano y mi compa Edgar, las voces del rancho. Yo quiero... Aquí está con ustedes quien será parte de este tour también, mi compa Lupillo Rivera. Por aquí, Lupillo.
1: Válgame el santo niñito.
0: ¡Qué chulada! A ver, permítanme. Tenemos otro invitado que la última vez que hablé con él andaba tomándose unos pajaretes con mi primo. Y tirando guante. Aquí está, al escenario, por aquí, Rogelio Martínez. Qué guapo, Rogelio, no se te ha, no se te ha ido lo guapo.
2: Gracias, gracias.
0: Qué chulada, pues cada quien tiene su micrófono. Como pueden ver, hasta acá huelen a pura diversión. Esos señores que, la neta, es un placer estar aquí porque se juntaron... Y dijeron, vamos a hacer algo bien chido, una gira.
2: Sí.
0: Y más que cantantes, pues son compas entre ellos. Y qué chido que el señor Pepe Garza, que es una institución, pues obviamente... Ah, nos falta uno, estaba en el baño. Ay.
3: Eso.
0: ¡Leonel el Ranchero! ¡Eso! ¡El aplauso!
3: ¡Compa Leonel, véngase para acá! Eso.
0: ¡Leonel!
3: ¡Saluda a la gente ahí, saluda a la gente ahí!
4: Buenas tardes a todos.
2: Sí.
3: Eso.
4: Gracias, gracias por hacer acta de presencia aquí con nosotros.
3: Eso.
4: Que Dios los bendiga.
0: Ahí está, Leonel.
2: Sí.
0: Tenemos gente que viene de Utah, ¿verdad? Hay gente que viene de Utah. Tenemos unos ganadores de Erasmo y la Chocolata.
5: Utah.
0: Ok. A ver, muchachos, aquí tenemos una pregunta bien importante de la señora pelirroja.
6: Ah, soy María Sandoval, la tía de los famosos, ¿ok? Lupillo, ya sabes que se te quiere mucho.
2: Gracias.
6: Solamente lo que te quiero preguntar es que ¿cuándo sacas un perfume, un tequila o algo para...
3: Son tus perfumes de
2: mujer. Los que me sublimean. Los que me sublimean. Son tus perfumes de mujer.
3: Eso. Ahí está la respuesta.
0: Muy bien, señores. Qué mejor me voy a venir para acá porque no es fácil entrevistar ni preguntar, ¿verdad? Y aquí tenemos a Pepe Garza, que tiene su Pepe's Office y que ha hecho entrevistas muy chidas con muchos artistas importantes, famosos y también con ellos. Así que es muy chido. No la agarraron, güey.
5: ¿Cómo no?
3: Yo la agarré. No, ya valió madre, me chingó.
0: No es cierto. Pepe, ¿qué significa para la música, no nomás para ellos, pero la música en general, poder reunir a estos artistas que en los noventas nos hicieron robar estéreos, cajones con los twitters, amplificadores y todo el rollo?
5: Pues sí, la verdad, pues muy contentos de la aceptación que está teniendo este evento, del el gusto la nostalgia que se está expresando toda la gente que pues ya tiene hígado graso, que le duele la espalda en la mañana, personas con alto colesterol, ¿verdad? Todo este tipo de personajes con sus hijos también, que también escuchan esta música, pues están muy contentos, muy emocionados, muy felices y muy agradecidos a nombre del talento, por supuesto, pues del sold out que ya hay aquí para Los Ángeles, y pues está la gira recorriendo varios lugares, va a empezar, y pues para mí es un honor, porque antes solamente artistas de México venían acá y de repente empezaron ya a ir artistas nacidos aquí, jóvenes mexicoamericanos con muchos sueños, también a hacerse estrellas en México. Entonces creo que nos tocó parte de esa etapa vivirla y pues ahí modestamente impulsarla.
0: ¡Qué chido! Bueno, claro, un aplauso a Pepe Garza que está aquí. ¿Tienes hipo? ¿Tienes hipo? Alguien que tenga un hilito para pegárselo en la frente con salivita, tiene hipo la señora.
3: Tiene hipo, ah.
0: Oigan, hay una rola que yo me acuerdo mucho, que, bueno, no me acuerdo todo porque todavía sigue sonando, que es una canción que hicieron entre las voces del Rancho y Lupillo Rivera. Y estaba perrón porque les oías al sonido ahí, o sea, para ahí pegaba. Es la que usaban los que ponían estéreos, ¿o era Garbanzo? Aquí está el Garbanzo. Tú ponías estéreo, güey. Esas eran las rolas que andaban pegando porque venimos desde abajo, güey. Trabajábamos en trabajos antes de ser famosos y ricos.
7: Gracias, mi nombre es Garbanzo. Sí. No, no es cierto. Sí. Más la de las voces de rancho. Y te dije la historia de Lupillo allá en Lancaster, en el Holiday Skating Center, uno de sus mayores eventos que tuvo cuando esa canción estaba a todo su apogeo. Que por cierto, no me dejaron entrar a ese concierto porque la radio local no era lo suficientemente grande para entrar.
0: Muy bien. Lupillo, pues, ¿cómo fue que en aquel tiempo ya se conocían del barrio acá o ahí fue donde se conocieron cuando se pusieron de acuerdo para esa rola? Quiero saber la historia que hay detrás.
8: No, mira, aquí Edgar Rodríguez es uno de los mejores productores e ingenieros que existen en la industria. Le ha hecho trabajo a varios cantantes. Yo creo que todos hemos grabado con él en algún momento u otro.
3: Y yo he grabado con él.
8: La verdad.
3: Yo he grabado con él.
8: Ah, pues sí, tú eres el pecho. Pero hay otros artistas que les ha hecho grandes producciones. Ya lleva varios reconocimientos y pues él el famoso corrido del Moreño. Él fue el que hizo la mezcla, él fue el que hizo el arreglo y la verdad, pues, se lo agradezco de todo corazón, ¿no?
5: Salucita, compadre, salucita, salucita.
8: Salud.
3: Que, por cierto, son
0: Tomasolos.
3: Recuerdos muy bonitos en el estudio. En el estudio ahí de Long Beach, allá arriba.
8: Ahí en el estudio de Long Beach.
3: No, olvídate.
8: Grabaron, se les peló Baltasar y entré.
7: Diablo Botella.
3: Ahí grabamos Peloteros.
0: ¿La grabaron el mismo año de esa rola? ¿Se les peló Baltasar y el Moreño?
7: No, diferentes años. Se les peló Baltasar fue en el 96, el Moreño fue en el 98.
0: Ah, ok. Wow. Sí. Muy bien. Oye, y cuando... Porque yo conozco a Edgar. Edgar es una persona, como es muy talentosa, pero pues no es de los que anda diciendo, si yo fuera ahí el mamón, ay, yo hice esta rola y esa. Porque el otro día estaba con Edgar y me dice, ando bien estresado porque... Me llame esta morra, yo quién, Talía, y yo, ay
5: patoro.
0: Y si era Talía, le hizo su disco, subió unas rolas de su último disco de Talía que son de acá medias de la onda que anda ahorita, ¿no, Edgar?
7: Sí, cómo no, sí, ahí me tocó trabajar con la talentosa Talía, leyenda del cine, de las novelas. Sí, yo crecí mirando sus novelas, que María Mercedes y que Marimar. Poder chambear con ella, hacerle un disco fue, por la neta, un honor. Hasta la fecha no me lo creo y pues fue definitivamente uno de los momentos más importantes de mi carrera.
0: Qué chido. Aunque yo te voy a decir, nuestra música regional mexicana creo que es lo más chido que has hecho. Digo, con la raza que hace esta música. Tenemos a Rogelio Martínez, señores.
5: Eso. Gracias. Gracias.
0: El otro día mi primo es entrenador de boxeo allá en Coachella y me dice, ¿con quién crees que estoy aquí, primo? Y ya le dije, seguramente Rogelio Martínez.
5: Y dicho y hecho.
0: Y sí, ahí estaba pisteando. Yo no sabía, Rogelio, que te gusta tomar pajaretes también.
5: Pa, pues es que hay que entrarle, ¿no? Mira, qué tequilita. Salucita de la buena, salucita.
0: A ver, denme un chat de esos, a ver qué sabe.
3: Dale uno.
5: Agárrale ahí.
0: Oye, Rogelio, la pregunta es, cuando anunciábamos que iban a estar aquí, mucha gente, pegaste tanto con tus rolas románticas que decían, oye, ¿y el Rogelio? ¿Qué pedo? Pero si te pones a pensar, 2-3 corridos te pegaron machín también.
5: Claro.
0: Ha
5: claro.
0: sido, yo creo, de los únicos del regional mexicano de este, de esta, de estos años,
5: esta época.
0: Que le diste la vuelta, ¿no?
5: Pues fíjate que Rogelio Martínez empieza su carrera en el año de 1989. Conozco a Chalino Sánchez, que fue mi padrino de música. Fui uno de los primeros morros que cantó en el Parral y Farallón, que no me deja mentir por aquí mi compa Ernie. Y te cuento, no, hice una carrera antes de Y Sigue Siendo Tú, pero llega el año del 2000, que fue cuando pega Y Sigue Siendo Tú en sí. ¿Se acuerda, diga, que andaba en el SWATB firmando autógrafos allá con don Pedro Rivera? Y la verdad, me siento muy, muy contento de ser parte de esta era de los 90s Corridos Tour. Yo creo que vengo a poner un toque, pues, diferente, ¿no? Romántico, pero a la misma vez también de mis corridos.
0: Y no se cansa de ver sangre.
5: Mi velador del peligro, Simón, viejo. Pero más que nada, es una responsabilidad muy grande, yo creo que para todos, para mí, para mis compañeros, el llevar a cabo esto que es los 90s Corridos Tour y poder darle al público un show digno de poder disfrutar, de añorar, de acordarse de sus tiempos cuando nuestra música estaba pegando en esos momentos y de poder ofrecerle algo muy, muy padre, ¿no? También la sorpresa será quiénes vamos a hacer duetos con quién, ¿verdad?
0: Así es. Qué chido. Fíjate que me da mucho coraje que hagan los covers en inglés. Rolas que han sido en español. No, los éxitos que han sido en español o los están robando en inglés, ¿no? Como la de... como la de tú y yo.
5: Y sigue siendo tú.
0: Una vieja la canta en inglés.
5: Amor eterno y yo. No es cierto, no es cierto. Honor a quien honor merece, Shania Twain saca este tema por ahí en el año del... ¿qué era? 97. A mí me tocó grabarlo por ahí en el año del 98, más o menos. Y no fue hasta el año del 99 que la rola empieza a sonar. Gracias a nuestro amigo Pepe Garza.
0: Pepe, en todo está.
5: Claro.
3: En todo está como
5: Pepe. Y revienta aquí en Los Ángeles, nace aquí en Los Ángeles. Y ahora es un fenómeno por todos lados. Estados Unidos, México entero. Y sigue siendo una canción que ha llegado a los corazones de todas las personas.
0: Qué chido.
5: Gracias, Pepe.
0: Qué chido, Pepe. Fíjate, buen ojo tiene Pepe. Cuando yo llegué a Los Ángeles por allá, bueno, hace como 20 años, 21 años más o menos, estaba pegando una rola también que era un cover muy chido de, del Chalinillo. Y nos fuimos a comer después de una entrevista. Había un show que se llamaba El Potrillo y la Socia. Les preguntaría que si se acuerdan. Yo sé que no, era bien malito el show. Pero El Potrillo, muy buena onda. Y llega el Chalinillo. Y yo bien emocionado, llegué de Santa María, mis primeras entrevistas, y decía, güey, no manches, el Chalinillo. Y dice, vamos a comernos una birria a East LA, y nos fuimos al Chalíos, a East LA. Ahí lo conocí, digo, ya después de ahí ya no supe más de ti, Chalinillo, ¿qué pasó? ¿Qué ha pasado, güey?
9: Primeramente que nada, pues buenas tardes a todos. Gracias por venir de tan lejos.
3: Aplausos, como el Chalinillo.
9: No, pues...
3: por cierto, yo soy un fanático 100% del Compa Chalinillo. Desde que empezó el cabrón, yo soy un fanático al 100% y siempre le digo, y nunca me canso de decirte que...
0: Mariano, te ama.
9: Sí. No, pues, saqué Son los Tontos, que fue en el 2004, en el 99 saqué la de Mientras Viva, te seguiré queriendo.
3: Yo.
9: Después saqué la de Las Lluvias, después saqué la de Celoso, El Taxista, la de Son los Tontos, que fue un boom, y al mismo nivel... Y pues gracias a la gente que la apoyó, ahí conocí a mi compa y a los plebes, al Potrillo y la Socia, que le mandamos un saludo donde estén.
0: Ah, ¿tú sí te acuerdas de ellos tú?
9: Sí, cómo no.
0: Bueno, alguien se tenía que acordar. Pues cuando la traes, diría Pepe Garza, ¿da? En su podcast, ¿sí la trae? Bueno, el Narquillo, no te han quitado la vista, Narquillo, con ese nombre, ¿verdad? Narquillo, ¿cómo te ha ido, Narquillo?
10: Muy bien, gracias a toda la gente. Muchas gracias, público bonito.
0: ¡Un aplauso, Narquillo!
10: Muchas gracias a mi compa Pepe Garza, a Lupillo Rivera, al Moy, al compa Palomino, a mi tocayo Edgar, más que todo, por invitarme, compa Mariano, compa Leonel, Chalinillo, mi compa Rogelio. Me siento muy afortunado. Mi compa, el Halcón de la Sierra Junior, también. Me siento muy afortunado de ser parte de este equipo y muy agradecido como mi compa Edgar por invitarme, claro que sí.
0: Oye, hablando de Halcón de la Sierra Junior, que pues uno de los, su jefe acá de los machines, ¿verdad? ¿Qué sientes estar entre todos estos? ¿Qué sabes de ellos? ¿Qué te contaban ahí tus historias?
11: No, sin comentarios. No.
0: Ok, bueno, el que sí.
11: No, pues se siente bien fregón, la verdad, honestamente.
0: Quiere llorar, güey.
11: Es que me acuerdo, oiga.
3: No lo hagan llorar, compa.
0: Dile, Rogelio Martínez, dile. It's okay, ya no quieras llorar.
11: No, pues es un honor, viejo, la neta. Estar con todos estos viejones aquí, unas leyendas para mí, la verdad. Y pues aquí estamos agarrando la escuela de ellos y con todo respeto vamos a aprender de todo aquí.
0: Muy bien, y yo quiero abrazar a Lupillo Rivera.
10: Abrázalo.
0: Este es nuestro Dios, nuestro rey. A ver, ¿con cuál saludabas a Belinda? Esta era la buena, papi. Así era eso. Este es lo más cerca que voy a estar de Belinda. Van a cierto, Lupillo, no. Qué bueno está tu libro, ¿eh? Qué bueno está tu libro. Yo...
8: Bueno, pues...
0: Sabemos que la
8: ayer
0: neta,
8: secreto,
0: todos lo saben aquí, el público lo sabe. Irene Rivera fue la hermana de Lupillo y después tu carnal le fue también que fuiste el hermano de Jenny. Pero claro. Lupillo Rivera es una de nuestras leyendas de la música. Venga, el aplauso.
10: Pues ella.
8: Gracias.
0: Y acuérdense que estamos a nivel nacional para que bueno. La gente lo siga en las redes sociales y vean dónde van a estar los del tour. Y vayan y disfruten Machín.
12: Bajo 90 Corridos Tour, los pueden seguir ahí.
10: 90 Corridos Tour.
8: En Lancas, nos vamos de puercas placeras a comer todo el día y luego nos metemos al tour. Y así que.
0: No, aparte, en Pandel no hay nada, güey. Ahí tiene que haber algo.
10: Pues ya está, perdón, si se puede rápidamente decir las plazas donde ya están esperando el 90 Corridos Tour. Omaha, Nebraska, también en Maplewood. Minnesota, también Kansas City, Missouri, también San José, California, aquí obviamente Los Ángeles, pero Lancaster, Fresno, Chicago, Las Pulgas en Tijuana, también Phoenix, Arizona, Palm Desert, California, Lancaster, como decían hace un momento, luego... I don't know, dice...
0: I don't know, it's a lot of places.
10: Bueno, el que dijeron ahorita.
0: Yeah. Ok, gracias Pepe Garza. Usted sí tiene talento. Bueno, señores, yo les doy las gracias por haber venido. A los que escuchan el show de Eras de la Chocolata, que estamos.
10: Gracias.
0: Celebrando.
10: Que sigan los fans.
0: Celebrando 20 años. De niño los escuchaba y ahora venir a verlos y saludarlos y que también nos conozcan. ¡Vámonos! Yeah.

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2: Muy bien, nos vamos con el chocolatazo a Oaxaca y tenemos a Dagoberto. Tú, Dagoberto, le vas a hacer el chocolatazo a Isabela. Ustedes tienen 9 meses de relación solo por internet. ¿Nunca la has visto en persona, Dagoberto, a Isabela?
3: Bueno, sí la vi una vez nomás.
2: Ah, o sea, ya la has visto una vez en persona.
3: Sí, en persona, sí.
2: Pero en ese tiempo que la viste en persona todavía no era tu novia.
3: No, no era mi novia todavía en ese entonces.
2: O sea, cuando tú la viste, ella estaba en Oaxaca, tú también, te vas para Estados Unidos y ya estando en Estados Unidos la contactas por el Facebook.
3: Así es.
2: Cuando la contactaste, ¿qué fue lo que te dijo?
3: No, pues no dijo nada. Nomás le envié unos cuantos mensajes ahí.
2: ¿Y cómo le pediste que fuera tu novia?
3: Por mensaje, que fuera mi novia nomás.
2: ¿Y ella qué te contestó?
3: Pues sí, que sí.
2: A ver, pero le pediste que fuera tu novia por texto. ¿Qué, no le llamaste por teléfono?
3: Sí, pues le hacía llamadas y todo.
2: Pero me dijiste que te le declaraste por texto.
3: Por llamada.
2: Ah, ok, ¿y qué le dijiste?
3: Ah, pues que si quería ser mi novia.
2: ¿Y se emocionó y qué te dijo? Sí, Dagoberto.
3: Ajá, así es, pero primero fueron textos, ya después para pedirle esto fue llamada. Y ya de ahí lo seguimos con llamadas nomás.
2: Bueno, Dagoberto, vamos a llamarle a Isabela, ella está en Oaxaca. ¿En qué parte de Oaxaca?
3: De la costa, es de la costa, ajá.
2: Hermoso Oaxaca.
4: Y más su mezcal y también las tlayuditas.
3: Ajá, así es.
2: Pero Isabela te dice que te quiere y que te ama.
3: Así mero.
2: ¿Y tú le mandas dinero o no?
3: No, nada, nada.
5: Muy bien, Dagoberto. A la novia no se le da dinero.
2: Tú cállate, Doggy, por favor. Bueno, Dagoberto, ahí se está marcando. No hagas nada de ruido, ¿ok, Dagoberto?
6: Bueno.
2: Bueno, con Isabela, por favor.
6: Sí.
2: ¿Tú eres Isabela?
6: Sí. ¿Por qué?
2: Ah, bueno, mucho gusto, Isabela. Bueno, ¿por qué? Mira, bueno, te llamo de una compañía de chocolates. Tenemos una promoción, Isabela, donde le hacemos llegar unos chocolates totalmente gratis a alguna persona especial que tú tengas. Es solo para darlos a conocer. Son unos chocolates muy ricos. No sé si tú tienes a alguien a quien te gustaría que se los enviemos.
6: Bueno, tengo a alguien, pero no está aquí. No sé su dirección, nada de eso, pero por ahora no, nada.
2: Tienes a alguien, pero no está ahí. Pero no sé, igual alguien que esté ahí, algún amigo especial, algún vecino guapo por ahí.
6: Bueno, un vecino guapo.
2: Bueno, solo una idea. Entonces, ¿no tienes vecinos guapos?
6: Sí, no. No tengo vecinos.
2: ¿Y qué tal algún amigo especial?
6: Bueno, sí, tengo amigos, pero igual, por lo mismo, no he preguntado a ellos dónde están, su dirección o si tienen algo así, pero por ahora nada.
2: Si tienes algún amigo especial, igual te puedo mandar los chocolates a ti y tú se los entregas a él y ya, ¿no?
6: ¿Y usted de dónde me habla?
2: Bueno, yo te llamo aquí de la Ciudad de México, de aquí distribuimos para todo el país. ¿Cuántos años tienes tú, Isabela?
6: Tengo 18.
2: 18, estás bien jovencita, no sé, piensa en tu amigo el más guapo, el que te gusta. A ver, todas las mujeres tenemos un amigo que nos gusta, ¿cómo se llama él?
6: Miguel Ángel.
2: ¿Cómo se llama tu amigo guapo que te gusta?
6: Miguel Ángel.
2: Oh, no. ¿Y está bien si le mandamos los chocolates en forma de corazón a tu amigo Miguel Ángel?
6: Sí, está bien.
2: ¿Te imaginas cuando Miguel Ángel vea los chocolates en forma de corazón de tu parte? Va a decir, si yo sabía que me quería.
6: Ajá.
2: Oye, ¿y tú le tienes algún apodo de cariñito a Miguel Ángel?
6: Pokémon.
2: ¿Cómo le dices?
6: Pokémon.
2: Oye, entonces si lo quieres a Miguel Ángel.
6: Uh-huh.
2: ¿Miguel Ángel ha tenido detalles contigo?
6: Ajá. Uh-huh.
2: ¿Y cuál es el detalle más bonito que ha tenido contigo?
6: ¿Qué es lo más bonito?
2: Bueno, algo especial que te haya gustado.
6: Pues salir a comer con... Bueno, fui a un... ¿Qué? ¿Cómo te digo? ¿Cómo te explico? Tacos, algo así, una taquería.
2: Qué rico, o sea, te iba a comer unos tacos y bueno, pues es algo muy bonito y me imagino después de que le lleguen los chocolates a él te va a llevar a otro lugar, ¿no?
6: Eso espero.
2: Eso esperas, pues bueno, vamos a ver qué es lo que dice Dagoberto, tu novio, que me imagino no sabía que existía Miguel Ángel. Dagoberto, adelante.
6: ¿Mande?
3: Bueno.
6: Bueno.
3: Estamos escuchando acá.
6: Ya veo, morale. ¿Por qué me hiciste eso?
3: Nomás para acá.
6: Órale.
3: Bueno. Si alguien es infiel por ahí, dijera uno.
6: Bueno, eso sí, tengo un amigo.
3: No, pues está bien, está bien. Está bueno.
6: ¿Qué es un milagro?
3: No, nomás, ¿no? Por marcar nomás. Estaba escuchando el radio y nomás, sí. A calar, ya sabes.
6: ¿Ah?
3: A ver.
6: Mande.
3: No, me he chingado, Carla, me he chingado.
6: Nena, pues ahí, todo tené.
2: Me imagino que están hablando algún dialecto de Oaxaca, Dagoberto, pero ¿quién es Miguel Ángel, Dagoberto?
3: Sí, sepa, un amigo dice, pero no lo conozco.
2: Sí, pero te escucho que te estás riendo. Eres de esas personas que cuando se enojan o están nerviosas o no saben cómo reaccionar, se ríen.
3: ¿De los dos?
2: A ver, escuchaste que dice que le gusta, que le va a mandar los chocolates en forma de corazón, que él es alguien especial y hasta le tiene apodo. Dice que es su Pokémon.
3: Sí, pues no hay pedo, no, pues ¿qué se puede hacer?
2: Tú dijiste que es tu novia y que te quiere mucho, no sé.
3: Sí, sí es mi novia, pero ella dijo que es su amigo y todo, ¿no? Pues...
2: ¡Oh, no!
3: Sí, yo creo que no hay problema si es su amigo.
2: Ella le dice en la tarjeta que lo quiere mucho, que estaría bien si le da los chocolates en su boca, que va a estar muy emocionado. O sea, no hay problema que haga eso con su amigo.
3: No hay problema.
2: Perfecto, Isabela. Entonces te mandamos los chocolates. Ya tienes permiso del novio para que se los mandes a Miguel Ángel y le digas que es muy especial y todo lo demás, ¿no?
6: Está bien.
4: Primo, pero le da detallitos, se la lleva a los tacos y luego ella dijo que lo quería él.
2: Dagoberto, lo último que le quieras decir a tu novia.
3: Ah, pues que se me cuide mucho.
4: Tú no te apures, Miguel Ángel la cuida.
3: ¿Eh?
4: Pero como dice aquel, ¿qué tiene? ¿Qué tiene?
3: No pasa nada, así es.
5: A ver, como yo soy el maestro Doggy, la pregunta es para Isabela. Isabela, ¿a ti te gustaría que él le mandara chocolates en forma de corazón a otra muchacha, que le diga que le gusta, que la muchacha lo invite a cenar, que tengan ahí sus, pues, sus salidas y eso?
6: No.
5: O sea que ahí ya no, pero tú sí lo haces, ¿por qué?
6: No sé.
2: A ver, bueno, es muy simple, porque tú dices que te gusta Miguel Ángel, por eso, y esa es la respuesta, pero también tienes a tu novio Dagoberto en Estados Unidos, o sea, pues uno allá y otro acá, ¿no?
6: Porque aquí no, bueno, aquí no tengo a Dago aquí, no está Dago conmigo aquí, es por eso que salgo con Miguel Ángel.
2: Ya no se diga más, esto ya está así. Oye, estamos hablando un dialecto, tú, Dagoberto, de Oaxaca, ¿cuál es?
3: Chapino.
4: ¿Chapino?
3: No, chatino.
2: Es como chato, ¿verdad? Chatino.
3: Sí, azunero, como chato, chatino.
4: ¿Cómo se dice Dagoberto en chatino? Estoy cansado.
3: Jota.
4: ¿Cómo?
3: Jota.
4: Pues también sin llevarse, no manches.
3: Pues sí, también, Jota.
5: Oye, Brody, ¿cómo se dice estoy... Más bien, yet. Te acaban de poner el cuerno, ¿escuchaste? Y tú de yet.
3: Sí, pues no pasa nada, bro. Pues hay que escuchar, ya después hablar.
4: Primo, ¿cómo se dice estoy enojado en chatino?
3: ¿Qué? Sí, es un mero.
4: A rato le llamas a la Isabela y le dices, ¿estoy qué?
3: Es un mero.
2: Te voy a decir algo que tú tal vez no ves, pero te están poniendo el cuerno, pero grandotote, Dagoberto. Y pues mucha suerte. Gracias por las clases de chatino. Gracias.
3: Sí, hasta luego. Gracias.
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0: aquí en Hecho Más Chido. Mañana es el día, señores. Llegó la hora cero. Llegó la hora cero. Y bueno, pues vamos a hacer una parodia que tiene que ver con esta ciudad. Aquí es donde se dice, pues cuáles van a ser las leyes y todo el rollo. Estuvimos ahí, Garbanzo. ¿Cómo se llama ahí, Garbanzo?
1: El Senado de la República.
0: Choco, tú has estado ahí.
1: Tiene que haber, tiene
2: bueno,
1: que
2: haber. Bueno, los empresarios nos toca estar ahí en ocasiones, tomando decisiones por ustedes, pues la naquiza, ¿no?
1: Órale. Choco, tranquila, si el pueblo es el que manda en México.
0: ¡Qué buenas decisiones han tomado! ¿Qué, maestro?
3: No, el pueblo es el que manda, es al que hay que respetar, el pueblo es... Sin el pueblo no fuéramos nada, Choco.
1: 100%.
3: Que, gracias. ¿Cuál va a ser la parodia, Brody?
0: Yo veo que se pelean, güey, y lo que vamos a hacer aquí, tenemos unos invitados, mi compa Lalo, mi compa César.
4: Hola.
0: Y entonces, ya saben, cuando...
5: Buenas tardes, buenas tardes.
0: En la política es... vamos a proponer una propuesta de ley.
1: Sí.
0: ¿Cuál era tu propuesta de ley, Garbanzo?
1: Mi propuesta de ley es tener un día de como niño.
0: ¿El día del niño? No, un día como niño.
1: Como niño.
2: O sea, ¿y de qué partido eres?
1: El partido del niño abandonado. Abandonado.
2: O sea, eso se va a dedicar nada más a defender
1: nada
2: a los
1: más.
2: Niños.
1: No, a defender a los adultos que tienen que ser tratados como niños.
0: Partido Salud Mental, güey. Que sea el PSM, güey.
1: PSM.
0: Partido Salud Mental. El PSM
1: okay.
0: Es el partido al que nosotros vamos a representar, ¿verdad?
1: Sí.
0: Maestro Doggy, usted va a estar en contra de la propuesta porque el partido, como partido Salud Mental.
1: Salud, PSM.
0: El PSM está con una propuesta, maestro. Usted, yo ni le voy a decir, usted es bueno para llevar la contra.
3: Ustedes échenle, ahorita los pongo en su lugar, no importa. Yo hasta las cosas malas, Choco, las hago ver buenas.
2: A ver, ¿cómo va a empezar, Garbanzo? ¿Qué propone el partido?
1: Ok, el partido está proponiendo ahorita aquí ante el Senado que... Una vez al año, cualquier persona adulta pueda y tenga el derecho de convertirse en un niño. Quedarse en su casa, ponerse pijama, no ir a trabajar, que le traigan de comer, que le hagan papilla, que le muelan toda su comidita y pago asegurado.
2: Ok, bueno, entonces, a ver, yo soy la presidenta del Senado, ¿no?
1: Sí.
2: Y voy a decir, bueno, tiene la palabra nuestros amigos del PSM. Adelante, Daniel Pérez y Erasno, están con una nueva propuesta.
1: Compañeros.
3: Iba yo primero.
1: Oye, estamos
2: silencio,
1: hablando, perdón.
2: Silencio.
1: Estamos hablando.
2: Vamos a empezar así, venga.
1: Compañeros, estamos aquí presentes en este estrado para pedirles que de una vez por todas se le respete al adulto y se le entregue, pero ya, un día como niño. Que se promulgue hoy mismo y salimos todos con esta carta firmada de aquí, caballeros. ¿Sí o no, compañeros?
0: ¡Sí, claro!
1: Eso.
0: También queríamos decirles que esta propuesta no solo va a beneficiar nuestro partido. Esta propuesta va a beneficiar a todos. Nuestro lema lo dice, la salud mental primero. ¿Por qué? Hay mucho estrés. Hay mucho trabajo y queremos un día para portarnos como niños. Y en esta ley que estipula el día de portarse como niño es no ir al trabajo. Que no te moleste tu esposa, tus hijos, si tienes hijos. Y estar solo viendo la tele con tus botanas. No, la ley para que de veras sea como niño. No puedes ingerir bebidas alcohólicas. Y lo mejor que hemos trabajado en el partido es no al bullying. A los que tengamos ese día.
1: ¡Bravo! Y también tenemos que agregar en el acta de que la persona que solicite ser tratado como niño tenga derecho a un berrinche en cualquier lugar.
0: Vamos a decirles que muchas veces nosotros estamos presintiendo de que si alguien no va al trabajo, el empleador, el patrón diga, le pregunten, ¿por qué no vino? Y van a decir, porque hoy es el día que va a andar como niño, que omita esa información para que no salga perjudicado el hombre que pida ese día para estar como niño.
1: PSM.
0: PSM.
1: PSM. PSM.
2: Silencio. Vamos, acá, usted señor, ¿qué partido... representa, señor Doggy?
3: Bueno, buenas tardes, antes que todo. De verdad que vamos de mal en peor. Vamos de mal en peor y la República Mexicana no ha crecido debido a tanto holgazán. Hace unos momentos vino la original Banda Limón. ¿Y qué hicieron? ¿Qué hicieron? En lugar de estar trabajando para mejorar el país, salieron todos como borrachos a gritar otra, otra, otra.
0: Oiga, ¿qué tiene que ver eso con nuestra propuesta?
1: Eso no tiene nada que ver.
2: A ver, déjenlo hablar.
3: Lo que yo sí les quiero decir es de que si ustedes sábado y domingo no les alcanza para portarse como niños, esos puentes que ya tenemos, de verdad que son unos holgazanes. Ustedes me están recordando algún partido que no quiero decir cuál, pero nada más les digo algo. Este señor que tiene piel tostada, que yo no sé.
1: Oye, aquí no se trata de ver, claro, quién tiene la piel más tostada, blanca como usted.
0: Oye, ¿qué importa?
1: Aquí está desviando la plática. Queremos que el PC
3: público que nos está viendo a través de las redes, detrás de esta propuesta hay millones y millones de dólares por empresarios que están empujando esto. Porque lean la letra chiquita, su señoría. La letra chiquita dice que el día para que sean como niños tienen que ir a comprar y consumir de esta tienda.
0: Oiga, eso no es necesario hablar de eso.
1: ¿De qué se trata esto? O sea, ahora ya nos va a estar acusando de cosas que no tienen nada que ver.
3: Y aquí tenemos uno de los empresarios dueños de estas tiendas. Este señor se dedica a distribuir. ¿Usted, señor, a qué va a hacer el Día del Niño?
4: Ver televisión y jugar puro videojuego.
3: Este señor es dueño de la compañía de televisores que solamente se van a ver ese día, señora.
4: Exactamente.
2: O sea, a ver, entonces hay detrás de esto hay algo oscuro.
3: Además de la piel de este señor.
5: Déjeme en paz, ¿qué estás diciendo de mi piel?
0: ¿Qué tiene que ver la piel con lo menso que está? ¿Qué tiene que ver la piel con lo que estamos proponiendo?
1: A mí no me estés mencionando, maldito viejo. Seguramente ya te dieron un moche y por eso estás hablando en contra de nuestra propuesta.
0: Bueno, señores, eso fue lo que se discutió. Ahora vamos al noticiero.
3: Bueno, esta tarde en el noticiero, esto fue lo que dijo la gente después de escuchar la propuesta de que haya un día para que el hombre sea como un adulto, que el adulto sea como un niño. Él se llama César Sánchez. ¿Qué opina de ese día?
6: A mí ya me dieron ganas de hacer una marcha. Hay mucha marcha ahorita, vamos a ir a seguir a hacer. Vamos al PCN. Vámonos.
3: O sea que usted está de acuerdo que haya ese día.
6: Claro que sí, claro que sí. Y vamos a ir a marchar ahorita. Más, apaga todo y vámonos.
0: Apaga todo y vámonos. Señores, ahí está la parodia. Estamos aquí desde la Ciudad de México. Mañana es el día. ¿Y qué quieren? ¿Qué creen? Regresando, vamos a poner los pronósticos de Carlos Salcido, de Luis Hernández, de Guardado, de Jonathan Dos Santos, de Juan Hernández, lo vimos ahora aquí, de también Víctor Ruiz, y también me acaba de mandar el Cepillo Peralta, ¿cuáles son sus resultados? ¡Ya regresamos, señores!

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0: estamos con el maestro Fernando de Caminos de la Vida, que lo hemos tenido muchas ocasiones aquí. Y el día de hoy vamos a hablar de la tragedia causada por maleficios. Esto es realidad, o sea, ¿te pasa una tragedia? ¿Fue por algo que te hicieron?
1: No, hombre.
0: Ahorita vamos a hablar de eso. Usted tiene un problema así, nos puede llamar a el 800-440-2616, 800-440-2616, Caminos de la Vida, alrededor de 30 años ahí ayudando a muchas personas con muchas oficinas cerca de usted, así que les puede llamar 800-440-2616. Maestro Fernando, la tragedia causada por los maleficios, ¿es esto realidad o no? Buenas tardes.
2: Muy buenas tardes, muchas gracias nuevamente por invitarme a participar en tu programa y obviamente a dirigirme a tu público. Contestando tu pregunta, cuando una persona le hacen ataques oscuros, es víctima de ataques energéticos, empieza la persona a ver cambios negativos demasiado fuertes. Y ahí voy a poner un ejemplo. ¿Qué día nos llegó una persona que decía que tenía muchos accidentes? Que nomás mirando la cáscara del plátano ya andaba resbalando. Imagínese.
1: ¡Wow!
2: Sí, en su coche inexplicablemente se le aceleraba, no tenía control del volante. Y le pregunté yo, bueno, pero ya fue a la agencia, sí, claro. Y este problema, su coche de su mismo modelo, de su mismo año, todo, presentan ese tipo de fallos. Que no.
3: No más el de él.
2: Exactamente.
1: No manches.
2: Entonces es porque lamentablemente hay entidades que de alguna manera están propiciando todo esto, ¿no? Que no los ve uno físicamente, pero su energía tiene el poder de manipular, ¿no?
0: Entidades, hemos escuchado que, por ejemplo, un pandillero para subir de nivel o para ser parte de una pandilla va y le quita la vida a alguien, ¿no? En estas entidades que son de estas cosas obscuras, hay gente que para subir a ciertos niveles o algo le tienen que hacer un daño a alguien. Y le puede tocar a quien sea, como aquella persona que está sentada en las gradas a la entrada de su casa, sin deber ni temer, pasa una persona y le tira unos balazos, ¿no? Igual así puede ser que alguien esté como si nada en la vida y llega una persona que está siendo parte de una entidad y quiere ser más fuerte en lo que es, dicen hazle un daño a alguien y te tocó a ti. Esas personas puede ser que son las que están siendo afectadas. Como usted dice, una cosa es lo del coche, pero nada más a ti. Se cayó, perdió trabajo, le está pasando todo esto. Esos son los maleficios de los que hablamos.
2: Sí, esos son los alumnos. Está el maestro que enseña y le pone la prueba al alumno. Entonces le dice, bueno, ¿quieres pasar la prueba, compadre? Vas a hacer esto. Dáñame a este, sálame a este. Daña este negocio.
3: Y sin deberla ni temerla uno, güey.
2: Exactamente.
1: Entonces, es lo que decía la señora esta, la narcosatánica, ¿te acuerdas? Que el maestro que con la que se topó, algo así le decía, y tienes que hacer eso.
3: Sí, la de Tamaulipas,
1: sí, es esta.
3: Y
1: sí.
3: Gente buena, y ella dijo, pues estos güeyes me los llevo.
0: Uh-huh. Bueno, entonces, maestro, ustedes hacen este trabajo. O sea, ellos hacen un trabajo de, se puede decir, magia negra o como le sea, o maleficios. Y ustedes trabajan para romper esos maleficios.
2: Es correcto. Sí, ya se hacen rituales, se hacen liberaciones, se hacen exorcismos. Exorcizar no es simple, no es como la gente lo imagina, que es sacarle un demonio de un cuerpo a una persona, ¿no? Exorcizar se trata en liberar mente, cuerpo y espíritu de un ataque maligno, de un hechizo o de un entierro, bueno, dependiendo de lo que le hayan hecho. Entonces, se hace el ritual, se libera a la persona, se cruza, porque hay que cruzarla para que si en un futuro alguien le quiere volver a hacer daño, pues no le afecte.
3: Ya trae el sello protector ahí.
2: Exactamente.
3: Fíjate, así que bueno, ustedes están pasando por algo así, pueden llamar al 800-440-2616, 800-440-2616, 800-440-2616. Maestro, hay gente que tal vez no tenga nada y sí les pasó de usted les dice, ¿sabes qué? Tú no traes nada.
2: Y es que nos toca hablar con verdad y con honor, porque si yo le digo a alguien, usted tiene un daño, se lo tengo que demostrar y comprobar, ¿no? Que la persona lo vea, lo huela, lo sienta, lo experimente. O sea, que realmente se dé cuenta que sí es cierto. Si no tiene nada malo, pues para mí va a ser imposible que una persona se libere de algo que no tiene, ¿no?
3: Bueno, pues menos, vamos a regresar, señores. 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Gracias, maestro, por pasar acá otra vez.
2: Muchas gracias a ti, gracias a tu público. Sean libres, sean felices, abran su mente, busquen opciones, no se me rindan. Paz, amor y buen genio, mis peregrinos del alma.

0: Ahora sí, ya mañana aquí en la Ciudad de México es el partido, maestro. Estoy nervioso, diré.
1: Brody, nervioso yo cuando te fuiste con la de Sudáfrica. El Erasmo llegando al aeropuerto y en la mañana con la sudafricana, Brody.
0: Ella dijo, quiero que me des un tour. Se lo di, maestro. Y luego el tour también. Pero, ¿qué es lo que pasó, maestro? Banda llegando a la Ciudad de México.
1: Oye, Brody, una sensación ver a estos muchachos que han trabajado mucho, la original Banda Limón, y les dieron un reconocimiento por más de 60 años aquí en el Senado de la República. Y digo aquí en el Senado porque estamos muy cerca. Así que, Brody, tenemos palabras, tenemos música de lo que pasó ahí, pero un cachito de lo que hablaron los muchachos, ¿no?
0: Vamos a hablar con los de la original Banda Limón. Así empezamos. Cantaron El Cielito Lindo, cantaron lo demás. Nunca me había sentido tan hipócrita saludando a tanto político de mano y diciéndoles, hola, qué chido. Pero bueno, bien merecido el reconocimiento a la original Banda Limón, señores. Ya estamos en la Ciudad de México. Mañana aquí empieza el Mundial. Escuchen esto con los de la original. Bueno, y estamos con uno de los vocalistas principales de la banda, Víctor Noriega, que está aquí en el Senado de la República. Oye, Víctor, ¿algún día pensaste estar aquí en el Senado o ya habías estado antes?
2: No, honestamente no había pensado. Pura televisión viendo cómo se...
0: Pero bueno, Víctor, hoy se le reconoció a la banda, más de 60 años. ¿Qué vas tú en la banda ahorita?
2: Ya cumplí 8 años firmes aquí en la banda, con la camiseta bien puesta, gracias a Dios, y vamos por muchos más. Digo, bueno, la banda tiene 61 años cumplidos, pero pues bueno, vamos a dejar nuestro granito de arena todo el tiempo que se pueda.
0: Oye, y vas a quedar en la historia con este reconocimiento aquí en San Lázaro, como le dicen. Pues buenas peleas, ¿no, Víctor? Tu rola que más te gusta interpretar aquí de la original Banda Limón.
2: Mañana se lo digo.
0: ¿Y la rola? ¿Cómo se llama? Oye, gracias, Víctor. Vamos ahora con otro vocalista también de la original Banda Limón, de los más nuevos, pero también pues ya tiene su tiempo aquí con la banda. ¿Qué sientes están aquí con, ahora sí que con los políticos del país?
3: La verdad que me siento orgulloso de mí mismo, de todo lo que he logrado. Ser parte de la original Banda Limón, la verdad que es un orgullo llevar el nombre en alto del regional mexicano, ¿no? Más que nada del estilo sinaloense. Me siento bien contento por todo lo que estamos logrando y este reconocimiento que nos acaban de dar. Y bueno, sí, soy de los más jóvenes, tengo aproximadamente un año y como unos 3 meses más o menos. Y bueno, en poquito tiempo, la verdad que me siento bien contento de todo lo que estamos logrando.
0: O sea, hace un año y algo no estabas en la banda y ahora ya andas acá con los políticos. ¿Qué opinas tú de la política de México ahorita?
3: Ay, ¿qué voy a opinar? No, mejor no opino nada porque la voy a acá.
0: Ah, no te creas, güey, ya que salgamos de aquí, vámonos. Gracias.
3: No, gracias.
0: Y bueno, ahora estamos con Ramón Maldonado, que también es aquí de vocalista de la original Banda Limón. Más de 60 años eres parte de la banda y me imagino que te has de sentir chido, ¿no? Un reconocimiento aquí donde está, pues donde se decide las reglas, los leyes del país.
4: Así es, bien contentos de poder pertenecer en parte a este pedacito de historia que va a quedar para siempre, el recibir un reconocimiento de parte del Senado de la República. Me siento feliz de estar en este momento con la original Banda Limón, una de las bandas más emblemáticas y más longevas del regional mexicano.
0: Oye, es raro de repente.
4: No, mis respetos para todos los políticos. Bueno, son los que hacen las leyes aquí, lo sé cómo está.
0: Así es, bueno, pues señores, es diferente estar aquí, me imagino, porque es un ambiente diferente, raro. Estamos viendo todos los, ¿cómo se llaman? Los escudos de los estados. El más bonito es el de Michoacán, ¿verdad que sí?
4: Claro, y el de Sinaloa, ahí se pegan un tiro.
0: Oye, gracias, Ramón, y felicidades.
4: No, muchas gracias por la entrevista. Les mando un abrazo a todo tu público. Y pues aquí estamos, la original Banda Limón, para otros 60 años más.
0: Gracias. Ánimo. Y tenemos a Salvador Barbosa Lizárraga, mejor conocido como Chava, hijo del mero mero, de don Salvador Lizárraga, y que pues siempre nos atiende muy bien. Ahora nos invitaron aquí, la neta, estuvo mejor de lo que pensé, Chava, con todo respeto, qué buen reconocimiento. ¿Y cuáles son los mejores recuerdos, 60 años de la banda, que tú tienes de la banda?
5: Híjola, pues fíjate, hay muchos, muchos muy de cerca, no tanto ya de lleno. Recuerdo de mi abuelo, este va a ser uno de los más importantes, obviamente, ¿no? Pero muchas arenas, muchos lugares, la verdad que no podría enumerarlos, pero sí, este va a ser algo especial que nos hayan reconocido. Y la verdad que yo esperaba mucha seriedad y al contrario, pues se volvió una fiesta esto.
0: Es que cuando llega la banda sinaloense, la música, el ambiente, empezó todo tranquilito y al último del sauce la palma y que la fregada, ¿no? Donde hay puro fifí, puro político acá, ¿tú sabes? Dijo que un día se les mentamos y otro día les cantamos. Esta ha sido una presentación rara, única, ¿no?
5: Sí, muy diferente, totalmente diferente, porque como dices tú, llegamos todo muy serio, todo muy línea y a la tercera canción ya todo el mundo bailando, ah, son un pueblo como nosotros, dijimos, vamos a disfrutarlo y sí, fue un evento especial.
0: Y hay que recordar que la original Banda Limón es de las primeras bandas, sabemos que Recodo, la madre de todas las bandas y la original son ahí, de aquí donde han salido muchos cantantes. Y pues, felicidades a ti, a tu familia y otra vez gracias por invitarnos acá. Saludos para los de que nos oyen de Erasmo en la Chocolata.
5: No, al contrario, gracias a ustedes por venir. Saludos a toda la gente de Erasmo en la Chocolata. Yo sé que es el programa más fuerte de todos Estados Unidos y pues bien merecido, la verdad. Felicidades y muchas gracias, de verdad.
0: Oye, y ahorita se puso chido, por último, lo del Cielito Lindo, ya el Mundial ya está aquí, mañana es el día. Así que, ¿cómo crees que quede el partido? ¿Cómo nos va a ir?
5: Vamos a ganar, yo creo un 2-1, no me voy a poner a dar mucho margen de ventaja, pero un 2-1 yo creo que sí lo ganamos.
0: Eso es lo que pasó con la original Banda Limón. Más o menos una plática ahí de lo que sucedió, señores. Ahorita regresamos para decirles cómo está la ciudad. La neta, está tenso el pedo aquí. Les voy a decir por qué regresando.
1: Tenso, Brody, más tenso que cuando yo veo una mamá soltera bonita, Brody.

0: Hombre, Brody, tranquilo.
1: ¿Qué, güey?
0: Oye, se pegan las rolas, qué bueno. Iban a cantar dos canciones los de la original y acabaron cantando como casi pues medio show. Y todos los holgazanes de los políticos muy contentos, Brody. Y agapan.
1: ¿Y esos cuates, viste que solamente llegaron 6 a la clase? Cuando entramos ahí solamente 6 dijeron presente, pero sí. Había un chorro de güeyes allá.
2: Choco.
1: Esos güeyes.
3: Bueno, a ver, yo lo que quiero es que me expliquen porque, a ver, ya dejando esto de la banda, felicidades a la banda. Qué raro está en la ciudad, qué tensión. Está cerrada parte de lo que es Reforma. Están protestando, son los maestros y hay otros que protestan porque los maestros están tapando.
2: Sí, los otros son los comerciantes, Choco. Hay banda aquí que día a día viene, chambea, pero ¿cómo van a chambear si los están bloqueando? Y en el Zócalo está bloqueado. Entonces lo que están diciendo para entrar al Zócalo es entrar con una visa de otro país, porque te dejan entrar como diciendo, viene otro país, que entre a la plancha del Zócalo.
1: Y además la gente ya se está poniendo creativa, Choco, como hay muchas personas que vienen de visita pero vienen con sus pasaportes mexicanos, dicen, no, pues lo voy a cambiar, y sacan el gabacho y con ese ya es como que tu pase VIP a la plancha.
3: Sí, o sea, quieren dar esa imagen, pero bueno, al final de cuentas estamos en una ciudad que es el centro de México, donde siempre se viene a protestar. Hoy estuvieron ustedes con los políticos ahí donde estaban hablando de reformas, hablando de todo esto, ¿no?
1: Ahí en el Senado, Choco, fíjate que una senadora nos estaba diciendo que nos quedáramos, porque resulta ser, creo que este Salinas Pliego...
2: De Hidalgo,
1: sí, dijo algo, algo así como, no les den nada a los de la gente, ese tipo de rollos, y entonces dijeron ahí, pues este cuate que se cree español, hay que darle con todo, no puede estar mandando esos mensajes de odio.
2: Pero fíjate, Choco, aquí en México, la gente de esto de los maestros, todo ese rollo, el sentir, como dicen los fifís, es de que nadie los quiere, ¿verdad, maestro?
0: Sí. Sí, bueno, lo que pasa es de que estos brodis vienen de todos lados y se ven que son muchos, porque son los maestros. Entonces, al final de cuentas, Choco, están bloqueando la ciudad, están haciendo cosas que... miren, a quien yo de veras se las paso son a los de Ayotzinapa. Y yo le decía al Garbanzo,
1: sí,
0: estas
1: sí, sí.
0: Mamás no les han dado una respuesta, Obrador lo prometió, la presidenta Claudia no prometió nada, pero... es que es algo que nosotros sabemos, que le quitaron la vida a los muchachos, dónde fue, más o menos cómo fue, y se han inventado una y otra cosa. Entonces, a ver, güey, dime que no me vas a decir nada, pero no me engañes. A ver, yo tengo un hijo, yo no quiero que el día de mañana pase algo y digan, nah, pues ya mejor ahí estuvo. A estos señores, a esos papás, Brody, a ellos se las paso. Los otros están pidiendo cosas que tal vez ni siquiera da el presupuesto del país para eso, y si da, sería me gasto todo contigo. Entonces, ahí está el rollo, el asunto, que la ciudad sí está media tensa, pero hay dos Méxicos. Está el México, como decimos, de a pie, que anda acá trabajando la raza, y está el que vive en zonas más fifís, donde si van a ir al estadio, van a pagar por el boleto, y no van a perjudicar nada a esa gente que va a ir al mundial. Lo único, que se van a ir más temprano, eso es todo.
1: Sí, tienes razón, pero ¿sabes qué, Doggy? Estaba escuchando unos reportajes de algunas personas que están, de hecho, alrededor del Zócalo, y hay mucha gente que vende y que tiene negocios
2: todos
1: estables. Sí, o sea, todas estas personas tienen razón, dicen, oye, ¿cómo van a sellar el Zócalo? No permiten que pase la gente, y nosotros nos quedamos, necesitamos llevarle de comer a la familia, sí, güey. Pues, sí, pero feo, y la neta... A veces cuando venimos a Erasmo se ve chido la plancha del Zócalo, así abierto, llegas, entras, la bandera gigantesca. Hoy no se ve nada de eso, son puras vallas, está esto cerrado como si fuera un corral.
2: Un corral. Oye, Choco, hablando de corral, los metimos y les voy a hacer una parodia de lo que viene siendo cómo los políticos hablan y se pelean aquí en lo que es el lugar donde se pelea de las, pues lo que viene siendo las leyes y todo el rollo. Y dicen que al rato, dices, quédense, vamos a discutir lo de cómo es que se van a quedar los embajadores de países. Y están viendo qué embajador van a mandar a Tailandia, Choco.
3: ¡Ah! Bueno, para los que no saben qué es un embajador, es como si fuera el presidente de México en ese país temporalmente. O sea, ¿Sabes que el presidente o el embajador de México en Inglaterra vive en Londres, ¿no? Y vive en el área de Chelsea. Es en unas casas impresionantes. Los tratan como reyes. Entonces, la finalidad de muchas personas es: yo quiero ser un embajador, por ejemplo, en Nueva York. El embajador de México en Nueva York.
1: Casi nada.
3: Y son puestos que ganan muy, muy bien. Son puestos donde les dan buena lana. Los tratan como jefes.
2: Garbanzo, si fueras tú ser un embajador, ¿de qué país fueras, güey?
1: Tendría que ser como de Japón, güey, o
2: ¿De Japón?
1: Sí, de Japón.
2: Maestro.
0: De Madrid, de España, brody. Vi la embajada, Choco, de México en Madrid. De hecho, fue cuando fui con mi hijo Cruz. Y pasamos por ahí y tienen la bandera, ya sabes, tienen las banderas afuera. Me gusta la embajada para hacer una embajada. Y luego el idioma.
2: En Holanda o en Ámsterdam, para estar cerca de la zona roja.
1: Siempre tienes que... Pero no, güey, eso qué, güey.
2: Oye, Choco, viene la parodia, te voy a hacer aquí desde México. En la parodia de cómo empiezan a pelearse... en el Senado o en donde se pelean en San Lázaro, donde se agarran los políticos y cómo le hacen. Ahorita regresamos. Estamos ya en la Ciudad de México, mañana México, Sudáfrica, y tenemos más adelante los pronósticos de los futbolistas, porque miré un futbolista ahí en con lo de la original, dos leyendas de Cruz Azul, de la América, de Necaxa.
1: Ahí hay una nacada, Choco, te lo platico al rato.
3: Bueno, ahorita regresamos, no se vayan.

0: muchachos, ya me están temblando las patitas. Y cuando juega el América, uno se emociona. Imagínense ya la selección, maestro Doggy. Hemos estado en Brasil, hemos estado en Rusia y hemos estado en Qatar. Y no es para presumir, solo para decirles que ya cuando llega la hora, uno se empieza a poner nervioso.
1: Oye, brody, tenemos ya lo que dijeron los pronósticos de los jugadores. Erasmo, el que se cree Mr. FIFA, Garbanzo, según él dice que les va a ganar en los grupos y va a sacar mejores resultados que el Cepillo, que es Salcido, que Andrés Guardado, que Palencia, que Jonathan Dos Santos, que Juan Hernández y Víctor Ruiz, brody. ¿Tú le crees, sí o no?
2: No le creo. ¿Qué te crees, el pulpo, el que adivinaba los resultados en los otros mundiales? ¿Qué te pasa? ¿Qué clase? ¡Oh, eres un águila!
0: ¿Cómo? Le haces la pregunta para que diga que no. Ya se sabe que están...
2: Unos trines, deja de llorar.
0: Ya sé que estás en contra de mí. Entonces, ¿para qué nosotros andamos con esas cosas? ¡Vámonos! A esto es lo que dijeron los jugadores. Si usted quiere ver esto, va a estar en video en nuestras redes sociales. Ya llegó la Choco.
2: No, Choco, no.
3: Oye, a Erasmo lo veo con los jugadores de fútbol hablando como si nada, como de si de verdad supiera.
0: ¿Y de qué te ríes, güey?
2: Porque no sabe, Choco. No sabe. El otro día estábamos con unos jugadores y dijo, güey, ahí hay otros jugadores, pero no les quiero preguntar porque no.
0: Ahorita se los voy a dejar yo, claro, le voy a ganar a todos esos profesionales, sé más que ellos. Y va a quedar bien claro, conozco.
2: Que
0: no votaron y no quisieron entrarle.
2: Ok.
1: Oye, Erasmo y tu camote, Jared Borghetti, no te mandó nada, brody. Lo siento.
2: No que eran muy amigos. No que muy chicho.
0: Está enojado porque en la última peda, ya no me eché el último trago. ¡Vámonos! Esto es lo que dice Carlos Salcido, Choco. Que el primer partido, México-Sudáfrica, dice Carlos Salcido que 2-0 va a ganar México.
3: 2-0.
0: Muy bien, ustedes digan bu, sí, no. A ver, 2-0.
2: ¡Sí!
0: Ok. Andrés Guardado, Choco, el principito, dice que va a ganar México 2-0.
2: Sí.
0: Ojo, yo grabé esto aparte. No estaban juntos, no se pusieron de acuerdo. Les digo por qué, porque Luis Hernández, el matador, dice que México va a ganar 2-0.
2: ¡Oh!
0: Ahí te va, Choco. Tú y a Jonathan Dos Santos, eso está en video para que lo vean. Jonathan Dos Santos dijo que México va a ganar 2-0.
2: ¡Oh!
0: Oribe Peralta, que también este güey me mandó el video, dice que México va a ganar 2-0.
2: ¡Oh!
0: Aquí se rompe el molde, señores. Palencia, que jugó en el Cruz Azul, en el Pumas, que jugó en el allá en Chivas, jugó en Europa, dice Palencia que México va a ganar 3-0. Juan Hernández, Choco, lo vimos hoy vimos a Juan Hernández en la mañanita, estaba ahí con Víctor Ruiz y me dio pena porque había otros jugadores que no me acuerdo de ellos y me dijo, ahí está, no sé quién, y yo así de, ahorita los entrevisto, pero no.
2: Ok.
0: Aquí está, Juan Hernández, para muchos el mejor lateral derecho del América, ganó, él dice que México gana 3-0. Y se acuerdan de Víctor Ruiz, que jugó en el Cruz Azul, jugó en el Necaxa, jugó en el Toluca, estuvo en la selección. Este Víctor Ruiz del Toluca, que metía todos los tiros libres, que le pegaba a machín, estilo Nacho Ambriz. Ya se ve como un señor con paño, güey. Así como es como un señor que tiene
2: señor paño. Con paño.
0: Nos dijo Víctor Ruiz, Choco, que México gana 3-0. Esto viene siendo como pronósticos. ¿Qué quiere decir? Que al último vamos a sacar quién saca más puntos. Yo digo que este partido lo gana México 3-1. 3-1 lo va a ganar México. Para que sepan ustedes, señores, por dónde masca la maldita iguana. You know what I say? Where you domesticate with the lark.
2: Lagart. Hoy nada más.
1: Lagart.
2: ¿Y qué madre? Bueno, muy acá.
0: Ya me vienen a comprar el pronósticos. No, pero yo pienso que el primero lo mete Raúl. Este va a ser el primer gol de Rulas en una pared con Quiñones.
2: Sí.
0: Va a ser así, pu, pu, pu. Y el portero africano nomás se va a quedar así, le va a meter la madre a los defensas y le va a hacer así. Siempre hacen eso los porteros. Los pronósticos. Mi pregunta es, muchachos, Garbanzo, ¿cuántos crees que queden mañana? Tu maestro Doggy, tu Choco, regresando. Y la banda, les vamos a decir de las cosas que están pasando aquí en la Ciudad de México. Porque mañana es el partido, ¿a qué hora nos tenemos que ir? Muchos ya están campando ahí donde van a agarrar el camión para ser los primeros. El pedo que muchos dicen, güey, mi celular se me va a morir. A la hora del partido ya no va a traer batería, ¿verdad? Pero no importa. Ya regresamos, señores, desde la Ciudad de México. Este es Erazno, con mis muchachos trabajando aquí.

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0: desde la Ciudad de México. Mañana juega México contra Sudáfrica. Ya escucharon lo que dicen los futbolistas, leyendas. Que fíjate, Jonathan Dos Santos Choco no la hizo. Yo le dije, Jonathan, güey, ya te vas a ir de la América, ¿verdad? Y esto te estoy hablando que fue el día sábado. El día lunes.
1: ¡Sas!
0: ¡Sas! Gracias, sas. Jonathan. No, güey, voy a jugar otra temporada. No, güey, voy a jugar puro
1: casi pedo. Me quiebro con esos que me estás haciendo hacer, Erasno. Y...
0: pero ni modo, así es esto. Felicidades a Jonathan Dos Santos. Vámonos con lo que viene siendo, Choco, noticias que tienen que ver con el Mundial, que ya empiezan mañana. La Ciudad de México, el aeropuerto ya está listo. Yo lo vi listo, ¿verdad? Por donde llegué, ¿o no?
1: No, 100%. Estuvimos aquí hace una semana y se veían todavía algunos parchecillos ahí, bardas, pero no, bien, bonito quedó.
2: Bueno, yo no me atrevo a decir eso porque llegamos por una sala que siempre hemos llegado. Hay que ver las salas nacionales, hay otro tipo de entradas, pero casi todo está listo, ¿no? Lo que es la infraestructura del aeropuerto. Recuerden, ustedes son fifís, no toda la gente vuela, brodis. Hay un muy bajo porcentaje de la gente que vuela. Así que hay gente que va a llegar por terminal de autobuses, Choco, que lo que más importa es, llegando a la Ciudad de México, es que el día de mañana, que vamos al estadio, estemos a las 7 de la mañana tomando un autobús que va a salir de diferentes lugares de la ciudad. Para llegar, ¿qué quieres? 8:30, por muy, muy tarde. O 9, ponle.
1: Claro.
2: Llegues a las 9, más la entrada para que te revisen el boleto, en ese zigzag que hacen con rejas, que entres al estadio a las, muy tardar, a las 11, por decirlo. Allá va a haber actividades. A las 12 creo que empiezan todos esos protocolos donde ya avientan, donde el garbanzo va a volar como un, no sé, un dios azteca, con el pecho brilloso como Don Lupe Esparza de Bronco. Y todo eso va a suceder el día de mañana, Choco.
3: Qué padre, Doggy. Me gusta tu segmento, ¿eh?
1: ¡Ah! ¡Oh! Luego.
2: Bueno, es que también este habla como Sammy, dos palabras por minuto.
1: ¿Sí? ¿Y tú qué?
0: Como los niños. Y tú no. Mi papá es más fuerte que el tuyo.
1: Pues
0: Oye, Choco, ahí te va. La visa del futbolista suizo en bolo fue puesta bajo revisión y solo pudo unirse a su selección después de varios días. ¿Están viendo la diferencia de cuando llega una selección a México de cuando llega a Estados Unidos? Ahí Estados Unidos llegan, casi les empiezan a hacer como si estuvieran, trajeran bombas. Aquí vienen. Sí lo checan, pero güey, no es como pa' tanto, ¿verdad? Les pone sus sombreritos y todo. El jugador de la selección de Irak, Ayman Hussein, fue retenido por un interrogatorio, Choco, casi 7 horas al entrar a Estados Unidos. La selección de Irán pasó varios días lidiando con trámites de visa en el consulado de Estados Unidos en Turquía. Estados Unidos solo les permitió ingresar los días del partido. 15 miembros de la delegación no recibieron visa.
3: A ver, o sea, van a estar en Tijuana, pero nada más va a ir el equipo a jugar y se regresan.
0: Así es. O sea, es de, miren, güeyes, la visa que les vamos a dar es lo más, como le dijo Vicente Fox en aquel tiempo.
1: A Castro.
0: A Fidel Castro le dijo.
4: Fidel.
0: Ah, no, le dijo. Sí, dijo. Sí.
4: Fidel, aquí vienes a Monterrey, a la cumbre.
5: Gracias, muchas gracias.
4: Eso. Pero nada más, mira, es que yo...
0: A ver, aquí criticaron a Fox, pero yo digo, güey, para que no haya pedo.
3: Sí. Bueno, viéndolo de esa manera, sí.
0: Y era... Fox le dijo, ¿qué, Garbanzo?
1: No era grata su presencia acá, iba a causar muchos problemas.
0: Sí, no lo querían, entonces le dijo...
4: Fidel, vienes, comes y te vas.
0: Y...
5: ¿Qué está diciendo?
0: Y así les dijo Donald Trump a Irán. Vienen, juegan y se van. Un juego es en el SoFi, creo. Otro va a jugar allá en Seattle. Otro en el SoFi. En Miami.
1: ¡Oh!
0: O sea que va a estar Tijuana. Regresa, vuela, regresa. Pero es un charter también, no se hagan. Así que Choco, ahí va a estar la selección de Irán. La selección de Irán, Omar Abdulkair, saludos a todos los que van a narrar partidos, buena suerte, nombrado mejor árbitro africano de la pues Confederación Africana de Fútbol, en el 2025 Choco fue rechazado para obtener una visa. A pesar de viajar con pasaporte diplomático, se le negó la entrega y fue enviado de regreso. FIFA anunció que no podrá arbitrar en el torneo. Fíjate, Choco, el que el fútbol es de todos, que la FIFA une gente, puro pedo. La FIFA es una mafia como Estados Unidos con sus reglas. Porque si saben que un árbitro lo único que va a hacer es arbitrar. Ahora, ¿se acuerdo?
1: Ey. Aquí que no se hable mal de esa regla. Oye, pero ese cuate Omar Hartán, ¿ya viste lo que dijo?
0: Pues que se hartan.
1: De... Sí, ya está. Que se hartó de Estados Unidos y que él asegura que va a pitar la próxima Copa del Mundo, pero eso no es todo. Dice que qué vergüenza que le hayan encontrado vínculos con el terrorismo y venta de misiles.
0: ¿O neta?
1: Sí, por eso.
2: ¿Y qué tal si sí, Brody?
1: Exacto, ¿qué tal si sí?
2: ¿Qué tal si sí? Es que
1: por eso lo torcieron.
2: Es que ustedes no entienden que estos Brodis, los que se dedican a eso, pues son gente que se camuflajea por muchos años. Pero no sabemos.
0: Bueno, ahí está Choco. Esto, regresamos con más aquí en el show de Erasmo y la Chocolata desde la Ciudad de México. Vamos a ir a cotorrear con la gente en la calle. Vamos a tener cositas machín. Así que no se lo vaya a perder. Vamos a hacer videos. Voy a estrenar mi máscara blanca con verde y rojo. Que ya la tengo aquí, hecha por Don Juan. Cada vez me cobra más por las máscaras. El último me la cobró en $500, por favor.
1: ¡Ay, joder!
0: Vean las redes para sacar dinero para pagarle a ese señor. Porque voy a quedar un día. A rato voy a quitar la máscara para pagarle la máscara.
1: Se ve más barato, güey.
0: Sí. Ya regresamos, señores.

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1: Cuento con cositas, las manualidades hechas por ti mismo. Don Cheto, adelante.
2: El día de hoy que
3: no tenemos tema.
1: Pues yo lo veo muy manual.
3: Es que le ando haciendo al hijo el chino una máscara, porque el chino no tiene mente para hacer.
1: No, ni mente, ni cuerpo, ni ganas, no.
2: Pero sí tiene mente para engañar.
3: ¡Ay, a ti!
2: ¿Ah?
3: Bueno, al rato se las enseño, hecha. Ahorita no tiene voz ni votos, ni, pero van a ver al rato.
2: ¿Qué? ¿Pero qué color está tratando de hacerlo?
3: Oh, tú, espérate, aguántate los chicharrones. Oiga, familia, ayer apuntó un tema aquí bien perrón. Y aquí lo tengo, dice notas, dice cómo hacer pozoli, corundas. ¿Cómo hacer curtido salvadoreño? Aquí, ideas temas. Experiencias que debemos vivir o experimentar todo mundo una vez en la vida. Enamorarte. ¿Qué experiencias o deberíamos vivir a todo mundo una vez en la vida?
1: Que te rompan el corazón.
3: Sí, te juro que te así fuerte, ¿no?
1: Sí.
3: Así fuerte. Enamorarte. ¿Qué más? ¿Ir a Europa? ¿Usted está de acuerdo?
1: Sí.
3: Yo esa no la voy a decir yo.
1: Sí.
2: Pues yo pienso que tiene que abarcar el viajar.
3: El viajar, ok, viajar, ok. Ferrari, experiencias que todos debemos vivir en la vida.
4: Ir a eso, un evento grande como EDC o Coachella.
3: O sea, como un consumo.
4: Un evento grande.
3: Masivo.
4: Ajá.
5: Estás muy bajita tu audio.
3: ¿Pero de muchos artistas?
4: Sí.
1: Como un festival.
4: Festival, ya.
3: Yeah. Ok, un festival musical. Ok. ¿Qué más? Sigan. No hay, aquí no hay bien ni mal.
2: ¿Le puedo decir una que yo sé que no les va a gustar?
3: No, dila, pretenchos.
2: Que tengas todo y después no tengas tanto para que te enseñes a valorar.
3: Ah, ¿tener todo y perderlo? Ay, Giselle, bravo, qué fuerte está, pero sí.
2: Sí.
3: Sí, ¿verdad?
1: Muy relacionado con lo que mi íntima amiga está diciendo. Yo creo que también uno debe de alguna vez en la vida quemar los barcos e irse.
3: ¿Qué es quemar los barcos?
4: Ay, no.
1: Sí, o sea, dejar todo para empezar de cero en algún lugar. ¿Usted lo hizo ya?
3: ¿Quemé los barcos?
1: De claro, cuando se vino de México para acá.
3: Ah, okay, sí. ¿Sí quemé barcos?
1: Sí.
3: Según yo, no. Está bien,
1: pues. Ay, pues si no quemó los barcos, ¿cuándo ha regresado?
2: Porque no lo veo yendo una vez al año.
3: A rato voy a ir.
1: No lo veo regresando a vivir nunca jamás a la
3: sociedad. Sí voy a ir. Ay, qué equivocada está, chiquita.
2: Yo a usted no lo veo retirado.
3: Ay, chiquitas, qué equivocadas están.
2: No le tiene tanto amor para retirarse, porque si usted le tuviera tanto amor, iría mínimo unas cuantas veces al año y no va.
1: El pretexto de los papás, dicen, es que es por mis hijos. Y el pretexto de los abuelos es que es por mi nieto.
2: Sí.
1: Usted por Brian jamás se va a ir a vivir al rancho.
3: Sí, por
1: jamás.
3: Tú, ¿quién sabe? Yo sí voy a irme. Nomás quiero pues que ellos vayan pues para seguido.
1: No van a ir.
3: Okay. Lanzarse de un paracaídas, dice Yolanda.
2: Hell no. Mi ansiedad no me lo permitiría.
3: Ok, ¿será buena?
1: Sí, yo lo he hecho varias veces, sí.
3: ¿Sí?
2: ¿Sí?
3: ¿Tú, es que a ti te gustan las cosas extremas ahí?
1: Sí, a mí sí me gusta. Soy arremangadona.
4: ¿Tú crees que no?
3: Ya aprendí y en la barra. Dice, todos debemos experimentar una vez en la vida, conocer el mar, Don Cheto. ¿Sabía usted que hay mucha gente que no lo conoce?
1: Sí, mucha.
3: Sí, conocer el mar. Pues yo la primera vez que vi el mar, Guarevir.
1: Fue
3: en playas de Tijuana.
1: Digi
3: perro frillazo, me está refría el agua.
2: Esa está perra de Miriam. En YouTube dice, tocar el timbre de una casa y echarte a correr, dice. Ja, ja, ja.
3: Está bien.
2: Sí,
3: ¿Qué crece, Miriam, ¿eh? Ok, chino, cosas que todos debemos experimentar una vez en la vida. Un trío. Vas a ideas de puerco, luego.
6: Una orgía, machine.
3: Ponerle el cuerno a mi esposa.
6: Ah, esa no.
3: Una orgía. A ver, neta, así lo te voy a decir ya, tú mátate solo. Dime algo que todo el mundo debe experimentar.
6: Experimentar una orgía, un trío.
3: ¿Tú ya la viviste?
6: Sí.
1: Oiga, yo voy a decir algo que a muchos van a... A mí me parece que vivir solo.
2: Sí, independiente.
1: ¿Vivir solo? Sí.
3: Ok, está bien.
1: Vivir solo. Creo que antes de irse en pareja uno, tiene que aprender a vivir solo.
3: Candy Morquecho.
1: No, pero ella dice que sin ayuda de nadie. O sea, yo a lo que me refiero es...
2: independiente.
1: Yo me refiero es vivir solo.
2: Okay. O sea, sin ninguna pareja, sin nada.
1: Sí.
2: Porque vas a aprender de ti mismo, pues.
3: Ok, vivir solapa.
1: Generalmente estamos acostumbrados a saltar de una liana a otra y dejamos a los papás para irnos con la pareja y luego le queremos cargar a la pareja cosas de los papás.
3: Okay, está bien.
1: Uno tiene que aprender a vivir solo.
3: Solapa. A ver, ¿no van a decir nada de la orgía del chino?
2: Ya nada nos sorprende de este don.
3: No, no, pero yo quisiera que de verdad saber, o sea.
2: Yo no coincido, o sea, con él.
3: ¿Por qué?
1: ¿Por qué? Pues porque pues, solo se vive una vez, experimentalo.
3: A ver, Eric Castillo, ¿comer en un restaurante fine dining una vez en la vida? ¿En un restaurante Finolis?
1: Sí, pero...
3: Yo ya lo hice.
1: Sí, ¿en cuál?
2: Y no supo cómo comer. ¿Cómo se llama? En el Sizzlin.
3: Cuando nos llevaron a la junta aquí al Morton.
2: Ah,
1: de bisteces, señor.
2: No, de Steakhouse,
3: A uno de bisteces, ese de bisteces.
2: Y Don Cheto en el mini, está bien rico el bistec.
3: Ah, ustedes no tienen tortitas, viejo.
2: Unos chilitos.
3: Un chilito toreado, algo así, ¿no? No, sí me hicieron chilitos toreados a mí, sí. nomás a mí. Pero
2: porque lo reconocieron los de la cocina, no, y le hicieron paro al viejón.
3: Chilitos toreados y todo.
1: Pero tortilla no le llevaron.
3: No, le dije, oigan, ¿y ustedes qué? No, aquí nosotros a veces hacemos caldo para nosotros, así dice el vato.
2: No, pidió, o sea, aguacate y todo, Don Cheto. No tiene aguacatito y así.
3: Viene bien.
2: Sí.
3: A ver, experiencia que todos debemos vivir es que te agarrarte a madrazos, pierdas o ganes.
2: Ay, sí, yo pienso que sí.
3: Para pirriquis, pero está en el ganado,
2: Dice Luis Medina en YouTube, todos en la vida tenemos que drogarnos una vez.
3: A ver, vamos a ser sinceros, no. Ya se drogaron por su primera vez, yo ya. No con drogas, yo con drogas ilegales.
2: Para la ansiedad.
3: ¿Cuáles son? Las recetadas, hijo.
1: Ah, las pastillas.
3: ¿Las recetadas? ¿Ribotril y esa Mari?
2: Sí, machín.
3: Sí, macizo.
2: Culpable.
3: Ok, está bien.
1: ¿Tú? Son los barbitúricos.
3: Barbitúricos, yo sí me he drogado. Barbitúricos.
1: Pues yo puedo decir que con hierba natural sí me he drogado.
2: ¿Cuándo te...?
3: ¡Ah, bien, marihuanita! ¡En exclusiva! ¡Sujuy bien marihuano!
1: Dices, ¿pero no es ahí ilegal? ¿También es
3: no,
1: legal?
3: No, no es ilegal. ¿Tú ya te drogaste?
2: Ya.
3: No, macizo, final.
1: ¿Con la Giselle? Perdón, no tenía que decir
2: eso. Eres un idiota. Ah. Te iba a decir una cosa y tú con los...
1: ¡Ah, que me decía!
2: ¡Tarado, güey!
3: Matar a un animal salvaje, despasarlo, prepararlo y consumirlo.
1: No.
3: Yo ya lo hice, mi querido Tony Ramírez.
2: ¿Con cuál?
3: Con tacuaches, con liebres.
2: ¿Tacuache?
3: ¿Tacuache y liebre? ¿Se comen? ¿Cómo no?
2: ¡Ay, qué asco, señor!
3: Tiene un olorcito, vato, ¿eh? Ay, la neta. Tiene un olorcito. ¡Ey! Ah, no hay, no a mal, pero yo soy un vato de rancho, esa...
2: No, está bien que sea de rancho y se respeta, tacuache, pero...
3: Sabe a carne de puerco, nomás sí tiene un olor, la mera neta.
2: Sí, sí se me hace demasiada exótica.
3: Pero ahí te va, la liebre es muy rica.
2: No,
3: La liebre, el venado, también te lo he comido yo. Ese no lo maté yo, pero el venado, te he comido... Codorniz y decir pues.
2: ¿Eh? Usted es todo terreno, ¿verdad?
3: Sí, yo soy todo terreno y como digo, todo es...
1: Todo. Viajar de raite, yo creo que para estas épocas de inseguridad
2: no.
1: Y
2: más de mujer.
3: Yo sí andaba a pedir raite.
1: Yo también, pero ya ahorita, en estas épocas ya no.
3: Yo aquí en el gabacho llegué a pedir raite.
2: Sí, viejo, pero es que no
1: me... Pero manches. En 1960.
2: Sí, ¿y ahora?
3: Una vez pedí raite, mira, ¿sabes qué? Vivía en el Monte California y nos mandaron a jalar a Montebello, California. Historia real. Yo y mi compadre Arturo, que le mando un abrazo ahorita a mi compadre.
1: ¿Arturo?
3: No, y nos mandaron a jalar a Montebello. Y entonces no sabíamos agarrar el vacilón. Y el camión que nos dijo el vato del jali nos dejaba en el mall de Montebello, donde estaba el mall de Montebello. Y nosotros, pues que aquí, qué güey. Ya no hay ningún, no sabemos cuál camión va para el monte. Y empezamos a pedirle aventón a los que salían de las tiendas. Compa, no va usted para como para el monte. No nos deja ahí.
1: ¿Y si los llevó?
3: Un vato nos dio righty. Iba con su ruca y su morrillo y nos dio righty. O sea, yo he pedido righty.
1: Ah, yo no le hubiera dado righty. Algo que debes experimentar.
3: Pero yo éramos vatos de bien. Oh. Por gente como tú, el mundo no avanza ese.
1: No, yo no. Algo que debes hacer es por comerte una mamá soltera. Eso
3: okay. Es. ¿Por qué, chino? Explícanos.
1: Pues porque es parte de la vida. Antes de que te mueras, debes de andar con una mamá luchona.
3: Por eso llevas tantas.
1: Sí. Sí. En
3: especial. Pero ¿qué hay de
2: especial?
3: De especial en la mamá soltera? Vamos contigo. Pues,
1: que ya no hay compromiso, así como que ya sabe qué onda. Ya es una mujer con.
3: Yo tengo una opinión.
1: Ya es
3: una. Creo que una mamá soltera sí sabe qué onda.
1: Por eso, sí sabe qué onda.
3: Sí sabe que quiere un compromiso.
1: No, es cierto, pues, no muchas veces.
3: Ahí te va, Max Guy, volar en avión privado, nunca lo he hecho.
1: ¿Cuándo, perras?
3: Sí. Nunca lo he hecho yo.
1: No,
3: ¿tú has volado en avión privado? ¿Serio, sí. Pedro? ¿A poco sí?
2: Sí.
3: ¡Ah, perrilla!
1: ¿Quién pero te voló?
3: Vamos a decirle a
1: ¿quién te voló? ¡Ah, perrilla!
3: ¿A poco sí?
2: Sí, pues no.
3: Pero una avionetilla, güey, de esas allá que...
1: O de bien a bien.
2: Bien, pero...
3: ¡En no. exclusiva! ¡Agarró avioneta de Sinaloa Durango! ¡No te creas, estoy jugando!
2: No, pero pues no...
1: ¡Iba a Madiraguaja!
3: ¡Iba a Madiraguaja! ¿Quién sabe qué, güey?
1: Yo también he viajado varias veces
3: en privado. ¡Viajar en crucero, dice Edgardo!
1: Yo también.
3: Ya lo hice. ¡Divorciarte, dice aquí Sofía!
2: ¡Divorciarte!
3: ¡Divorciarte!
2: Pues sí.
3: ¿Cómo ven?
2: Pues si no estás con la persona correcta, pues sí.
3: Dice mi copa Arturo, subirte a un crucero y esquiar una vez. Yo ya me subí al crucero, no he esquiado.
1: Yo sí.
3: ¿Se has esquiado?
1: Sí.
3: Pretenciosa, cabrón.
1: Pues ya lo he hecho, pues.
7: No, hombre, a ver, Jorge. ¿Qué
3: esquiatis tú, nariz de...?
7: Esquiar, sí.
3: ¿Sí esquiatis?
2: Sí.
3: ¿Tú también esquiatis? Sí. ¿Tú, Fer, tú, Acuarios? Más que nada, Jesús, nomás una vez fui a ver a los Mighty Dogs allá en Anaheim.
8: No, yo nunca he esquiado.
3: ¿No?
8: No.
1: Ok. ¿Esquiado no?
7: A ver, esto, perdón.
3: No he chisqueado, no he chisqueado. Yo sí he hecho chiscas, pero de lotis. He chisqueado el lotis, allá en la chisca. En el
7: perdón, pero Jorge, si ya no está bien.
3: Chino. Ya di adelante, pues.
7: Es que dice...
3: Estamos hablando, cotorreando y ya.
7: ¿A quién le interesa lo de los elotes? Estamos acá en el tema. Adelante. ¿El elote qué?
3: Pero tú no cotorreas. Tú
7: estamos en el tema, viejo. Adelante, el elote es lo de menos. Adelante. Es que me trauma eso. Porque, Jorge,
3: a ver,
7: aventarse un palenque ¿qué? Con una persona del mismo sexo.
3: A ver, vamos contigo. ¿Sí? No. ¡Equivocación! ¡Echa puta! ¡Un, dos, tres por todos mis amigos! Así la... esa de chapuza, chapuza. Giselle Bravo, vamos contigo.
2: I don't know. ¿Cada quién?
3: I'm not gonna say nothing.
2: Porque todavía no han aprendido.
3: ¿No han dicho burras?
1: No.
3: Ok, qué bueno.
2: Dice el cheto, aventarte una burra.
3: Aventarte una burra. Andar de
2: una gallina.
3: O no ves que hasta mi compadre Mario Quintero me hizo un verso que me lo dedicó a mí en Mis Tres Animales.
1: ¿Cuál?
3: Y no niego que fui pobre, tampoco que fui burrero. Ay, ay, ay.
2: Es la parte que más le llega a Don
3: Che. Es la que más me llega, Kira. No, la que más me llega. No niego que fui pobre, tampoco que fui burrero. Ahí te va.
7: ¿Viaje de la ayahuasca o los hongos?
2: ¿Cómo?
1: Ah, sí, está padre. Yo
2: ay,
1: lo recomiendo.
3: ¿Sí? Dice compa Tequiazul. Don Cheto está rodeado de puro alucín. No, estamos cotorreando, tranquilos. A ver, venga.
7: ¿Aventarse de un paracaídas?
1: Ya lo dijimos.
2: Heona.
7: Hell yeah.
3: Ok, va.
7: Yo creo que sí.
3: Aventarte, ya habíamos dicho de paracaídas, ya, cálmilen.
7: Ok, partido, ¿iré a un partido del mundial?
3: Y yo nunca he ido a un partido del mundial. Ni pienso ir a este mundial que está aquí.
7: No, pues también, no, pues
3: no, no sé, no me llama la atención.
7: Es que muchos me dicen ir a ver el de Ghana contra...
3: Por ejemplo, yo sí creo que ir a ver un partido de fútbol.
7: Sí, o sea...
3: A un partido de fútbol así nomás.
2: Ah, sí.
3: Pero sí es posible ver el Barça-Real Madrid o un partido de la Champions.
2: Sí, mendigos...
3: A ver, dime.
2: Es que son bien fascinerosos.
3: ¿En qué aspecto?
2: Ay, de los europeos, de lugar a decir, ah,
3: yo ya he ido a ver las Chivas.
1: ¿Vido a ver?
3: Yo he ido
2: a la selección, ¿ya también los vio?
3: Y fíjate que, y te voy a decir nomás para que vean, nomás que yo no ando ahí de chivero, acá. Yo soy de Chiva calmao.
2: Loki.
3: Yo iba de mi rancho en camión al Estadio Jalisco y me quedaba a dormir en la central camionera de Guadalajara hasta que saliera el otro camión a Zamora. O sea, no tenía ni para el hotel y así íbamos a ver a la Chiva.
2: Ah, qué chido. Eran de hueso colorado.
3: Salíamos del estadio, nos echamos un lonche de los del estadio y nos íbamos a la central camionera a dormirnos hasta que saliera el primer camión para Zamora. Mira, así de fanático.
1: Como dice el dicho.
3: ¡Cállate tú!
1: Plantar un árbol, escribir un libro y tener un hijo.
3: Yo, como dijo Silvio, yo me quedé sin hijo, ni árbol, ni libro. Ok, está bien, plantar un árbol, yo ya planto árboles.
1: Sí, yo también.
3: Tener hijos, ya tuve.
1: Yo no.
3: Escribir un libro, coming soon.
7: ¿A poco sí?
3: Cuando güeyes.
2: Sí, no dije
3: no que... puedo sacar una perra canción.
2: Dijo, ¿cómo...?
3: A ver, ahí te va.
2: ¿Cómo hacer ¿qué dijo? Menudo, un pozole y no
3: sé. A ver, historias. Encuerarte de bien a bien, dijo Chucheras, en un lugar así donde puedas abrir los...
2: Ay, no, güey, claro.
3: Andar encuerado en la
2: intemperie. Como una playa nudista.
3: Cristian.
1: Ok.
7: Como playa nudista.
3: Pero ¿por qué? ¿Qué onda con la encueradera?
2: I don't think so.
3: Ayer yo me salí del baño y corrí al cuarto porque se me olvidó la toalla y me dio harta vergüenza que me fueran a ver.
1: Sí, debería.
2: Sí.
3: Y estaba solo.
2: Y aún así, viejo, es un señor pudoroso.
3: Dice...
7: Yo sé que habló de la playa, pero se me hace chido lo de este vato.
3: ¿Qué dijo?
7: Ir a la playa, neta, conocer el mar. Mis papás eran de mentalidad pobre y nunca salimos del rancho. Cuando me casé, juntamos dinero y mi esposa la llevé a la playa. Me emocioné tanto que dije, voy a traer a mis hermanas y a mis papás.
3: ¿Qué? Okay. Yo creo que todo el mundo... No es mentalidad pobre,
1: no, nomás sus... Pero no nomás en la playa. A mí me parece que uno debe de salir de su país alguna vez en la vida.
2: Machín.
1: No solamente de su ciudad, de su país.
3: Pues yo ya fui, ya salí, me vine de Michoacán para acá.
1: Pues
3: y
1: sí.
3: Ya contó.
2: No, pero de vacaciones. También yo siento que bucear o snorkeling.
3: ¿Bucear?
2: o snorkeling.
3: ¿Cuál es la diferencia de bucear y el snorkeling?
7: Pues no, el snorkeling nomás es arribita para ver los corales.
3: Oh, si está perrón. Yo no sé si...
7: Y bucear ya es con tanque de oxígeno y para abajo.
3: Mi ojo,
2: bueno, snorkeling sí lo puede hacer.
3: No, voy a tragar agua, lo pupe.
2: No es cierto, snorkeling es fácil.
3: ¿Sí?
2: Obviamente no abres la boca y, pues, o no respiras.
3: A ver, está perrón el de mi compa. Hacer un viaje en ayahuasca o plantas sagradas.
2: Geona.
7: Ya lo dije.
3: ¿Tú lo dijiste?
7: Sí. Sí.
3: Para que vean nomás que enfada tu voz ese. Y le, mi cerebro la bloquea, la güey.
7: Hasta dijo Said, ay sí, que lo recomienda.
3: Yo no, ¿a poco sí dijeron esa madre?
2: Sí, viejo.
3: Ok, a ver, yo nunca lo he hecho, pero sí quiero hacerlo.
7: Sí, se lo recomiendo.
3: ¿Sí?
7: Sí.
3: No me voy a quedar en el avión.
2: Sí, sí, ¿vale? Se queda en el avión, Don Cheto. Sí, me voy a quedar. Con la suerte que tienes.
3: Sí. Voy a hacer un disco como la Chiquis.
7: Señor.
3: Sí, bueno, así, ya de que la fortaleza y que la luz y que la... Y al rato voy a andar haciendo así, rola. A ver, meter un gol de chilena y que la raza te mire. Ah, esa está bien perrona. Meter un golazo y que la raza te mire.
7: Pues si te gusta el fútbol.
3: O hacer un paradón y sí, que la raza te mire.
7: O sea, si eres futbolista, sí, sí, pero la gente, a todo el mundo no, creo.
3: Subirte a una montaña rusa. Ah, yo no.
7: Ir a Japón.
2: Sí.
3: Puede ser. Yeah,
7: yeah. O más bien que es otro país, ¿no?
1: Tocar fondo para valorar las cosas en la vida.
3: Nah. Como dijo Silvio, tocando fondo nací un buen día, tocando fondo ando todavía. ¿Eh? ¿Qué más?
7: A este güey que era la cárcel.
3: ¿Para el botín? Dios me libre.
7: No, no, qué güey.
3: ¿Tú no has caído a la cárcel, Chay?
7: No.
3: Ah, ay, ahí está el siete pilas.
7: Pero le encantan los garrotes.
2: El vaselina.
3: El vaselina y el siete pilas ahí era.
2: Ahí fue donde perdió Don Cheto con el vaselina.
3: Y luego de repente dice, ahí ya pagaron tu fianza. ¡No, me quiero ir! ¡No!
1: Va a tirar a la virgencita, mire.
2: ¡Ay, la virgencita!
1: Mire, mire.
8: Perdón, madre mía. Ya no voy a decirte fleperadas.
7: Tiró la virgencita.
2: ¿No le da vergüenza a todas las andeces que decimos enfrente de ella?
3: Se agachó la virgencita. De ti no lo esperaba, Niceto, que va. mandar un video erótico, Rosita.
2: Ay, no, bebé, porque al rato...
3: ¡Ya! ¡Hell yeah!
2: Nah.
3: Ey, dijeron que para el 2025 ya todos íbamos... No, para el 2028 ya todos íbamos a tener un video nuestro en la nube.
2: Pues por eso, ¿para qué va a querer que esté en la nube?
3: A ver, voy a hacer una pregunta así nomás. Digan sí o no, no den detalles. Usted, si todo se queda en la nube, ¿hay indicios
7: sí,
3: de sus partes privadas ahí?
1: Sí, sí, ahí.
2: No.
3: ¿Cómo, güeyes? No.
2: Ahí en bikini, cuando tengo fotos, pero no de...
3: bikini de hacernos billones, pero...
2: No, viejo.
3: Le puede...
7: Sí.
3: Acuarios. ¿Sí, verdad?
8: Sí.
3: Niollitis. ¿Que no? Si hay videos sexuales tuyos en la nube.
8: Sí, sí. Hay.
2: ¡Eso, viejona!
7: ¡Queremos ver!
2: ¡Eso!
3: ¡Nos ponemos de pie, señores!
7: ¡Qué barba!
3: ¡Se ve! ¡Se siente! ¡Acuario está presente! ¡Agua, jabón y escobeta! ¡A Acuario se le respeta!
7: Ahora gracias. Mándalas, ahora mándalas para comprobar.
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0: Voy a mandar unas saludaderas ahí. Yo quiero abrir el buzón porque la neta tengo mucho saludo pendiente y que quiero yo saldar. Chino.
1: ¡Ábramelo, Don Cheto!
0: Pero ya está abierta esa cosa. Chino, dinos por favor, dile al público para que entre los saludos. ¿Dónde vamos a andar el show cómico, mágico, musical de Don Cheto y el Chino? ¿En dónde vamos a andar? ¿Cuándo? ¿A qué horas y por qué?
2: Aquí tengo la información. Amigos del Valle Central, vámonos a celebrar la reapertura del mercado El Sol del Valle. La dirección va a ser el domingo 21 de junio. A partir de la 1 de la tarde nos vemos en el 2441 al norte de la avenida 10 en la ciudad de Hanford.
0: En Hanford, así. Vamos a andar el día
2: 2441 al norte de la avenida 10.
1: Y por cierto, ya me mandaron el banner del 28 de junio, donde vamos a estar en el Festival de la Familia con Ezequiel Peña, Majo Aguilar, Grupo Caña Verde y la Danza de los Viejitos y los Tiranos en Salinas. El 28 de junio, ahí vamos a estar Don Cheto, Giselle, el Chino y un servidor.
0: Todo el equipo. Vamos a ir todos al evento completamente gratis, que es el Festival de la Familia, de mis amigos de La Buena, y bueno, va a estar Don Cheto y todo el equipo, va a estar que Giselle, que el Chino, que es ahí, que el viejo cara de telera que soy yo, va a estar la Caña Verde, va a estar Majo Aguilar,
2: Cheque
0: Peña, los Tiranos y la Danza de los Viejitos.
1: Ojo, que son completamente gratis, pero sí se necesita boleto. Entonces hay que conseguir los boletos con los patrocinadores. Vamos a subir el banner y ahí donde venga la ristra de patrocinadores, ahí consigue los boletos.
0: Ok, ahora, esto va a ser el día 28 en Salinas. El 21 va a ser en Hanford, nomás yo y el Chino solo.
1: Sí.
0: Órale pues. O sea que voy a llevar mi caballo amestrado a Hanford.
1: Y el 12 y el 13 yo estoy en Fresno para que me vaya a agarrar el aguayón.
2: Pues. Pero sí, Salinas, llegamos el próximo 28. El 21 nos vamos a Hanford y la siguiente semana nos vamos a Salinas.
0: Nos vamos a ir manejando todos juntos 5 horas.
2: ¡Yeah!
1: De hecho, estoy ahorita agarrando una cooperacha en toda la estación para que me ayuden a pagarle el vuelo al Chino para que él se vaya en avión y nosotros nos vayamos en el carro.
0: No, yo mejor hay que cooperarnos para rentar una camioneta para no llevar la de Naiden. ¿No quieren rentar una Ben?
1: No, sí.
0: Una Mercedes Ben de esas negras perronas. Andale. De las que traen los artistas.
1: Ándale, yo le pongo 150.
0: Yo pongo 40.
2: Yo pongo 25.
0: No, pues. ¿Pero qué va a manejar? 1 hora cada quien.
1: Ándale, pues.
0: Va, órale, pues.
1: Bueno, son 150 para el boleto de avión del Chino y ya lo demás para la camioneta.
3: Para la camioneta.
0: Señores, vamos a la saludadera. Quiero saludar a mi querida Sonia Carlos, que todos los días nos escucha y todos los días dice que nos ama. Gracias, Sonia. Nosotros también te amamos, mi querida Soñar.
3: Guillermo.
0: Por acá. Échale, Giselle.
3: Guillermo dice, ¿puede mandarle saludos a mi esposa Maritza, que ayer fue su cumpleaños, y decirle que la amo y la quiero más que nunca?
0: Ay, qué bonito los mensajes de amor. Don Chet, saludos a mi hermana María Elisa, que la van a operar ahorita. Mándele su bendición. Una cruz del cielo baja y en tu cuerpo se destiende todo mal y peligro. Esa cruz te defiende con el manto de María y expresa la herida cautiva, que te va muy bien en la operación. Que Dios guíe con sus manos santas la manita del doctor que te va a abrir. Saludos para
1: Carlos,
0: María Elisa.
1: Carlos Tapio dice, mándale por favor.

0: gran agüitado, dice, hey, Don Cheto no me sigue, ¿será que no traigo buen cotorreo? Sí, traes buen cotorreo, compadre Carlos Bocanegra.
1: Lo sigo, mándamelo.
0: Terror 2675.
2: Dice por acá, mándales saludos a mi esposa Brenda y a mi hija Sofía, que estarán de vacaciones los próximos dos meses las bofonas, mientras yo estaré con el yugo en el cogote, dice Oscar. Pues está bien, son vacaciones de verano, qué bueno que tu esposa se las puede tomar con tu hija.
1: Ayer salió Brian también de vacaciones. Oye, Carlos Bocanegra, ni posteas nada, ¿para qué crees que te siga? Ya lo seguí, pues, de todos modos, se da, pero pues, órale, pues, sigamos.
0: Te mando audio. Audio no puedo escuchar cuando estoy al aire, chino.
1: Dice, buenos días, Don Cheto, saludos a todos en cabina, nomás quería saludar yo a usted, dice Efraín García. Gracias, Efraín, se te agradece mucho, bofón. Gaby... saludos para el compa Miguel Ramírez de Uriangato, Guanajuato, que anda tirando un chapopote ahí en Pensilvania, échele.
0: Que le mande un saludo a Don Cheto y Giselle, a Gaby García, nos escucha desde Tennessee.
3: Saludos, Gaby.
1: A besos. Hasta Tennessee. Dice Bracá, Don Cheto, nunca me manda saludos. Soy Gustavo, nunca me manda saludos. Ya te leí. Gustavo Sánchez, saludos para Gustavo Sánchez.
2: Le mando saludos a Eliam, hijo de mi befa Miriam, que hoy se graduó de la high school y se va a los Marines.
1: A ver, esta yo no quiero quemar.
2: De parte de todos los Chetitos.
1: Saludos para. ¿Se va el hijo de quién?
2: De Miriam.
1: ¿De la Miriam a los Marines?
2: Sí, a los Marines.
1: Wow. Dice Don Cheto, compré unas botas en León, Guanajuato. Me vacunaron con $400 y no me las han mandado. A ver, amigos de Golden Botas en León, mándenle las botas a Enrique. No quiero quemarlos, pero.
3: ¿Cuánto dijo que los 400 compró? Bar. ¿Pero hace cuánto?
1: No sé. A ver, ahorita lo cheque.
3: Sí, que cheque más o menos, porque no sé si ya tengan las botas hechas o las van a hacer y de aquí el envío y todo.
1: ¿Ves que a veces yo digo que mi nombre en portugués es Chetiño Donachimento? Dice este, es el David Zara, te dice, Don Delgadiño de Inyectamiento. Saludos a mi mamá que cumple años este fin de semana, doña Margarita Hernández. Saludos, doña Mago. De parte del David, bueno, para nada, que David. Me dijo, Delgadiño de Inyectamiento. ¡Ey! El perdido a todas va, compa. Sí. En mi defensa yo quiero decir que una persona con obesidad mórbida como yo, que ya había probado
2: todo.
1: Todo ha habido y por haber, lo único que me ha funcionado es la inyección y yo a todas voy, camarada. Uh-huh. Ya intenté dietas, intenté ejercicios y nada me jaló, esto me jaló, déjame ser, al rato los voy a dejar de inyectarme y voy a engordar otra vez.
3: Guerreros Muñoz dice, saludos a todos desde el mezquitillo San Francisco del Rincón.
1: El mezquitillo
3: San dice, saludos.
2: Eric de la Rosa le pregunta a Don Cheto, sin sentimentalismos, ¿cuál es su gallo para ganar el mundial? Sí. No, o sea, no por quien no quisiera, no. Quiera. No.
1: Ok, yo no tengo mi gallo para ganar el mundial, la mera neta, España.
0: ¿Sabe quién
1: yo? O sea, yo creo que lo va a ganar España.
0: Portugal.
1: ¿Quién creo que lo...? Yo quiero que gane Portugal.
0: Portugal.
1: Yo sí quisiera que Cristiano Ronaldo ganara un mundial.
0: Sí, Portugal.
1: La mera neta, sí.
0: Yo también Portugal.
1: Yo sí quisiera que ganara Portugal. Que ganara Holanda, que también se me hace que está bueno. Dice, saludos para Carlos Edier Jurado. ¿Puedo hacer mi comercial o se va a enojar?
3: Dale, ese viejo.
2: Señor, ¿cuándo?
1: La bolsa verde, ahí me gusta. La bolsa verde, la playera, no mi bolsa. La playera está dentro. Guacha, es que esta playera, es que hoy voy a hacer la, ¿cómo se llama?
3: ¿El trap?
2: ¿Cuándo güeyes le ha dicho algo a alguien de sus anuncios?
0: Saludos para la banda de Purísima del Rincón, Guanajuato.
1: Cogen algunos compañeros, porque yo vendo playera de aquí al aire. Guacha, es que esta playera tiene... Este es un sticker y atrás dirá cómo traerá.
2: Ah, me gusta.
1: Está bien chido. Pero quiero que chequen la calidad de la playera. A ver. Checa la calidad de la playera con vos.
0: Mientras tanto...
2: Ah, sí, casualmente esta me queda. No, ¡ay, ya me voy a quedar! ¡Ay,
1: esa la voy a hacer!
2: ¡Ay, ay, ay, ay, ay!
1: Voy a usar para los...
2: ¡Ay, ay, ay, ay, ay!
1: Voy a usarla para el mensaje que le está tapando la cara ahí. Ese es sticker, la...
2: ¿La puedo modelar, mire?
1: Modélala. No, es 2X, ya te queda bien guangocha.
2: ¿Como batita de kinder, déjeme?
1: No, pues te la pones para dormir, está bien.
2: ¿Y puedo hacer un video que diga, con tu camisa puesta?
1: Bueno, pero volteala porque sí me gusta mucho lo que hicieron allí, era bien perro que se
3: ve. ¿El logo de Don Chester?
1: Por solamente 82-27.
3: What the heck?
2: Agárrame la calidad.
0: Mi compa Macario Valenzuela me mandó foto, mire, ya trae su camisa.
1: Saludos a mi maca, está chida, se le ve chida ahí.
0: Ahí está.
1: Ahorita voy a hacer el ¿cómo se llama? Las voy a poner aquí, no es para que le arda los que le arden aquí. Vamos a seguir. Don Cheto. Ay, no. Están diciendo aquí mis compañeros de trabajo que al chino no le gusta, que una vez el chino dijo que no le gustaba el sexo oral. Yo no oí ese programa, ¿es cierto? Sí.
0: No, no me gusta, sí, que no soy bueno. No, es como que siento que ese no es mi... como que para eso no lo armo. Pero para otras cosas...
1: ¿Para qué, chino? ¿Para qué la armas?
0: Para los

0: Además del palo de
1: más. A ver, si hacemos un tema, que no va a ser tema, pero más. ¿Tú para qué te consideras güenero?
0: Ya lo habíamos hecho.
1: Ya lo habíamos hecho.
0: Sí, ya lo hicimos. Ay. No, ya lo hicimos.
1: ¿Tú dijiste que para el sexo era?
0: Sí. Dile.
1: A... Que para nada.
0: Dile a don Chito que no se agacho, que no le ande remando a Aquarius. Ay, compa, Héctor, siéntese, señor.
1: ¿Le ande remando a quién?
2: Aquarius.
0: Aquarius.
1: ¿Por qué no?
0: Chino, felicita a mi hija Elizabeth. Mañana es su cumpleaños 17. Le estoy esperando a que venga de Sacramento. Ahí está, saludotes. La está esperando su bebé, Mapita Áviles. Ahí está el saludo. ¿Tiene más saludos o le sigo?
1: No, no, síguele.
0: Chino, buenos días. ¿Le puedes decir a Said que me mande un besote sucio a Ulises Carpio y a Mario de Purísima del Rincón, Guanajuato, que todos los días los escuchan?
2: Ulises y Mario.
1: A mí me gusta cuando la raza pregunta cosas.
2: Ándele.
0: ¿Cómo qué?
1: No sé, que pregunta algo de uno, de no sé, no sé. Como se me hace que, como que la pura saludadera, ¿no?
0: ¿Qué onda? A ver, dice por acá.
1: Voy a ir a los Estudios Universales en una semana. ¿Puedo pasar a saludarlos? Sí, Lupillo. Quiero que me digan dónde echar unas buenas tortas ahogadas, birra y unos buenos tacos de cabeza. Yo te digo dónde. Recuerde que yo, para tragar...
2: Se pinta solo.
1: Yo te digo dónde, vale. Órale, pues. Dice, modifiqué su logo. Se lo mando, por favor, mi querido Pepe. Porfa, sí. Mándalo.
0: Chinel, propongo un... Pues, a ver. Oscar Eduardo. Cuando estaba chiquito me dieron una beca por sacar dieces. Y además... Según yo me peinaba como el niño de la película Jimmy Neutron. Entonces a partir de ahí me dicen Jimmy, pero me llamo Oscar Eduardo. Entonces, ¿cuál es el tema, mi chavo? Saludos desde Irapuato.
1: ¿Cuál es el tema? ¿Qué? Que no lo entendí.
0: Pues yo tampoco. ¿Y cuál es el tema, güey?
2: Dice, me encanta Frank Cuevas que dice, saludos para mí, que vivo en Kenneth Square, Pensilvania, y me la rifo todos los días en la yarda.
1: ¡Qué bonito! Saludos para él que vive en Kenneth, allá en Pensilvania, y se la rifa en la yarda, machín.
2: Está bien, los saludos para mí mismo.
3: Para mí mismo.
2: Para mí
3: mismo. Sí, literal.
2: Para mí mismo.
1: Saludos a mi hija Yasmín, que se graduó de la Monache High School. Estoy bien orgulloso de ella. I love you, Don Cheto. Saludos para Mari y para su hija Yasmín, que se ganó. A Mina, que se graduó de la Monache, quién sabe cómo, güey, se dirá, High School. Ay, tanto graduó, tan bonito que se ve. Como Aquarius nunca se graduó, te voy a comprar una bata de graduación para que a ti una la Ferrari.
3: Thank you, Don.
1: Les voy a hacer aquí su graduación.
3: Thank you. ¿Su ceremonia?
4: I do have my diploma.
3: ¿Ya vio?
1: Pero ¿diploma de qué tienes tú?
4: Mi high school diploma sí la tengo. Lo único que no hice es walk on stage.
1: Well, you can't have a high school diploma without going to high school.
4: No, sí fui a la high school.
1: ¿Fuiste a la high school?
4: Sí, pero tuve home studies.
1: Then you didn't go.
4: Bueno, pues.
0: César René Romero. Chino, siga con... Saludos para... ¿Qué? Saludos desde Beer Construction en Santa Rosa. Órale, pues ahí está el saludo.
1: Hoy está bien chido el logo que me mandó este Pepe Lepú. Ahorita lo voy a poner de screensaver, mi Pepe.
2: Claudia Nájar dice, por el amor de Dios, mándale un beso puerco sucio con nalgada a mi esposo Juan, que le urge. Juan, te lo manda tu esposa.
1: ¿Pero por qué le urge al vato?
2: Pues no sé, pues le urge su beso.
1: ¿Con nalgada?
2: Sí.
1: Bueno, pues cada quien, ¿ves? Con nalgada, que no se los da a ella, pues aquí se los mandas ahí, ¿verdad?
2: ¿Verdad?
1: Es para que ella diga, deja yo dar.
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0: Así suena mi compa Lenin Ramírez.
1: Y puro grupo firme, viejo.
0: ¡Ay, chiquitita! ¡Ya no la quiero!
1: ¡Salud!
0: ¡Salud, viejo!
1: Dijo el enfermo.

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0: señores, buenos días. Estamos acá, acá en otro lado y ya tenemos el fondo, pero bien chicoteado, la banda chicoteadona, perra.
1: Dos minutos de banda, ya llevamos ahí.
0: No, dos minutos de banda, pero lo bueno es que suena perrón la banda, hasta me dan ganas de andar yo zapateando en una polvadera, güey, ya. Una polvadera y yo zapateando. Una vez así me robó una muchacha yo.
1: ¿No has visto esos nuevos bailes en TikTok que se avientan a la tierra?
2: ¿Una muchacha?
3: A ver.
4: Así quiero que me
3: ¿Qué no la única morra que usted se robó fue Carmela?
0: A Carmela. Nomás que esa vez pues la regresé, pero porque... Pero estábamos zapateando ahí en el corral de sus abuelos. Ajá. Y le dije, Carmela, vámonos. No, ¿cómo crees? Y ahorita, pues ahí nos van a ver. Estaban sus tíos, sus primos, sus carnales, sus abuelos. Pura gente y matona empistolada, ¿verdad? Y le dije, ahorita voy a hacer ahorita algo para distraerlos. Y que empiece a sonar el son de los aguacates. Y que empiece a zapatear y... Y levanté una polvadera y cuando ya la raza se empezó ahí bien polviada, que la saco escondidas, no, aprovechando la polvadera que levanté yo zapateando. No, si el que es coyote, tú.
3: ¿Y qué pasó con la morra?
0: Era Carmela, y luego ya cuando iba a morir, le dije, ¿sabes qué? Mejor no, porque...
3: Ay.
0: ¿Para qué? No estoy preparado para la vida matrimonial y ya nomás nos regresamos.
3: Ah, qué
0: ni se dieron cuenta, todavía no se asentaba muy bien el polvo. Fíjate que estábamos de regreso. Como que era. Oiga, miren, por allá en 1951 les voy a contar una pequeña historia, pequeña, a modo de preámbulo. ¡Ay, uy!
1: ¡Uy! ¡Un preámbulo!
0: Me oí bien perro allí yo, a modo de preámbulo.
1: Discúlpeme, don preámbulo.
0: ¿Preámbulo? ¿Ves lo malo? Cuando hablo bien, no me aplaudís. Cuando hablo mal, ahí estás como cuchillito
1: no,
0: de palo.
1: No, lo estoy... ¡Ay, don preámbulo! Pero
0: ¿preámbulo?
1: Pero no es burla.
0: Don preámbulo es más, al aire.
1: Es más bien como admiración.
0: Admiración. Bueno, ahí va un preámbulo. Por ahí en el año 1951, por ahí más o menos, puedo estarme equivocándome, 52. El gobierno de Estados Unidos dijo, ¿saben qué? La raza anda muy acelerada con una situación que la gente le está llamando platillos voladores. ¿Verdad? Entonces, ¿qué hacemos al respecto? Agarraron a un general perro allí, del perrón allí, de nombre Edward Ruppelt, y le dijeron, ¿sabe qué, compa? Usted se va a encargar de un proyecto del gobierno americano que se llama el Proyecto Blue Book, el Proyecto Libro Azul. Y lo que usted va a hacer, usted va a seguir órdenes aquí del gobierno americano. ¿Están poniendo atención o están en el perro celular?
3: Sí, viejo.
1: Sí, bueno, señor, está hablando de este general.
0: Para que usted vaya a los lugares donde ha habido supuestos avistamientos de platos voladores, aquí se le decían antes, platillo volador, y va a ir a investigar a ver si es cierto o es fraude esa madre. Y el vato no quería ir, el jefe del proyecto, pues el capitán de la fuerza de la fuerza aérea no quería.
1: Guayna.
0: Y dijo, no, pues que yo qué güey sé, qué güey sé. Entonces, ¿qué va a hacer usted? Pues usted va a ir y va a decir, por ejemplo, no, pues que Nuevo México dice una señora que vio una luz. Vaya y hable con la señora y todo. Entonces el vato se junta con un astrónomo de nombre J. Allen Heine, que era consultor científico del proyecto. Entonces dijo, necesito que vaya conmigo un científico para que haga preguntas perras a la gente que supuestamente vio platillos voladores, ¿no? Sí. Y este es un proyecto que se llamó el Proyecto Libro Azul, y fue la primera vez que se usó la palabra UFO. Ellos le cambiaron el nombre a Flying Saucer, que así le decían antes, platillo volador, se la cambiaron a Unidentified Flying Object, UFO, objeto volador no identificado, Unidentified Flying Object, y ahí fue donde se acuñó el tema, el UFO, el OVNI,
1: la palabra,
0: que es objeto volador no identificado,
1: sí,
0: ¿verdad? Y fue, eso duró como 10 años, el proyecto Blue Book, y lo que esos vatos, fíjate, nomás que Halley tenían esos camaradas. Ellos estaban en su casa cenando y sonaba el teléfono. Hey,
1: déjense caer.
0: Dicen que en Oklahoma un granjero vio que una esfera de luz se posó en sus campos. Y, ¿sabes qué, vieja? Ya me voy. ¿A dónde iba? Oklahoma. ¿Cómo que Oklahoma? Ya le hablaba al científico. Hey, vale, que ojalá siga en Oklahoma. Y ahí van a entrevistar al vato. Hey, ¿qué vio? ¿Cómo fue? Y todo ese jale.
1: Así como película
0: hay una
1: de
0: serie,
1: Armageddon.
0: Hay una serie muy buena que se llama Project Blue Book. Se la super recomiendo si les
3: que
0: gusta.
3: ¿Que no hubo Netflix, ¿cómo se llama? ¿Documental?
0: No sé si en Netflix hay un documental.
3: Yo vi un documental.
0: Pero hay una serie super buena que se llama Project Blue Book.
3: Ajá.
0: Así nomás. Proyecto Libro Azul. Project Blue Book. Deja ver si... Deja
3: Hay
0: ver
3: un documental
0: cómo...
3: en Netflix referente a...
0: Esta Project Blue Book la puede usted ver, ahora verá, en Amazon Prime gratis. Y en Apple TV gratis. Se llama Proyecto Blue Book. Es con... ¿Quién será? Con el vato que sale de... que sale de Littlefinger en Game of Thrones.
3: Ah,
0: es el mero perro allí. Es el mero perro allí. Project Blue Book, la puede usted ver. Dos temporadas, muy buena. Si le gusta la cosa de los ovnis, porque se trata de eso, de él y el capitán, que tienen que andar yendo a ver lo que la raza decía, porque el gobierno sí quería ¿cómo se dice?
3: recopilar
0: los avistamientos que estaba teniendo los americanos, los americanos en ese tiempo.
1: Eran Gillen, se llaman.
0: Sí. Entonces ellos fueron, por ejemplo, de Roosevelt y todo ese jale. Bueno, ahí. Gran serie, se les recomiendo si les gusta el fenómeno ovni. ¿A qué va todo este preámbulo? A lo que te truje chencha. Que ahora ya no se les llama ovnis. No somos la última generación que les vamos a decir ovnis a los platillos voladores. De hecho, yo soy de la generación de platillos voladores. Tú ya eras de UFO, ¿verdad?
3: Sí.
0: Tú ya eras de la generación UFO. Y yo sé, pero ahora ya se les va a llamar
2: Fanny.
0: UAP o Fanny en español. En español es Fanny, que es fenómeno aéreo no identificado, o en inglés UAP, que es Unidentified Aerial Phenomena. ¿Por qué? Porque ya no les quieren decir objetos, nomás fenómeno.
1: ¿UAP?
0: Sí, la UAP. UAP.
1: UAP.
0: Como los lobos de la UAP, ¿verdad? De Puebla.
1: UAP.
0: Universidad Autónoma de Puebla, sí, UAP. Entonces, porque son fenómenos, ¿no? ¿Y a qué va todo este desbarajusti, señores? De que acaba de hablar este vato, que también era piloto, y que dijo, eso es pan de todos los días, de que nosotros vemos fenómenos aéreos que no podemos saber, que no están identificados. Uh-huh. Entonces el vato dijo ayer, en una conferencia ayer antier, de que Estados Unidos tiene incluso cuerpos de los tripulantes de estas naves, y que obviamente han usado tecnología de estas naves que han recuperado. Ahí sí no nos dice cómo las recuperaron, si se cayeron, si las derribaron o qué saque güeyes. Pero no hace mucho Estados Unidos había dicho, ok, aceptamos que hay cosas que no podemos explicar sobre objetos que hemos visto en nuestro espacio aéreo.
2: Uh-huh.
0: Y videos y esa jale de cómo se mueven y todo, uh-huh, ¿no? Y este vato dijo, no, pues yo, por ejemplo, llegué a ver objetos que tenían la forma de un tic-tac, que eran pues totalmente planos, no tenían ningún motor, ninguna ala, ninguna cabina, eran planos y que se movían de formas en que no se puede mover una nave hecha con tecnología terrestre. O sea, como se puede mover, por ejemplo, una libélula, arriba, abajo, izquierda, derecha, derecha, derecha, arriba y enfrente, izquierda, derecha, ti, ¿verdad? Se puede mover de formas que no se movería un helicóptero. A lo mejor el helicóptero puede hacer esos movimientos, pero con cierta lentitud. Pero eso, ¿te imaginas? Como la, ¿sabes cómo? Como la bolita que sigue Harry Potter en la escoba.
1: Claro.
0: Como esa madre, ¿quién sabe cómo se llamará?
1: El Snitch.
0: Pues no sé si era Lilo o Snitch, pero uno de los dos, ¿verdad? Entonces, ¿a qué va todo esto? Ok, estamos ante algo que probablemente sea un cambio muy grande en la...
3: humanidad.
0: En la vida de nuestra vida diaria. Porque ya los senadores están divididos la mitad y mitad en decir, hey, queremos saber, ya lo dijo un senador, estamos divididos mitad y mitad. El Senado americano, no Jaime Maussan.
1: El Congreso.
0: No Maffer, la de H, ni brigue la mano, no, señor. El Senado americano está dividido entre... la mitad dicen, queremos que nos digan qué tienen y qué han aprendido de ellos. Y la otra mitad es, no, el público no está listo, el pueblo no está listo, el mundo no está listo para saber la verdad de quién son esos güeyes que tenemos, ¿verdad?
3: Absolutamente.
0: Entonces, vamos a jugar aquí nosotros, vamos a jugar.
1: A ver.
0: A que supongamos que mañana el presidente diga, sí, señores, sí, la mera neta, sí hemos agarrado navis y tenemos cuerpos
1: cadáveres.
0: Finaditos.
1: Cadáveres.
0: Tenemos finaditos extraterrestres.
1: Finaditos, señor. ¿Cómo va a decir finaditos?
0: Tenemos finaditos extraterrestres. Ok, ¿qué va a cambiar en ti? ¿Cómo lo tomarías tú? La Ferrari le vale madre porque está comiendo.
1: Por mí que
0: estoy yendo mi comi. Oh, no.
3: Está comiendo una fruta, señor.
2: Está hormiga entró en el
0: con los ojos pelados oyéndome hablar. Ok, ¿qué cambiaría en ti? Pero quiero que, por favor, no, seamos sinceros.
1: Reflexionen.
0: Porque uno dice, a mí me valdrá madre. No creo que nos valdrá madre. No creo. No creo. Yo no, yo estoy de acuerdo. Yo todavía no me decido porque yo soy muy malo para mis decisiones. Siempre he sido un vato muy gris.
1: Sí.
0: ¿Verdad? Hay una parte en mí que sí quiere saber qué sabe el gobierno. Pero hay otra parte en mí que digo, no, ¿para qué, güey, quiero yo saber? Me voy a paniquear. ¿Para qué quiero yo saber? Sentirme así, que a lo mejor al rato llegan, porque no sabe uno cómo son los extraterrestres, a lo mejor los familiares de los finaditos dicen, oye, vamos a recuperar los cuerpos para darles su cristiana sepultura, y ahí se vienen para acá, y luego dicen, con que no nos quieren dar los difuntos, y no sabe uno, y se viene la Independence Day, que nos vamos a despertar un día, vamos a ver el perro navezón, güey, allí, entonces, vamos a hacer este juego, este ejercicio. Sí, señores, sí tenemos naves de otro planeta, que venían de otro planeta, de otra, sabrá, de otra galaxia, y tenemos finaditos aquí.
1: ¿Finaditos? ¿Cómo van a decir finaditos?
2: Son cuerpos.
1: Cuerpos,
0: señor. Son finaditos, no finaditos.
1: No cuerpos.
0: Ok, y aquí que muestre hasta imágenes de cómo se miraban las naves y cuáles eran sus tripulantes, los finaditos, pues, ¿verdad?
1: Los finaditos.
0: ¿Cómo cambiaría en ti tu vida, tu percepción, tu miedo, o cómo lo tomarías tú? La neta. Tómate un segundo para... No, no un segundo, unos 10. Para pensar. Y voy a empezar con Chino. Ay. Porque él ha sido siempre la parte que no cree nada. Entonces, voy a pensar con él porque puedo apostar que va a decir... ¿A mí qué me va a afectar?
2: ¡Correcto! ¡Me viene valiendo tres!
0: A mí lo que me importa es trabajar diariamente, que no me falte nada en la casa, a mí, a mis pescaditos.
2: A ver, señor, ¿en qué me
0: y
2: va...?
0: Y si alcanza para mi esposa y mis hijos, pues también.
2: ¿En qué me va a afectar descubrir la verdad? ¿Van a venir? Si estuvieran vivos, si estuvieran a lo mejor encarcelados, a lo mejor cambia.
0: No sabe.
2: Pero si tienes cuerpos y naves, ¿qué, güey? ¿Va a cambiar? Nada más voy a saber la verdad y la vida sigue. No creo que me afecten absolutamente nada. Creo que sí cambia cuando dijeras, capturamos o tenemos seres vivos y... Ah, caray, ahí sí, pues puede haber una forma de pensar diferente. Pero si tienes cuerpos y la nave, creo que ya muchos entre muy en el fondo, como que tenemos esa de que sabemos que es cierto, pero hasta que no nos lo demuestren. No creo que cambie nada.
0: ¿No? ¿No habrá miedo en ti? Así con los... Así, neta.
2: No.
0: Con el, como dijo Liberación, con el corazón en la mano. Hoy vengo a tu despedida. Te pido que me...
3: Ya.
0: Aquí la vida.
3: Ya.
0: Con el corazón en la mano. ¡Oh!
3: ¡Ay, qué horror!
0: Ok, ¿en qué me quedé?
2: ¿En qué se me afectaría? No.
0: Con el corazón en la mano. ¿No te daría pus pus de gallina culeca?
2: No. No.
0: ¿No?
2: No.
0: ¡Ah! ¡Uy, perdón, príncipe valiente! Perdóname si te ofendí, tú valiente. Está bien.
1: Le dice que no basados en su incredulidad.
0: A ti te daría pus de gallina. No, así viene el sustón.
1: No, a mí sí me daría miedo, pero no creo que cambiaría algo en mí o que ya anduviera así como
0: güey.
1: No.
2: A ver, regálmelo.
1: Pero sí. Me daría miedo, por supuesto.
2: Está dando miedo.
1: Yo sí sé que existe algo, yo creo, estoy seguro que algo existe. Me parece muy egocentrista pensar que somos los únicos en el universo. Sí me parece que hay algo, seres vivos, quizá no para nada como nosotros queremos, del cuerpo humano, ni con figuras completamente distintas, con otras características de respiración, de todo.
0: Sí.
1: Sí creo que existen seres de otros planetas. Si están aquí, no sé si han venido, si lo creo, pero ya que lo confirmen y que alguien del gobierno te diga, sí, aquí están y los tenemos, sí me daría miedo, pero tampoco cambiaría algo como que ya estuviera yo de las cuidaditas, no creo.
2: Te acabas de tener miedo si te metes a cuartos oscuros con gente.
1: Yo no me meto a cuartos oscuros. ¿Te has metido más a cuartos oscuros tú que yo? Sí. En la vida.
2: Ya pues. Eso sí es de miedo.
0: Michel, tú, what are you doing?
3: Ay, si están guapos, ¿qué tienen?
0: No van a estar guapas, a lo mejor son unos gays con un puro ojo. A lo mejor son con un puro ojo y puros tentáculos.
3: ¿Algo diferente? ¿Algo diferente? ¿Qué tal si tienen a lo mejor
1: no quiero ya decir lo que dijo Gisela hace rato fuera del aire.
2: Dilo.
1: Porque quemaría mi befa.
3: No la quemes.
1: Pero cuando empezamos a leer las notas de que ya habían descubierto los cuerpos, pues, lo primero que preguntó Gisela es, ¿y su aparato reproductor será el mismo de los seres humanos?
3: ¿A poco no te intriga?
0: Juzga que no fueras.
3: Porque no le intrigaría saber que si son... A mí lo sabe, lo único que me intriga de los güeyones.
0: ¿Cómo se ven?
3: Ajá.
1: Su aparato aparato bebé reproductor.
0: ¿Viví lejos? ¿Qué oye, tan lejos? ¿En qué galaxia?
3: No, no, no. A mí lo único que me llama la atención, por ejemplo, es si son similares a nosotros, qué es lo que quieren. Ajá. Si tenemos a lo mejor que convivir con ellos, mientras no me fastidien a mí la vida, yo no tengo pecs. Convivo con el chino, que no conviva con un marciano.
0: Con este, que saqué de qué profundidades, huellas del océano, del océano sea este. A ver tú, Ferrari.
4: Yo estoy un poco con el chino, señor.
0: You wouldn't care?
4: Yeah, wouldn't care. Pero, you know what? Sí me afectaría a la gente que está muy metida en eso, que van a estar hablando y molestando y se vuelven más loca a eso.
0: Sí, porque va a haber vatos que ya viene el fin.
4: Ya, yeah, eso.
0: Como esos, esa raza que abundan donde quiera. Que viene el fin, les dije.
4: Ajá.
3: Como clavado.
0: Cualquier rato van a venir. Porque hay otra situación. A lo mejor si ya nos fueran a invadir, ya nos hubieran invadido.
3: Es lo que yo digo, o sea, si en verdad fueran alguien que nos quisieran dañar, ya desde cuándo hubieran ganado.
0: No creo tampoco, porque hay otras teorías muy locas que no necesariamente. Porque a lo mejor ese lugar de donde ellos son está a millones de años luz. Y a lo mejor ellos tienen una tecnología de que ellos, de ellos mirar a dónde llegar. Tú le vas a dar para allá. Y tú, a lo mejor, tienes una tecnología como las películas de ciencia ficción, que de que te congelan y o no sé qué ondas allí, y que vas a despertar, no sé, 1,000 años después. Entonces, esa tecnología de que ellos llegando aquí es una tecnología prácticamente milenaria. O sea, ¿me explico?
3: No.
0: O sea, no es de que van a... Haz de cuenta que apenas llegaron ellos, pero los mandaron desde el año 1,000.
3: Pero si en verdad nos... Pero, ok, entonces, ¿a dónde va esto? Si en verdad estuvieran, ¿desde cuándo acá entre nosotros ya hubiera tronado el chícharo? ¿Está de acuerdo?
0: No, pero a lo mejor andan ahorita viendo y dicen, no, ¿sabes qué? Este jali está aquí.
3: O sea, espiándonos.
0: Sí, pero de aquí a que lleguen van a pasar otros 500 años, de aquí a que lleguen los refuerzos.
3: Pero, viejo, ¿cuánto de humanidad hay?
0: Vale, nomás te estoy diciendo yo teorías de...
3: No me gusta su teoría.
0: Teoría.
3: Aquí hay una que me mandó José Salcedo.
0: ¿Qué pasaría?
3: Dice, creo que el problema para mí o que me rebotaría más grande es en sí en cuestionar nuestras creencias religiosas.
0: Claro, claro.
3: Y ese es un buen punto.
2: Ah, sí.
3: Porque la gente ya a se ver, sacaría
2: ¿a
3: de
2: Dios?
3: Pex.
2: ¿Dios también los creó? A ver, órale. ¿Y?
0: No, pues ¿cuántas? Ota, que no hay que meternos en camisa de 11 varas. Pero cuánta raza no ha dicho desde de las primeras teorías de conspiración era la duda de lo humano de Dios, de Cristo, ¿verdad? De que Cristo no era humano en sí, por eso estaba tan altoti, por eso andaba vestido de la manera que andaba, ajá, por eso caminaba en el agua, por eso andaba descalzo, ¿verdad? En esos lugares tan calientes, ¿no? O sea, que como que la forma en que era una persona que vino aquí a eso, o los antiguos, los dioses de todas las culturas, la cultura monoteísta o politeísta, como sea su cultura de sus dioses, pues a lo mejor que Quetzalcóatl, que qué era Quetzalcóatl. Que una serpiente emplumada, ¿no? A lo mejor no era una serpiente, y nunca se vive esta teoría de que era un tipo de nave que hacía ciertos patrones al volar.
2: O y tenía, se veía como una serpiente.
0: Y ellos, ¿cómo veían la serpiente emplumada? ¿Cómo se movía una serpiente? La serpiente emplumada, ellos le llamaban serpiente emplumada al vuelo del Quetzal, porque ves que tiene la cola muy, muy larga, y el Quetzal vuela y no está constantemente aleteando. Vuela y se... Sí, se va moviéndose y luego da unos aletazos y otra vez sus alas las vuelve a poner así y parece una culebra volando, ¿no? Entonces, todas las religiones caen con estas personas, con estos superpoderes. Entonces, ¿qué fueron? No hay que entrar en eso porque de eso no es el tema. Es, si dijera el gobierno, ¿saben qué? Sí, tenemos aquí unos monillos, güeyes. Unos monillos.
1: Y ¿su perspectiva en qué cambiaría?
0: ¿En qué cambiaría su vida? Yo arrancaría loco para la Sauceda Valley. Ya no creo que lleguen.
3: ¿Cómo no van a llegar?
0: Ah, no creo que lleguen. Me viviría en el Encinal allá yo solo. No creo que lleguen los monillos.
3: Entonces, en cuestión de pregunta, viejón, al público, ¿cuál sería?
0: ¿Cambiaría tu vida en qué? ¿Cómo tomarías tú la vida? ¿Cómo cambiaría tu vida? Si
3: llegase a ser cierto.
0: Breaking news. Sí, tenemos unos monillos ahí finaditos.
3: Ok. Número en cabina para participar, 818-563-1055. También pueden escribirnos en las redes sociales. 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
1: Para nuestra, sí, no se fue. Señores, estoy viendo aquí, estamos de regreso con esta desbarajusti de que qué tal si sí, de eso que todos los años ahí andamos, que si esto, que el otro, que si tendrá Estados Unidos, los que cayeron allá en Roswell y todo Nuevo México y todo ese jale, y que sí tengan los monillos, ¿sabes? Los finados.
2: Aquí tengo un comentario de Damaris Vázquez, dice, por supuesto que no estamos listos para saber la verdad, si nos queda, si no estábamos listos, nos quedamos sin papel de baño y sin tragar en la hora, en la época del COVID, ahora imagínense si nos dicen la verdad. Dice, a mí me daría mucho miedo, es lógico, saber a lo desconocido. Imagínate que está en la esquina de tu cama, mirándote, cómo duermes todas las noches. Está del nabo.
3: ¿Pero qué tal si lo están haciendo? O sea, preferible que te digan al fregadazo de que sí, sí es cierto, a que te mejor o que te agarres de sorpresa.
2: Usted te... No sé.
3: ¿No preferirías saber mejor a que te una de la nada, te despiertes y te salga ahí el monigote ese? O sea, no manches.
1: Aparte, a lo mejor vienen en son de paz, ¿no? No será tú.
3: They just wanna be homies. Just wanna chill with us.
1: ¿Quién sabe?
2: Vamos al teléfono, a ver, ahí tenemos a Rafa.
1: Mira, yo quería... bueno, vamos con Rafa porque luego tú escoges las llamadas, pues, pero está bien. Yo quería... Ya, vamos con Rafa. Que tú quieras, chine.
2: Rafa de Fresno.
1: Rafa de Fresno. ok. ¡Rafael!
4: ¡Hola, viejo Wango! Yo tengo dos cosas que saber ahí, viejo. Yo pienso que usted es extraterrestre, viejo. Yo pienso que usted es de otra galaxia, de otro mundo. Y también yo quisiera saber si los extraterrestres son verdad o no, para saber si Einstein y todos esos matemáticos están bien en las... en las puntuaciones que nos dan de matemáticas y todo eso, viejo. ¿Te imaginas transportarse usted a la Sauceda ahorita que ya sabes que quiero las fiestas y va y viene en un segundo?
1: Teletransportarse estaría perro. Sí, o sea, como decir, ¿será que a lo mejor ellos tengan otros datos y que hemos vivido en
2: erróneamente?
1: Erróneamente. El otro día, mi nieto Brian sacó una teoría.
3: A ver.
1: Porque está morro, pues él está claro, morro, claro. Le gustan las películas de Marvel y todo ese jale.
3: Y tiene más imaginación.
1: Entonces venía diciendo que...
5: Los multiversos.
1: Yo le dije a Brian, yo la neta no me gusta, no sé qué película. Ah, me dijo, ¿no has visto la película de el Ant-Man, la del hombre hormiga? Ah. Dije, no, que no me gusta mucho eso de los multiversos, hijo, no les entiendo muy bien. Y me dijo, él en su español mocho, me dijo, es que mire, papachito, los multiversos es como otro mundo igual a este, nomás que hay cosas, cambios pequeños. Y me dijo esto, guache, nomás lo que me dijo Brian.
3: A ver.
1: Mire, por ejemplo, ¿sabe por qué aquí no hay superhéroes? No, porque nosotros vivimos en el multiverso 63, y en el multiverso 63 todos los superhéroes pierden sus poderes. Entonces sí hay superhéroes aquí, pero aquí no les funciona esa madre. Los superpoderes no les funcionan en nuestro universo que es el 63, pero en otros universos allá sí les funcionan los poderes. Por eso nosotros no tenemos Superman ni Flash ni nada, porque aquí no les jalan los poderes.
2: Dije, no le está dando marihuana.
1: No, es que está clavando ese jale. Mira, voy con Said. No, Said, el que está aquí dormido. Said, el de Texas, que dice que por eso él no cree en Dios, porque él está esperando
3: que truene
1: la respuestas al fenómeno. ¿Cómo estamos, Said?
6: ¡Tocayo!
7: la cambió la muchacha y te escribió mal, Chetito. Y hola, Said, ¿cómo estás? Señorita Ferrari, señorita Giselilla. Mira, no es que no crea en Dios, ahí la cambiaron. Yo no tengo religión. Yo creo que Cristo sí existió, por supuesto que sí, lo respeto mucho al Nazareno, alguien muy, muy, muy culto y que nos trajo algo que todavía no comprendemos, inclusive hasta la fecha nos seguimos peleando, por eso es que hay tantas religiones. Y yo no tengo ninguna, no tengo absolutamente ninguna. Conozco gente budista que los, híjole, no les beso la mano como me hacían obligarle a besarle la mano en los 70s a los padres católicos, porque de verdad los respeto demasiado y los amo, los quiero mucho, quiero a mi familia, pago impuestos, no mato, no robo, no fumo. No, o sea, respeto las leyes.
1: A ver, el punto, compa, que no entendí. Él va a llegar a su punto, y luego...
7: El no tener religión no significa que tú vas a ser un desastre, sino hay que respetar. La cosa es esta, mira, empecé desde 1975 con Pedro Ferriz de Conte a checar todo lo que había en ese entonces y cómo me empecé a interesar, y empecé a averiguar por mi propia cuenta, no lo que me decían. Un ejemplo te pongo rápido. En la aparición de Fátima, cuando a mí me lo presentaron, yo estuve en un seminario, inclusive estudiando sacerdocio por muchos años.
1: Sí.
7: Cuando a mí me enseñaron las fotografías de los pastorcitos, yo veía algo que yo pregunté. Yo era muy incómodo en las preguntas. Decía, señor, ¿pero por qué están tan tristes y tan enojados? ¿O por qué no se ven como en una aparición tan angelical, tan...
1: Y luego ellos estaban así como tristezones, atufados. Como atufados, dicen en el rancho.
7: Y sucede que con el tiempo, hace 10 años, me llegan sin querer, queriendo a los dibujos reales de cómo eran los seres que se les aparecieron. Eran extraterrestres y mi iglesia, a la que yo pertenecía, los hizo más a fuerzas que de ganas una divinidad. Y ahora se te venden tours carísimos para que tú sepas los secretos de Fátima. Dios mío, o sea... ¿Por qué?
1: Sí, o sea, la Biblia está llena de ángeles, serafines y todo que pueden interpretarse de una manera, y ahora con lo poco que se sabe y también con este imaginario que tenemos más amplio, uh-huh. Como que pueden fácilmente interpretarse esas visiones, incluso pasajes bíblicos como extraterrestres,
2: como en esa
1: extraterrestres
2: época.
1: O naves. Por ejemplo, dice Don Cheto, ahí le va este pasaje bíblico. Dice, y así era continuamente. La nube lo cubría de día y de noche aparecía fuego. Cuando se alzaba la nube del tabernáculo, los hijos de Israel partían y en el lugar donde la nube paraba, ahí acampaban los hijos de Israel. Esto se puede interpretar como una nave que los va guiando. La estrella de Belén.
3: Oh.
1: La estrella de Belén. También se dice, la estrella de Belén es una nave que le decía, cáganle por acá, cáganle por acá.
3: Bro. O sea,
1: eso, y así, los ángeles, no, los ángeles. Ahora, los ángeles no son en la Biblia, perdón que les vaya yo aquí a spoilear la vida.
3: A ver.
1: Pero los ángeles bíblicos no son.
2: A spoilear la vida.
1: Les voy a spoilear aquí la vida. En la Biblia, los ángeles no son estas personas aladas.
3: ¿Cómo?
1: En la Biblia, los ángeles son unas bolas con miles de ojos. Así son, unos círculos con ojos que dan vueltas dentro de otros círculos, que dan vueltas dentro de otros círculos, que dan vueltas dentro de otros círculos, llenos de ojos, con miles de ojos.
2: La imagen del querubín güerito con alas, no.
1: No es esa imagen, son ojos con plumas y círculos.
3: ¿Por qué me destruye mis pensamientos?
1: Bueno, tú puedes poner en Google ángeles según la Biblia y te van a salir unas bolas ahí con miles de ojos. O sea... Pero lo curioso, olvídate de los ojos, es cómo puede explicar una persona de ese tiempo
3: lo que era, pues.
1: Sí, una nave.
3: Ya. Yeah.
1: ¿Cómo puede decir una nave? O que era de fuego, los carruajes de fuego que andaban en el cielo.
3: Ya, yeah, dame.
1: Okay, ¿no? ¿Qué van a decir? ¿Era una nave o era? No, pues un carruaje de fuego es algo que se está moviendo y que brilla.
2: Que brilla.
1: Es un carruaje de fuego. Llegó un ángel con cientos de ojos en sus alas. Ok, a lo mejor no eran ojos, a lo mejor eran una especie de luces o de bolas que tenían ahí, que al parecer eran como que ellos no tenían el lenguaje avanzado para decir, eso no es, es una luz o es una situación.
2: Así es un funny.
1: ¿Sí? Son los ángeles bíblicos.
3: No,
1: así era, era un ojo con alas, ¿no? Se parecía a todo. Son grotescos en realidad. Los ángeles, como los quiero
2: ver. No es bonito que veo entrando a la iglesia ahí.
1: Son grotescos.
2: Sí.
1: No son bonitos. ¿Quién no tuvo en su casa, familia mexicana que se respete, tuvo en su casa el cuadro de unos niños cruzando un puente y el angelito atrás de ellos?
3: Guiándolos.
1: Muy bonito el angelito ahí guiando a los dos niños, como el hermanito y la hermanita, queriendo cruzar un puente. No eran así, pues. Eran de otra forma. ¿Cómo cambiará mi vida? Yo sí me asustaría, vale.
3: No, tú.
1: Me asustaría mucho. ¿Qué van a qué quieren? ¿Qué se sabe? ¿La tecnología ha avanzado por cosas que hemos aprendido de ellos? Oye, en 100 años avanzamos lo que no avanzamos en mil.
2: En toda la vida.
1: Ahí sí creo. En 20 años, deja todo.
2: Sí, eso sí creo, que encontraron una nave y que toda la tecnología que tenemos ahora ha sido gracias a...
1: ¿No es posible tú que en el 94, que hace 20 años, que hace 30 años, tú todavía tenías que hablar para el rancho y, oiga, quiero hablar con mi mamá, llámame 20 minutos para que mientras le vayan hablando, y en 30 años ya puedas tú traer en la palma de tu mano un teléfono, un fax, una televisión, un tantas cosas aquí, una computadora aquí en una, en la palma de tu mano.
3: Ya. Yeah.
1: Cuando hace 30 años no había de esas cosas inimaginables. A lo mejor de ahí viene estos descubrimientos, de ahí viene el avance tecnológico tan así, ese salto tan grande que se dio
3: tecnológico. De la noche a la mañana.
1: O sea, yo sí me asustaría mucho.
3: ¿Neta?
1: Sí, sí me asustaría mucho porque ¿qué más saben que no nos van a decir? El día que nos digan, porque nos van a decir ni la mitad de lo que saben. Nos van a dar un perro tenlevo allí. Ojo lo que le estoy diciendo. Porque yo siento que el gobierno de Estados Unidos sí lo va a aceptar, pero nos va a decir la pura puntita. Porque no estamos capacitados para saber la verdad.
2: Y yo comprando la vela del ángel de la guarda y no es así.

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qué, por qué. Te permito que me hables así, que te ponga un alto. Tal parece que hasta los demás han ido notando que falta mucha comunicación entre nosotros.

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1: Ay, mi hijito,
2: hola, mamá, ¿cómo
1: ven acá,
2: estás?
1: Dame un abrazo.
2: ¿Cuál es el Wi-Fi? Se me olvidó traerme otra tarjeta SIM.
1: Bienvenido. Por favor, siéntase como en casa. A su derecha encontrará el guardarropa, también conocido como esa silla sepultada bajo esos abrigos.
2: ¿Eh?
1: A su izquierda, nuestra lujosa zona de descanso, más conocida como el sofá de la sala.
2: ¿Qué?
1: Aquí tenemos a Matías, canino local, 7 años de edad. Le gustan las caricias en la panza.
2: Estás bromeando, ¿verdad?
1: Sígame al patio, por favor. Aquí los locales suelen reunirse para celebrar rituales familiares que incluyen carne asada y chismes.
2: Mamá, ¿me puedes explicar por qué me estás hablando como si fuera mi primera vez aquí?
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0: escucharon machín. Ey, si va a venir aquí a Ecopar, por favor, si va a venir, tráigase este, ¿cómo se llama?
1: Repelente.
2: Obviate que venden unas madres que son como unas pulseritas y no se te acercan los moscos.
0: Tráigase unas porque ya me picaron como cuatro.
2: No, vato, a mí los mosquitos no me hacen, no. Lo que pasa es que los mosquitos buscan mucho la sangre con VIH, VIH. Por eso te pican mucho. ¿No viste al mono Miguel cómo lo han picado?
1: Anda rojo.
2: Oiga, familia, como quiera que sea, si no me conoce, mi nombre es Vicente Fernández. Voy a cantarles varias canciones. Hablando de mujeres y traiciones. Una mujer muy bonita, pero muy traicionera, Giselle Bravo.
1: Ay, no traicionera, no.
0: Giselle Bravo.
1: Mucho gusto de estar aquí, don Cheto. Ya nos hacía falta estar aquí con la comunidad, así que muy
2: bueno, en realidad no ha venido la comunidad. Hay más patos que gente ahorita, pero al rato va a llegar la raza.
1: Porque ya hay gente.
2: Hola, ¿cómo están? Porque te quieres que te firmen los tenis. Ay, qué linda. Pásate. Ahorita te los firmo, hija, ¿eh?
0: Vente, pásate. Vente, hombre, para que te conozcan. Para que te conozcan.
2: Ven para que te conozcan.
1: ¿Cómo estás?
2: Mira, necesito que la...
0: ¿Cómo te llamas, mi amor?
3: Samantha.
2: Qué bonita es Samantha.
0: ¿Cuántos tienes, Samantha?
3: 10.
0: ¡Ah! Y vas a echar a perder tus tenis.
1: ¿Te le va a dar algo, Samantha?
3: 16 años.
2: ¿Sí? Oh, le firmé a tu papá unos tenis. Ah, mira, tienes que
0: hacer firmado.
2: Hace 15, 16 años.
0: ¿Y todavía lo recibo otra vez? No, pues ¿cómo? ¿Para qué, güey?
2: Ok.
1: ¡Qué bonito! Que lo vuelva,
2: pero vas a tener que quitarle el de este.
1: ¿No importa?
2: O sea, esto yo lo firmé hace 15 años.
1: ¡Ah, qué bonito! ¿Qué recuerdas tus tenis?
0: ¿Qué eran de usted? Dice...
2: Ah, yo se los regalé a tu esposo, me los quité y se los regalé. He hecho varias de esas, ya después me arrepiento, pero... ¿A dónde viven, Samantha?
3: Los Ángeles.
2: Adiós, güerota.
0: Hola.
4: Señor.
2: Una güerota pasó, vale, podemos no saludarla. Ay, ¿sabes qué? Si eran mis tenis, te voy a decir por qué. Porque yo usaba este tipo de... Había en un momento quisieron pegar unas agujetas que no eran agujetas, eran nada más, y compré muchas.
0: Oh, de esas que son...
2: Que nada más era un pequeño listoncito y las estirabas, y todos mis tenis tenían estas agujetas, que era nada más un listón. Oh, que a toda madre. ¿A quién se lo firmo, Samantha? Van a ser $250, querida.
0: No es cierto, Samantha.
1: ¿A quién se lo dedica? ¿Cómo se llama tu papi?
3: Felipe.
1: Felipe.
0: De aquí se para la familia. ¿Y la familia cómo se apellida? ¿Cómo se apellida Felipe?
1: ¿Tu last name? ¿Cuál es tu last name?
3: Se llama Felipe Jorge Rico.
0: ¿Vico?
3: Rico.
1: Rico. Rico.
0: Felipe Rico.
1: ¡Qué bonito!
0: Bueno, mientras tanto, gracias a la gente que nos está viendo a través de YouTube, a través de Estrella TV, y nos está escuchando en cualquiera de las estaciones favoritas.
4: Si pues quieren venir a saludarnos aquí en Ecopark, estaremos hasta las 10 de la mañana transmitiendo, pero vamos a estar prácticamente hasta que acabe el partido de la selección, gane o pierda a México. Aquí vamos a estar hasta que se acabe el partido del Mundial. De hecho, van a poner unas pantallas bien perras aquí atrás con un camión que va a poner la ciudad, va a venir la alcaldesa Karen Bass, y además vamos a estar transmitiendo hasta las 10 de la mañana. Y luego también se queda la mami y el mono para la estación local de Los Ángeles. O sea que si se quiere venir a pasársela de agasajo con nosotros, aquí vamos a estar transmitiendo en vivo desde Ecopark. Gracias por estar con nosotros. ¿Cómo estás?
2: Sí, que a toda madre. No, la mera verdad, muy bonito. Ahí te lo habían hecho.
0: Toma, Samantha.
1: Dele sus marcadores porque si no.
2: Gracias, Samantha. Pídeselo,
1: Samantha, porque si no, no te.
2: ¿Cuándo va a ser tu cumpleaños?
0: Mañana.
2: Mira, permíteme.
0: ¿Le va a dar cuánto? ¿Le va a dar dinero?
2: Híjole, no traje la cartera, Samantha. Lástima, te iba a dar tu veintón, ¿eh? Pero como quiera que sea, te va a dar tu veintón.
1: Porque... Dele algo.
2: No, no, ¿qué le voy a dar yo?
1: ¿No trae
2: yo,
1: nada?
2: Dele algo.
1: Dele algo.
2: Ah, vale, es que no traigo, Samantha, no traigo.
1: A ver, mire, si trae, no sea mentiroso, si trae.
2: Ok, pues toma, pues, para tu cumpleaños.
1: ¡Venga!
2: ¡Enojado! Lo di por el presión del público, por presión de mis compañeros.
0: Por estar frente a las cámaras.
2: Ahorita te atiendo, ahorita te atiendo.
4: A ver, estamos transmitiendo también las imágenes que están viendo en vivo. Son del Estadio Ciudad de México, donde se va a llevar a cabo hoy la inauguración. Uh-huh. A partir de las 10 de la mañana, tiempo de nosotros, que son como las 11 de la mañana, tiempo de México. Ahí está viendo el Estadio Azteca. Sí. Norte, o el Estadio Ciudad de México, como le pusieron para el Mundial, ¿no?
2: Exactamente, señor. Estamos dentro de venía un suburbio aquí de Los Ángeles, California, que es Ecopark, que está así como que en una área muy específica. acerca de Silver Lake, de Glendale, de ¿qué más está acá? Eagle Rock, Downtown LA, que aquí se ve, ahorita no se ve, pero está
0: por ahí está,
2: cerquita, y está muy chido, la verdad está bonito para que se venga, si no tiene nada que hacer, si usted ya faltó el día al trabajo o a trabajar, porque el caso lo amerita ver a la selección mexicana, aquí el Ayuntamiento de Los Ángeles, la alcaldesa Karen Bass, de viva voz, nos invitó a transmitir, al rato llegan los de listo, los de la basura, ya andan chavalones, de bien a bien nos invitó, al rato llega el camión, ya todo chido que se va a poner aquí, y vamos a ver el partido de la selección mexicana contra Sudáfrica en esta inauguración. El va a correr el programa lo más normal que se pueda, que nunca ha sido normal, pero vamos a tener noticiero y toda la cosa. Chino, bienvenido, te ves muy guapo.
0: Gracias, gracias. Es el semen de, ¿cómo se llama?
2: Sí, ayer vieras cuánta raza me dijo, no, ¿cómo que Chino se está echando semen de salmón?
0: De salmón y nat para la piel, para que, o sea, me vea perro.
2: Ve chida, fíjate, aquí abajo de los ojos.
1: Te ve humectada, ¿no?
2: Te ve bien, Chino.
0: Pues vamos a ver.
2: ¿A las cuántas echadas de lo que te echas tú te conviertes gay? ¿A las seis?
0: No.
2: ¿O a las cuántas echadas?
1: A la cuarta, a la cuarta.
2: No. ¿A las cuántas echadas?
0: A la primera,
2: güey. Giselle Bravo. Qué guapa.
1: ¿Eh? Gracias, yo estaba esperando una de estas,
2: camisetas. ¡Denme una E!
1: ¡E!
2: ¡Denme una C! ¡Con estas dos tengo! ¡Sai García Solís!
4: Muy buenos días.
2: ¿Cómo estás? Te voy a dar $200 si me dices 6 jugadores de la selección mexicana.
4: Les tiene que
2: de guapos,
4: de guapa. Al rato le voy a dar una lista,
2: wow,
4: a mis padres para que
2: ya me
4: tengan
2: anda
4: algo. Mi mamá pregunta, que yo también me la he hecho durante todo ese.
2: Ajá.
4: ¿Por qué los de México hacen tanta faramaya si nunca han sido buenos?
2: Oh. Es la gran disyuntiva. Yo cuando he dicho eso, la raza me ha
1: crucificado
2: mucho, pero yo siento que a veces el mexicano peca de...
4: ¿Por qué paralizamos el mundial si nunca?
2: No, el mundial...
4: ¿Por qué paralizamos al país?
2: Porque es el mundial.
4: Si nunca han sido buenos.
2: Yo más bien sí apelo a la situación donde creo que se le exige a la selección unos resultados que nunca hemos tenido. Por ejemplo, está el caso de Uruguay. Los uruguayos han sido campeones del mundo, ¿qué, 3 veces?
0: Uruguay...
2: Por allá, menos, dos veces, ¿no?
0: No.
2: Dos veces, creo, dos veces, ¿no? Pero fueron por allá cuando jugaban todavía con Cocos. Entonces mucha raza le dice a los uruguayos, ¡ey! Es que ustedes fueron campeones cuando no había las reglas, lo que sea. Era como un fútbol todavía más arcaico. Pero por eso el público, los uruguayos, sí exigen, porque en alguna vez hubo grandeza en la selección uruguaya.
0: Dos ocasiones, en el 1930 y 1950 en Brasil.
2: En el 30 y en el 50.
1: Entonces, uy,
2: sí, los uruguayos dicen, hey, pertenecemos a una élite donde tenemos dos estrellas en nuestro escudo. Pero México, ¿cuándo, güey? Si no nos pasó de 4 partidos.
0: Y el mundial pasado ni de fases de grupo.
2: Pero este mundial va a estar buenero. ¿Cómo me veo con sombrero charro? Estoy listo ya para sacar mi disco y hoy, ¿verdad?
4: ¿Cómo se va a llamar el disco?
2: Se va a llamar Puras de Dolor y Sentimiento Ranchero.
1: Me gusta.
4: Me gusta.
1: La jaja incluida.
2: Vamos a Notiche.
4: Sí.
2: Vamos
1: ya.
2: Que señores, vamos a informar. También desde acá, desde Eco Parque. Cáigale, señores, cáigale. No sé si debo decir Eco Parque porque este es el barrio de aquí, Eco Parque. Pero no le hace, voy a decir Eco Parque. Salud, que cáigale Eco Parque a Eco Parque. Aquí los esperamos transmitiendo Yo ya Notiche. Donald Trump alerta a México y les dice: ¡Puequi! ¡Puequi! ¡Los vamos a invadir a los carteles por tierra! ¡También!
1: Bill Gates admite que reunirse con Epstein fue un error y pide justicia para las víctimas. Ya para qué, les tengo todos los detalles. ¡También!
2: Señores, ¿quiere revisar el Tratado de Libre Comercio? Pues, Donald Trump le ha querido dar una revisada, pero ya está enfrentando obstáculos para cambiar algunas cosillas. ¡También!
1: Dicen que no, pero ya es un dato. Inflación en Estados Unidos aumentó el 4.2% en mayo, el nivel más alto desde el 2023, viejón. Les tengo toda la información.
0: ¿No viste cómo menciona gasolina?
1: Además.
2: Vato, ayer vale, le queda la poderosísima Astrován. Si les digo cuánto, se van para atrás, chavalos.
1: ¿Cuánto le puso?
2: 140, compa.
0: ¿140?
1: Yo 100 al mío.
0: Y para el jueves ya no hay. Hay que echarlo otra vez.
2: Me traga gasolina como... Hombrix Miguel. ¡También, chino!
0: Estados Unidos sigue investigando gobernadores mexicanos. Ya tiene otros dos en la mira. Le tengo los detalles. ¡Está bien!
2: Va a haber deportes que nos los vamos a aventar yo y el chino, porque no se vamos a poder conectar con Tito Padilla, lastimosamente. Pero aquí vamos a hablarles de todo y nada a la vez en cuanto al arranque del Mundial. La Copa del Mundo empieza, señores, y empieza en el Azteca el día de hoy. ¡Y en los espectáculos!
4: En exclusiva, la revista Hola y HBO sacan las imágenes de cómo se verá Belinda como Carlota.
2: Ajá, ajá.
4: ¡Comadres, atención! ¿Qué futbolistas le tiene que poner atención en el Mundial? Hoy le tengo la lista de los más guapos de todo el Mundial.
2: No te voy a decir si sí están guapos, bueno, o no.
4: Además, Alejandro Fernández aclara que el video donde se le ve la lengua manchada dice... Si realmente tiene una enfermedad, ¿o qué pasó? Le tengo
2: a detalles. ¿A la lengua blanca?
4: Sí.
2: Ay, yo amanezco con la gente.
4: Y Chuli Zárraga deja de usar el nombre de Capitaras. Ya hay pleito completamente. Le tengo los detalles. Comenzamos. Esto es Notichet.
2: Me siento...
4: ¿Me puede, por favor, modelar, hoy que estamos aquí en este lugar, su playera? Por favor, camine desde allá, por favor. Por favor.
2: Oh, gracias ahí, porque...
4: Platíqueme de esa playera que usted está portando.
1: ¿Por qué camina de esa manera?
2: ¡Carro, soy charro! Era... A ver, la playera ya está soldado, fue la que vendimos el otro día, la de México.
4: ¿La va a volver a sacar o no?
2: Pantalón negro y...
1: Eso, viejo.
2: Hay traje y tenis verdes también.
1: Eso, OOCD.
2: Ajá.
1: Me gusta su ovni.
4: Me gusta su ovni.
2: Está perra.
4: Me gusta, muy perro.
2: Ok, ¿ya puedo empezar?
4: Ya,
1: claro, señor, que échale. Sí.
2: Señores, vamos a empezar con la noticia. Resulta que a Donald Trump sigue todavía insistiendo en que Puequi invadan a los carteles mexicanos por tierra. El presidente de Estados Unidos, Donald Trump afirmó durante una conferencia en el despacho Oval que su gobierno ha comenzado a centrar sus esfuerzos en combatir el tráfico de drogas que cruza la frontera con México, después de destacar una significativa disminución en los cargamentos de narcóticos detectados por vía marítima. Hasta ahí todo bien, pero después el discurso siguió y el mandatario aseguró que las estrategias de seguridad impulsadas por la administración lograron reducir en un 97% el flujo de drogas que ingresaban al país a través del mar. Asimismo, y aquí es donde viene la noticia, hizo una advertencia para México y dijo que comenzará a combatir a los carteles desde tierra, donde aseguró que será mucho más fácil acabar con los narcotraficantes. Lo voy a situar textualmente como lo dijo Donald Trump. Lo hemos reducido un 97% y ahora, aunque me duele decírselo a México, nos estamos centrando en la entrada de drogas por tierra, porque el mar era más difícil, entraba mucho por mar, un porcentaje mucho mayor de lo que nadie podría imaginar, así dijo el presidente de Estados Unidos. Entonces, señores, anda queriendo meterse por tierra ahora a combatir los carteles. Ojo, no se trata directamente de entrar y a lugares, más bien de operaciones en la frontera, hacerlas ahora por tierra. No se trata de que ahora vamos para Guerrero, ahora vamos para Sinaloa, ahora vamos a Michoacán, ahora vamos a Jalisco, ahora vamos a Guanajuato. No, en la frontera hasta ahorita lo que se sabe. Vamos contigo, ¿listo, viejo? No nos han traído nada, hijo. Adelante.
1: Mientras tanto, Don Cheto, cambiando el tema, el fundador de Microsoft, Bill Gates, compareció el día de ayer miércoles ante el Comité de Supervisión de la Cámara de Representantes de Estados Unidos para responder preguntas sobre su relación con el fallecido financiero y delincuente sexual Jeffrey Epstein en una audiencia que forma parte de estas investigaciones legislativas sobre el caso. Pues en una declaración preparada, Gates respaldó la divulgación completa de los documentos relacionados con Epstein y expresó su deseo de que las víctimas obtengan justicia. Dijo el empresario que estaba buscando dejar claro que nunca tuvo conocimiento de actividades criminales por parte de Epstein durante el tiempo que según mantuvieron contacto, y dijo: nunca presencié ni tuve indicio de alguno de que Epstein estuviera involucrado en actividades criminales en curso, fue de lo que señaló. También dijo que conoció a Epstein en el año 2011 a través de personas vinculadas a su trabajo, y Gates explicó que el financiero le aseguró que podía ayudar a recaudar miles de millones de dólares para iniciativas globales de salud y educación. Ahora, yo no sé si es creíble la versión de Bill Gates, porque pues si sostuvieron una amistad y varios encuentros, ¿cómo usted no se va a dar cuenta, por ejemplo, del cochinero que hace su amigo el chino?
2: Si yo te contara el cochinero.
1: Es por eso le digo.
2: Chavalones.
1: Por eso le digo.
2: Si ustedes vieran lo que ya mis ojos han visto del chino.
4: ¿Qué han visto?
1: Hasta lo que no, ¿verdad?
2: ¿Digo, Chino?
0: No.
2: Nada, porque nada. Mi compañero es un compañero puro, dedicado a su familia y a su esposa.
1: Lo sobre que
2: es.
1: Todo.
2: Yo no he visto nada.
0: Del trabajo a la casa,
2: bueno,
0: de la casa.
2: Bueno, nomás sí he visto cuando que lleva con una maletita así como una maletita llena de tricepatitis que vendí.
4: El hombre.
2: Pero ahorita anda, yo desde que lo conozco al Chino, y lo voy a decir con todas sus palabras, desde que lo conozco, ¿cuánto tiene trabajando con el Chino?
4: Casi 10 años.
2: Desde 10 años que lo conozco, nunca lo había visto tan apuntalado económicamente al perro.
1: ¿Por qué será?
4: ¿Y por el cartel?
2: No, pero no es de dos. ¿Anda moviendo jale o vende puras el cartel?
0: No, bueno, fuera.
4: Sí anda moviendo jale, pero su jale es tricepatide.
0: No,
2: anda moviendo kilos, ¿será?
0: No, no es eso. Lo que pasa es que con la bancarrota ya tengo que traer cash, ya no tengo tarjeta.
2: ¿Ah, sí?
0: Las que tienen mías son mi dinero, o sea, no es tarjeta de real, o sea, es dinero mío del banco.
2: Ah, qué bueno, Chino.
0: Entonces, pues obviamente ahora tengo que traer cash porque, pues hasta que las tarjetas en 3 meses me vuelvan a prestar dinero.
2: Señores, están revisando el tratado de entre México, Estados Unidos y Canadá, que enfrenta un momento muy complejo debido a las nuevas exigencias del presidente Donald Trump. Debemos recordar que Donald Trump no ha estado muy contento con lo que ya se hablaba del T-MEC, ¿verdad? Y en estas nuevas exigencias de Donald Trump quiere incrementar el contenido fabricado en Estados Unidos dentro de las cadenas productivas de Norteamérica. El discurso de siempre, queremos que las empresas americanas se queden en suelo americano. Exige también permanencia de diversos aranceles que afectan sectores estratégicos en la economía regional. Lo entrevistaron al vato y está obsesionado con la forma o con el cómo incrementar el contenido estadounidense, modificar algunas reglas que han regido el libre comercio de la región durante décadas, pero él dice, eso no nos conviene muy bien que digamos, así que quisiera yo cambiarlas de alguna manera. Son los aranceles al acero, al aluminio y otros insumos críticos están identificándose en sectores como equipo médico y muebles, y eso se debería quedar en Estados Unidos o cobrar más aranceles. Todavía sigue la pelea con las reglas del T-MEC que Donald Trump quiere cambiar a su beneficio.
0: Ah, claro.
1: ¿Qué más esperaba?
2: Mira, si nosotros hacemos
0: una tregua,
2: vamos a buscar puntos intermediarios donde todos nos beneficiamos igual. Va a haber un punto específico donde a lo mejor le va a ir mejor a Saíd. Va a haber un punto específico donde a lo mejor me va a ir mejor a mí. Y un punto específico donde te va a ir a ti, te va a ir mejor a ti. Uh-huh. Si lo mío es vender tilapia, en el arancel de tilapia me va a ir mejor a mí. Pero si en el tuyo es la cebolla, porque tú eres cebollera, te ver mejor a ti. Por y supuesto. Así sucesivamente. Entonces creo que Donald Trump quiere un pedazote de pastel, incluso de cosas que no necesita. No
0: quiere ganar de todo.
2: Quiere agarrar de todo. Y hablando de alguien que agarra de todo, y cuando digo de todo es de todo.
4: ¿De todo?
2: Chino.
0: No, va Giselle.
2: Sí, pues fue también Giselle Bravo.
1: A mí no me embarre. Pero bueno, rápidamente les cuento que el día de ayer miércoles, la Oficina de Estadísticas Laborales del Departamento de Trabajo reportó que el índice de precios al consumidor subió a un 0.5% durante el mes de mayo, ubicando la tasa inflacionaria en Estados Unidos en el 4.2% interanual, desde los 3.8% que se habían registrado en el mes de abril. El aumento de la inflación en los últimos meses pues se debe en parte a pues lo caro que están los precios de la energía provocados por el desarrollo de la guerra en el Medio Oriente, que ha generado el cierre, pues ya sabemos, del Estrecho de Hormuz, por donde transita cerca del 20% del crudo mundial. Y a pesar de los esfuerzos de los reguladores de políticas monetarias de la Reserva Federal con el aumento de las tasas de interés para llevar la inflación a los objetivos del 2%, pues el disparo de la tasa es su nivel más alto desde el 2023, Don Cheto, y creo que cualquier persona que le pregunte en estos momentos que vive en Estados Unidos ha sido afectado por esta inflación de alguna manera u otra. Ah,
0: pero Donald Trump dice que no hay, que es culpa del gobierno anterior todavía.
1: Pues bueno, ¿usted ha sentido la inflación?
2: Pues yo como he rebajado.
1: No he sentido la inflación entonces.
2: No, la inflación. No, al que le conviene la inflación de las señoras es al Chino, porque vende tircepatina.
0: ¡Correcto!
2: Said me pregunta aquí, dice, Don Cheto, ¿trae perfume? Porque Said así, caras, ¿te molesta mi perfume, mi aroma?
4: No, huele rico.
2: ¿Huele rico? Ok. Sí.
0: ¿Qué pasa? Huele viejito.
2: Atáscate, chiquilla.
1: ¿No le huele nada?
2: ¿No le uno?
1: No.
4: Sí, lo olí.
0: Yo soy Loli.
2: Bueno, vamos contigo, Chinel.
0: Bueno, señor, se nos acaba el tiempo, pero rápido, Estados Unidos está investigando a otros gobernadores mexicanos por su vínculo, pues obviamente con el narcotráfico. Hablaremos de dos en específico. En este momento, Estados Unidos le ha revocado directamente los visados a dos gobernadores mexicanos que ahorita están, digamos, en el poder. Y son aliados de la presidenta Claudia Sheinbaum. En este momento es Alfonso Durazo de Sonora y Américo Villarreal Anaya de Tamaulipas, que también dicen que le han ingresado a Estados Unidos con un permiso especial, pero vienen a tirar rata, o sea, como testigos
1: que van
0: a colaborar con Estados Unidos. Dice Estados Unidos que los están investigando con nexos con el narcotráfico, pero les dieron chance de entrar a Estados Unidos para cooperar. En pocas palabras, para tirar rata. Ya salió la presidenta Claudia Sheinbaum a decir que no, que su gobierno está limpio y que tiene todo Estados Unidos para que investigue que porque ellos están limpios. ¿Será? ¿Será porque son de su mismo
1: bando?
0: De su mismo bando, pues vamos a ver qué pasa. Estados Unidos, como ya lo dijo Don Cheto, está duro y ya quiere entrarle a atacar a los carteles por tierra. ¿Sí cree que entre? No.
2: Yo creo que al nivel frontera sí.
0: Sí, es que no puede.
2: Es que yo siento que el ataque a los carteles, o sea, injerencia gabacha siempre ha habido. El caso Camarena. No vamos tan lejos que el caso Camarena. Ellos están ahí detrás, y como estamos nosotros aquí ahorita, ¿sabes qué? Ahí está la Giselle en tal casa, ahí está, ¿no? Ahí está el chino, al rato va a llegar, siempre han estado
4: Me
2: ahí.
4: Preocupa que vean a la Giselle, porque luego de repente ya después de las 3 de la tarde se ponen paños menores en la casa.
0: ¡Ay!
1: Para.
0: Sí. Y anda caminando con las ventanas abiertas. ¡Ay!
2: Cabrón.
0: Mándanos tu dirección.
1: Estúpido.
2: Bueno, vamos a regresar con los deportes, con el chino y con un servilletas, porque Tito Padilla no se puede conectar porque tenemos un
1: estamos en vivo, estamos de la cabina.
2: No pudieron conectarlo en la.
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0: Primo. Estamos de regreso en Don Cheto al aire y llegó el momento de hablar de deportes, porque el día de hoy comienza yo creo que la fiesta o el evento que todo el mundo está esperando cada 4 años, el Mundial de Fútbol, donde México el día de hoy, a partir de que es a las 12 del mediodía, comienza, estrena el Mundial junto con Sudáfrica, donde obviamente la verde bien puesta, en este caso la negra, para que México gane su primer partido en este Mundial 2026.
1: Yo traigo la mía, ni modo que para promocionar, ya no tengo en venta. Señores, la inauguración del Mundial Sudáfrica-México, tengo el resultado del partido.
2: A ver, pero a ver, ¿cómo? A ver.
1: Por eso 0-0 todavía. 0-0 todavía.
2: No, señor. Yo dije 0-0.
0: Está bueno este.
2: En modo vidente.
0: Oiga, pero hablando del Mundial, por ejemplo, ya salió el presidente de la FIFA, el señor Infantino, porque ya empezaron los problemas. Un árbitro le negaron la entrada a Estados Unidos, le cancelaron la visa, le dijeron, señor, usted no puede entrar. Ya salió Infantino en México a decir que pues lo lamenta, que no puede hacer nada, que desafortunadamente son leyes que a veces otros países imponen y él ahí no puede hacer absolutamente
1: nada. Es que es por eso es que el Mundial está tan así, o sea, Estados Unidos, que si un día Estados Unidos pensase organizar un Mundial en su totalidad aquí en Estados Unidos, que en cuanto a infraestructura, ni hablar.
0: Sí, no, tiene todo.
1: O sea, pero ni hablar. Esos güeyes no tendrían que construir absolutamente nada.
3: ¿Está más listo que cualquiera de los otros países?
1: Claro que sí, o sea, nada. Tiene estados de primer mundo y chalala. Obviamente caóticas las ciudades de por sí, como San Francisco, como San Diego, como Los Ángeles, como Nueva York y así algunas ciudades que son caóticas. Sería un caos como se hace en cualquier lugar. Pero en cuanto a las restricciones para que el público, para que el ya deja tú los visitantes, incluso para los jugadores y el cuerpo técnico, se las van a hacer súper de jamón. Al arbitraje, al cuerpo técnico. Hoy los de Irán están y llegan, los están escoltando, que nadie sale de las instalaciones, acaban de entrar, los escoltan a los camiones que se regresen a Tijuana.
0: Chale, qué gacho, pero estas
1: son cositas no chido. Por el estilo. Ya abrieron las puertas por allá en el Azteca, ya empezó a llegar la gente, ya empezó a hacer fila para entrar a la inauguración del día de hoy. Y de todo es lo que se sabe hasta ahorita de la inauguración de el partido entre Sudáfrica y la selección mexicana. Ya están los puestos vendiendo ahí sus quesadillas, tortas, tacos de canasta,
0: dorados,
1: toda la cosa,
0: pollitos, porque estamos en el DF.
2: Oiga, yo estaba viendo que desde anoche ya la gente estaba acampando afuera y esperando para ya entrar para esta mañana para el festival previo al evento. Y dije, no manches, la gente en verdad en México sí somos bien mitoteros.
1: Ah, no. Oye, ¿quién va a estar en la inauguración en el centro del campo, no sabe?
3: Shakira. ¿Ves que Shakira va a cantar su Dadai junto con el cantante este de allá brasileño? Africano. Y va a cantar ahí, van a cantar varios artistas. Pero que Shakira va a cantar en el centro. De hecho, ella ensayó el día de antier y ayer en medio campo. Y hasta inclusive se filtraron unas imágenes donde Shakira dice, ¿puedo darle otra? Y le dicen, no, nomás nos dejaron 3 pasadas porque se daña el césped. Obviamente lo tapan con no sé qué tecnología para que no se dañe con las pisadas, pero que solo les dejaron dar 3 pasadas por día. Y Shakira estaba ensayando en un lugar, en un hotel cerca de ahí del Estadio Azteca, pero sí ensayó en el campo.
1: Ah, es para que así le digas a tu novio.
2: ¿Qué?
1: Nomás 3 pasadas porque se daña el césped.
3: ¿Cómo dice?
2: No diga eso.
1: Va cuando el vato quiere hacer carnes asadas ahí en su casa.
2: Pero yo ni siquiera tengo césped en mi backyard, ¿no?
3: No, ya tiene concreto. Y pasto artificial.
1: Pues, ¿verdad?
2: Como no ha ido a mis reuniones.
1: Oye, dile a tu jefe que haga un... Ah, mira tú. ¿Qué? Cano fan. Dile a tu jefe que haga un cariocaso, pues.
2: ¿Un cariocaso ahí en mi casa? Sí, lo armamos.
1: Pero yo nomás voy a cantar yo y él.
0: Ay, no.
2: No manches.
0: Oiga, hablando de la selección mexicana, el día de ayer estábamos hablando de que el Chino Huerta, pues, en mi opinión, digo, y no porque haya salido de Pumas, no, yo siento que no se ha recuperado, pero lo convocan al Mundial, y aparte se queda sin equipo, firma ahora con Toluca. ¿Usted qué cree? ¿Está bien que la
1: está bien que regrese? Chino Huerta, sí, es que la verdad no es el Chino Huerta que digas tú, wow, la estaba súper mega rompiendo allá, que se viene para acá. Pues no, tú está bien que llegue a Toluca. Hay una página que yo sigo mucho de aplicación, más bien aplicación.
2: Sí.
1: Y son muy específicos en cuanto a alineación y cositas por el estilo. Entonces hoy me di a la tarea de ver la alineación.
2: ¿Posible?
1: Posible de México. Y la alineación que ellos ponen es la siguiente:
0: Ochoa.
1: Rangel. De defensas centrales, Montes y Vázquez. Por izquierda, Gallardo. Por derecha, Reyes. En el centro del campo, Fidalgo, Gutiérrez. Y de contención, Eric Lira. Alvarado, Jiménez y Quiñones serían el tridente de ataque de la selección mexicana el día de hoy contra Sudáfrica. Entonces, así alinearían, según este Football Mob, que es a los que yo sigo. FOTMOB se llama. Uh-huh. Así alinearía la selección mexicana. Bueno, vamos a ver el partido aquí. Los queremos invitar para que le caiga. Estamos en Eco Park, transmitiendo en vivo. Ya empezó a llegar la raza. Gracias, chavalones. Gracias. Ahorita en un rato más llega también ya el camión que nos va a mandar la alcaldesa. Después, gracias, gracias.
0: ¡Qué bárbaros! Gracias. Gracias
1: por el virote. También me trajeron mi bolillo, bien rico.
0: Pero tal, ¿qué no estaba a dieta?
1: La mera neta, tenía harto que no probaba un bolillo tan bueno.
0: Tenía, ¿en serio? Tenía 6 horas que no comía pan.
1: ¡No, cualquiera!
0: Con pan. Oiga, pero de verdad, lo invitamos. Si usted no está haciendo nada, dice, ¿dónde voy a ver el partido? No tengo ningún lugar. Véngase a Eco Park, van a poner pantallas gigantes aquí, un tráiler va a llegar, se va a desplegar y ahí va a estar la pantalla para ver en vivo juntos la inauguración del Mundial México contra Sudáfrica.
2: Sudamérica.
0: Desde ayer digo Sudamérica, ¿dónde voy? Sudáfrica. Pero va a estar bueno.
1: Oiga,
0: su pronóstico por partido.
1: 3-1 gana México.
0: 3-1 gana México.
1: Usaid.
4: 3-2.
1: 3-2 gana quién?
4: México.
2: 2-1.
5: 4-0.
0: 4-0. Sudáfrica. Yo creo que 2-1 gana México.
1: No,
0: 2-1, apretadón. Si no es que hasta 1-0,
1: empate.
0: Empate, no.
1: Apretadón. Este fue el Mendoza. Oiga, señores, en la NBA, el día de ayer, de ir 30 puntos arriba, los Spurs de San Antonio la dejaron, la tenían, era suya y la dejaron ir, señores. Le dieron la vuelta en un juego decepcionante para los fanáticos de los Spurs. Yo le voy a los Spurs. Y Charles Barkley, la leyenda de los Suns de Phoenix, calificó a los Spurs como el equipo más tonto en la historia de las finales de la NBA por dejarse empatar y después ganar con un margen de 30 puntos. Pues ahora, ¿cuándo es el otro partido hoy?
0: No,
1: mañana es el...
0: El sábado. El sábado. El sábado a las 5:30 de la tarde.
1: Sí, nos falta tiempo todavía. Sábado. Pero si ya el sábado ganan, ya se acabó, ¿verdad?
0: Y si no, sería el próximo martes y la gran final hasta el otro viernes.
1: Chale. Ok, pues así está la cosa, pero...
0: Ahorita van 3-1 la...
1: 30 puntos y dejarse ganar, hombre. Ahorita regresamos con los espectáculos con Saíd García Solís, que nos tiene todo sobre los capibaras. Fue muy bonito mientras duró, pero se veía a venir, señores. Se saludos a todos los patitos. Mira qué bonito. Yo tengo una pata. Les voy a decir algo. A ver.

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2: Espectáculo. De hecho, no, de hecho, lo que estamos viendo en estos momentos son las imágenes de la gente entrando al Estadio Ciudad de México.
3: Ahí debería de andar yo.
2: Ahí debería de andar usted.
4: No fue,
3: le faltaron
4: viejo.
3: $10,000.
2: ¿10,000? Ah, ¿le faltaban? ¿Le faltan?
3: ¿Cuánto
2: le faltan?
3: ¡Ah, perrillo! ¡Ah, qué bonito pantalón trae! No había de hombre.
2: No, nomás este. Lo compré igual que el suyo.
3: Me ve bien.
2: Oiga, señor, espectáculos. Muy buenos días a toda la gente que nos escucha aquí en Estados Unidos y más allá de las fronteras. En este jueves de Perdernos el Asco, estamos en vivo a través de las 43 emisoras a lo largo y ancho de Estados Unidos, también a través de Don Cheto, del YouTube de Don Cheto al aire y de Estrella TV. Gracias a la gente que nos escucha también en México, en la Bestia Grupera y en la aplicación Don Cheto México.
3: Claro, y a la raza que está dejando venir por acá, el Eco Park, señores, aquí los esperamos, Eco Park. Vamos a ver el partido juntos con Gadi a gritar gol.
2: Señor, el día de ayer, justamente previo a que participe en la inauguración del Mundial el día de hoy, HBO y la revista Hola en España publicaron en exclusiva las imágenes que usted podrá ver si nos está viendo en YouTube o si nos está viendo en Estrella TV, las imágenes de Belinda como Carlota. Esta serie que va a lanzar HBO Max junto con Sony Pictures, la serie protagonizada por Belinda y por Miguel Ángel Silvestre, que habla de la vida de la emperatriz Carlota de Habsburgo. Bueno, pues ya se vio la imagen de Belinda de Carlota. Le decoloraron el pelo, yo creo que más bien le pusieron el pelo un poco como hielo ahorita.
4: Yo ayer fui a una presentación, porque hicieron presentación previa con Andrea Bocelli y todo eso, y la vi y estamos comentando precisamente eso. Mi mamá me dice, ¿por qué se ve diferente? Y notamos de que su cabello está pues brunet.
2: Pero ¿sabes qué? Que ya me contaron que la serie, la primera temporada ya terminó de grabarse. Ajá, o sea, ya realmente ya se podría cambiar el pelo. No sé si se lo quiere dejar así por asuntos de promoción, porque justamente terminando el mundial arranca la promoción de la
4: probablemente.
3: Deberían de preguntarnos si la queremos güerona o ¿cómo se llama así?
4: Para mí,
3: güera, morena, güera.
4: Para mí, güera, sí, no, güera, que
3: güera,
4: se ve
3: güera. Prietillo de rancho.
2: Prietillo de rancho, sí. La quiere güera.
3: Sí. Sí.
2: Oiga, lo que sí es que Belinda, yo creo que está en su momento, definitivamente participará el día de hoy en la inauguración del Mundial cantando con Los Ángeles Azules. Y además, pues, viene el estreno de Carlota, vienen un montón de cosas para ella. Se va a presentar inclusive en Los Ángeles con la obra de Mentiras. Entonces, bueno, la verdad es que ha sido, si no los últimos dos años, el momento de Belinda, ¿eh?
3: No sé. Sí.
4: Qué bueno, como que ya agarró como un segundo aire, ¿no? Porque se nos había apagado un poquito y luego siento como que ya va de nuevo ahí la cosa.
2: Yo, la verdad, yo me voy a esperar a ver qué tal da ella como actriz el personaje de Carlota, porque el personaje, si bien que hizo en la serie de Mentiras, pues no requería una actuación, realmente era Belinda. O sea, hizo el personaje de Daniela, pero no requería mucha actuación. Vamos a ver si ahora que va a ser un personaje como Carlota de Habsburgo, da histriónicamente
4: sería
2: la actuación.
4: Sería el papel a lo mejor más...

0: estamos contentos. Alejandro Fernández fue el artista más importante. Se presentó Timbiriche, se presentó Matisse, hubo varios artistas. Pero Alejandro Fernández en esa presentación traía la lengua verde.
1: No, blanca.
2: Blanca.
0: No, verde.
1: Es que estaba cantando así y se le notaba atrás, blanco atrás, pero sí, eso es normal.
0: Bueno, la cuestión, la cuestión es que después de que se hiciera viral las imágenes de que su lengua estaba de un color distinto, ella dio una entrevista diciendo que realmente se tomó una pastilla de miel.
3: Se ve como verde, ¿no?
0: Sí, es verde. Están diciendo que se veía verde.
3: Ya, iré, viejo.
2: Sí, no, pero es que le hicieron un efecto preciso como para hacerle ese detalle. Como se ve que fue editada porque se ve como con un efecto más, ¿cómo se dice? Más denso, pues. De hecho, eso fue de lo que comentó ayer, que dijo, sí, probablemente lo tenía, pero se nota también el efecto. Y sí, es cierto, si tú le haces suma sí, la foto...
0: Las redes sociales maximizaron el hecho de cómo traía la lengua. Ella dijo que se tomó una pastilla de miel a su lugar porque nada medio
1: le dejó
0: la lengua pintada, pero que ni está enfermo de nada, ni tiene ningún conflicto, ni
1: a ver, también nada. seamos humanos. Eso es muy común y everybody, todos tienen lengua blanca en ciertos momentos y después de ciertas cosas, o sea, después de comer, de cenar, de no lavarte los dientes. ¿Cuántos usan el desi para quitar, a remangar la lengua? La bola de esa.
2: Una cosita así.
1: Que van dos, tres que pasan corriendo.
0: Señor, no se distraiga.
2: Sea profesional.
0: Se dio a conocer el día de ayer aquí en Los Ángeles que Nick Rayner, el acusado del asesinato de sus padres, está pidiendo el fideicomiso de la herencia para pagar su defensa.
2: Tracas.
0: O sea, él quiere el dinero que le heredaron los papás que él mató, presuntamente.
1: ¿Sabes? Lo mató y quiere el dinero.
0: Quiere el dinero. Mira, para pagar la defensa. O sea, obviamente este caso ha dado mucho de qué hablar, pero el fideicomiso familiar es de 1.5 millones de dólares para financiar la defensa legal. O sea, los abogados le están cobrando un dineral para defenderlo, ¿eh? 1.5 millones de dólares.
2: Pero qué ironía, y en qué cabeza cabe de que probablemente le dirían, ay, sí, déjate, damos ahorita tu herencia para que pague, o sea...
0: Vamos a ver si los hermanos están de acuerdo, porque Nick tiene hermanos, y de hecho una de sus hermanas fue la que descubrió los cuerpos de sus padres y la que denunció directamente que la última persona, según las cámaras, que había entrado a la casa, había sido su hermano.
2: Sí.
0: Entonces yo no creo que los hermanos vayan a estar contentos de que la herencia, que además la dejaron en un momento en el que los padres no iban a morir en ese momento, pues se le dé a quien es el presunto asesino de sus padres. Entonces vamos a ver en qué ocurre. Comadre, ahora sí, le pido que ponga absolutamente atención.
1: Yo te voy a decir quiénes son los más guapos.
0: ¿Quiénes son los 10 jugadores que van a robar miradas en el Mundial de 2026? Ahí le va. Voy a empezar de abajo para arriba. Lucas Bergvall, de Suecia. Bergvall. Dicen que está muy guapo, que tiene lo suyo, que la verdad, para todos los prietillos o prietillas de rancho, les va a gustar porque está güerito. Lucas Bergvall de Suecia. Después, Jude Bellingham de Inglaterra.
1: Está morenón, morenón de fuego.
0: Morenón de fuego.
1: Jude Bellingham.
0: Después, ¿qué me dicen? De Antonio Sanabria de Paraguay.
1: No lo conozco. Como dijera el gran locutor chino.
3: A ver, lo estoy viendo.
1: Sí, está pues varonil. Ahí está varonil.
0: Sí, tiene lo suyo. Después, Fernán Torres de España.
1: Fernán Torres es muy guapo según las chicas.
0: Sí, está muy bien. Después, Rodrigo de Paul de Argentina.
1: Ah, no, Rodrigo de Paul es un modelo, el perro, güey.
2: Los de producción dicen que
0: sí. Hasta aquí a los hombres varones dicen que sí.
1: Rodrigo de Paul es el Beckham del fútbol mexicano.
0: Y después, a ver, comadre, para que el ojo se quede en casa, las dos personas, los dos jugadores de los que tiene que poner atención en la selección mexicana, uno es Israel Reyes.
1: No está guapo.
0: El otro es Santiago Jiménez.
1: A ver, Cargas.
3: A ver. Le voy más a Raúl.
1: Santiago Jiménez está más guapo que Raúl Jiménez.
3: Sí, claro.
1: Está güerito.
3: Claro.
1: Ahora te voy a decir una cosa.
3: Sí.
1: Así como los hombres nos gustan güeritas porque somos
3: prietillos de rancho,
1: a las mujeres cualquier alto se les hace guapo, perdónenme.
3: Siempre. Sí. Y también les gustan güeros y de ojos claros.
1: Nosotros somos prietillos de rancho por gustarnos las güeras. Ustedes son chaparras de rancho por gustarle los altos.
0: Entonces,
1: Santiago Jiménez está por mucho más guapo que Raúl Jiménez.
0: Santiago Jiménez, Israel Reyes, Rodrigo de Paul, Francisco Trincao, Fernán Torres, Antonio Sarabia, Jude Bellingham y Lucas Bergvall. Ponga la atención, comadre.
2: Aquí los de producción me está diciendo que Leandro Paredes.
1: Leandro Paredes está guapo.
3: Hasta el Fito se emocionó. En exclusiva, Fito brincó.
1: Estamos capacitados.

0: Mira, Leandro Paredes, es vato, está guapo. Y ¿sabes quién estaba guapo, pero no fue al Mundial? Szoboszlai, el del Liverpool.
1: Por eso, pero de los que van a ir, póngate
0: Lucas, los hermanos Hernández de Francia.
1: También.
0: Lucas,
1: me voy a una pausa de un minuto, regreso con Capibaras. ¿Qué pasó? Porque ya no está usando el nombre Chuy Lizárraga. Si Lizárraga se lo agarra. Te lo platico al regresar.
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1: Capibaras, pues ya nos enteramos a principios de esta semana que tenían varios problemas, porque Coyote pues ya no está dentro de los capibaras. Al parecer se sabía que Chuy Lizárraga tenía registrado el nombre de los capibaras, señor. La cuestión es que ahora nos enteramos que en el concierto de San José, en el concierto de Fresno, en el concierto de Santa Rosa, de Salinas y todos los conciertos que van a dar en el norte de California, ya le quitaron y desaparecieron de la nada el nombre de capibaras y ya nada más aparece Chuy Lizárraga y Julio Preciado. Entonces, eso significa que Chuy no quiere tener problemas legales con la gente del Coyote, porque al parecer el manager del Coyote era el que ponía el ingeniero de sonido, los músicos y varias de las cosas técnicas. Entonces, se están divorciando completamente de la situación de Coyote.
4: Dale.
1: Y se van a quedar solo Chuy Lizárraga y Julio Preciado. Ayer platiqué con gente muy cercana a la producción y me dijeron, eso no lo arregla ni Dios Padre.
0: Ni Dios Padre.
1: O sea que ya están prácticamente peleados.
0: Tampoco creo que se va a arreglar esa madre, Era un gran momento que se echó a perder por el management, ni siquiera por los...
6: Pero también no salió el Coyote a decir que a él a que le había hecho par de era agente de su equipo.
1: Sí, pero también salió diciendo que ya no iba a estar. O sea, él salió diciendo que ya renunciaba a la gira. El Coyote ya renunció a través de ese video, dijo que ya no iba a estar.
0: Oye, me sorprendió que está pelón mi compa Coyo.
6: Pues, ¿qué esperaba?
0: Señor. Pelosísimo ya.
1: Si bien nos han puesto la muestra Prófugos del Anexo, que son Julián Álvarez y Alfredo Olivas, o Juntos, que son Jorge Medina y
6: Yossi
1: Cuen, no todos los artistas tienen el ego y la capacidad medida para poder compartir el escenario con alguien de bien a bien y tener igualdad en todos los aspectos.
7: O Chino y Don Cheto, ¿no ves que van a muchas presentaciones?
6: Ah, eso sí.
1: No, pero pues no, ahí no hay igualdad.
6: Ahí es lo mismo, ahí viejo. ¿Y no hay bronca, va? No, compartimos.
1: Chino va cargando las maletas, manejando.
0: No, para nada.
6: No, compa.
0: Voy a decir algo así en cámara, sin jaladas. El Chino es muy bueno para la gente. Para gente es bueno el güey.
7: ¿En qué aspecto?
0: En animar y hacer...
7: Iba a vender la tizapatide después de...
0: ¡Ah, güey, güey!
1: Con el teléfono de varias comadres sí.
6: También.
7: Mire, ¿usted cree que no va a ser bueno con la gente si va a ir a galanear? A vender su tizapatide.
0: Yo me siento muy a gusto si yo digo, déjate tomarme un break, le digo, sobre Chino, y el Chino ya cuando menos pienso ya está haciendo concursos y toda la onda.
6: No soy Dios, perdón.
0: Si se viste de latiznada.
6: Oh.
1: Y cállalo.
0: Mira, quiero presentar el Szoboszlai, el que no fue. Mira.
1: Bueno, si quiere me voy con Szoboszlai a ver el partido de los demás.
7: En casa, ¿no?
1: Seguimos en vivo desde Copar, comadre. Ya llegó vaya gente a saludar a
7: Don
0: A otro italiano que no juega.
1: A ver otro italiano
0: que este sí vas a querer, vas a ver.
1: Calafiori.
6: Oiga.
1: Calafiori también va a poder ir otro.
6: Oiga,
1: Calafiori a ver el partido, digo. ¿Verdad? Por eso. Mira.
0: ¿Vas a querer o no vas a querer?
6: Oigan, los que...
1: No fueron, mejor ve los que le dije que fueron y ellos póngale mucha atención.
0: No, pues para que te vayas con...
7: ¿Por qué le está haciendo zoom, señor?
6: ¿Por qué? ¿Por qué sacó la lengua y está leaking?
1: No, sí.
0: ¿No te gusta criticar Calafiori?
1: No, pues si vemos el partido, si quieres...
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1: 2-1. Regresamos completamente en vivo desde Ecopar. Gracias a toda la gente que está preparando para el juego del día de hoy entre Sudáfrica y México. México contra Sudáfrica, la inauguración del Mundial. Estamos aquí, ahora sí que ya listos para ver el partido. Ahí está la pantalla por atrás, no sé si se ve, pero ahí la gente está llegando y estamos muy contentos de que nos haya invitado el Ayuntamiento de Los Ángeles y la alcaldesa Karen Bass, Don Cheto.
0: Y si usted no tiene nada que hacer, si usted no tiene dónde ver el partido, dice, ay, aquí en la casa solo, véngase aquí, hombre.
2: ¿Cuál solo? ¡No se arrumbi!
0: Por eso
2: no
0: mejor.
2: ¡No se arrumbi, viejo!
0: Véngase para acá, aquí lo esperamos en Ecopark, ahí pongan el teléfono a Ecopark y aquí estamos en vivo. Vamos a ver cómo México

0: trabajo. Oye, toda la cosa. ¿Ves quién es aquí, chinón?
1: Demetrio.
0: Saludos a mis amigos de Gorditas Durango, que al otro te caí ahí, chino, ¿verdad?
2: Sí, arrasó, oye, chino, arrasó.
1: Me gusta como para que tus zapatitos estén abajo de mi cama.
0: ¡Ah!
2: Ya di.
1: No, pero es que me enseña los zapatitos que
0: están bien perros.
2: La neta.
0: No, están chidos.
2: Muy, muy perros.
0: Están bien. Oye, perros. Chino, gracias por la comida y que visiten tu local, los Gorditas Durango, que están muy ricas.
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0: Aparte, chino, te voy a decir que el otro día fui y me eché unas gorditas con mi compa el Venom. Y me llevé un caldo de res. Mi respeto, viejo.
2: ¿Te lució?
0: Bien discutido el pinche caldo de res,
3: El caldo se lo mandé yo a la Giselle.
0: No, no, el caldo era para mí. No, tú dijiste, a Giselle me la quiero caldear.
1: Esa es otra cosa.
0: No, la neta, estaba bien discutido el caldo de res, canal.
1: ¿A qué se refiere con bien discutido?
0: O sea, perro, que no cualquier perro, persona macizo. Hace un buen caldo de res. No, es que estaba bien casero, bien casero.
1: Lo más importante, ¿de qué número calzas?
0: ¿Del qué calza, chino?
3: 10 y medio.
1: ¡Ah! Se quedaron aquí los tenis. Se quedaron aquí.
3: Un volado, doble o nada.
2: Ecuador.
1: Hola, mira.
0: ¡Arriba Ecuador!
1: Hola, precioso, dígale. Hola, Petioto. Oigan, justamente vamos a empezar el día de hoy, Throwback Tuesday, con una chica más. Pato, que se mete a su computadora para enseñarte a los jugadores más guapos y hasta les hace zoom en sus partes íntimas.
0: Una chica más. Yo en mi defensa diré que es porque quería que, como tú no conoces de fútbol nada,
1: no, nada.
0: Te quería mostrar los jugadores que la raza cree que están guapos.
2: Pero tengo una más. Creo que le voy a salvar esa, ¿eh? Creo que es más de chica más. Cuando otro compañero te dice, no, sugiérele este está más perro. Ese es más de chicotota, más...
0: Saludos al amigo Fito de Perú que dijo, ¡pare!
1: No me diré, sea...
0: A ver, ¿dónde te va? Pero también mi amigo Cavani, cuando dijo el paredes, dijo Cavani, está bien chaparrillo. Sí. O sea, todos somos muy...
1: No le gusta el chaparrillo.
0: Pato que dice, eso está guapo. No, porque está muy chaparro.
1: Pero ahí le va otra que acaba de pasar en este momento. Pasó un vato sin camisa corriendo. Vato que lo voltea a ver y le dice, adiós, precioso.
0: Una ¿quién le dijo?
1: Usted volteó y le dijo adiós.
2: No, sí le dijo.
1: Usted volteó.
0: Te cae que me cae la madre. No, le dije a la morra.
1: Yo vi un vato sin
2: dijo
1: camisa.
2: Dijo precioso.
0: No, dije arriba, Ecuador.
2: Pero luego dijo, adiós, precioso.
0: Adiós, precioso.
1: Señor, a mí me parece que ya el hecho de sentarse junto a mí se le están pegando cosas.
0: Fíjate que no lo dudo. Se están pegando cosas. Vamos a leer a la raza en Instagram para que se deje caer la greña porque estamos teniendo que es una chica más.
2: YouTube también pueden ahí mandarla.
1: Aquí quiere darnos una chica más.
0: ¿Cómo anda, viejo? ¿Cómo anda? ¿Cuál es su nombre?
4: Bienvenido, Teodoro Quinto.
1: Allá en el micrófono.
0: ¿Dónde eres originario?
5: Con gusto, Venezuela.
0: ¡Y arriba Venezuela, señores!
1: Teodoro es fan del programa desde hace muchos años. A ver, échate tu chica más.
5: Realmente, una persona tipo chino que se echa cositas, huevas de semen, de huevas en la cara, es una chicotota más a huevo.
0: Oye, Teodoro, ¿qué opinas tú de que tu ídolo, el chino, la epítome de la masculinidad, te haya dicho ayer, me eché semen de salmón?
5: Realmente no, pasé una muy mala noche y vine hoy aquí en vivo a comprobarlo, ¿no? Comprobarlo a ver si olía pato y sí es pato.
0: Pato, ya saben lo que quiere decir pato allá en Venezuela.
1: Todos los que andan aquí, ya hay muchos aquí. Pero ya quitaste su imagen de que tenías ahí en uno de tus dichos.
5: Sí, lo tenía como un varón 100% heterohormonado como yo, pero veo que no.
1: No, sí soy. Sí eres.
0: Sí. No, o sea, chino, ¿qué opinas tú de la raza que dice que echarte semen de salmón para tu piel es una chica más?
1: Sí, sí.
0: Pues, yo te voy a defender. Yo quiero
1: lo voy a decir. Si yo hubiera ido y yo hubiera dicho, ando buscando semen de salmón para que me lo echen, entonces sí, así era chico, tonta más. Pero si yo estaba ahí, me dijeron, a ver, espérate, te vamos a hacer ahí un...
0: Algo.
1: Y yo me dejé, y después me dijeron lo que me echaron, ahí me defiendo,
2: si
1: yo no sabía.
2: Chica, si es de chica más que llegue con tus amigas morras y que digan, mira, ve mi piel, ve qué lisita
0: la
2: tengo.
0: A ver, tírate los lentes.
2: Sí se le ve.
0: A ver, ¿sabes? Mira, te voy a... ¿Dónde fuiste? es que yo estoy bien madreado de la Oye, cara.
1: ¿Sí? Pero también ponte algo para el ojo, papujo, porque el ojo lo sigues trayendo así.
0: Bueno, a ver, vamos a leer la chica, la raza.
1: Dice Robert Quesada, dice, en la peda, unos vatos empezaron a venir a medir las manos para ver quién las tenía más grandes.
0: ¡No!
1: ¿Vatos que se miden las manos?
2: ¡Ay, sí, no, güey! ¡Ay, que tú de dos! A ver.
1: ¡Ay, una chica más! Okay.
0: A ver, ¡ay, el güey! ¡Ay, ay, ay! Una... ¡Vatos que se miden las manos, una chicotota más!
2: Eso es solamente un pretexto para agarrarse, ¿eh?
0: Dice, Don Cheto, me aventé una chicotota más. Mi esposa me pidió que le ayudara a lavar una lengua de res para ponerla a remojar. Le dije, sí, pero préstame unos guantes porque me huelen las manos bien feo cuando agarro la lengua.
2: ¡Ew!
4: A ver, ¿qué opinan de esta? Vato que está emocionado, incluso ayer no pudo dormir porque hoy empieza el mundial y va a apoyar a México.
0: Una chica más.
4: Una chicotota.
1: Pero dice Guillermo algo completamente opuesto. Dice, vato que no está emocionado porque hoy inicia el mundial.
2: Una chicotota.
0: Una chica. Yo no estoy emocionado, pero hay jato agri que ya me empecé a emocionar.
2: Ya que se acercó.
0: I got a feeling that tonight's gonna be a good night. Good night.
1: ¿Ustedes sí creen verdad que va a ganar México?
0: ¿Va a ganar México?
1: Sí.
0: Apuesto, tú, si quieres apostamos cheque contra cheque ahorita que te gana más que yo.
1: Ay, claro que no.
4: Como ya es jefecillo, ahorita es cuando.
1: ¿Más que yo?
0: Sí, mire, ya. ¿Dónde, güeyes?
1: Sí, mire, mire, mire.
0: Me debe $50, ¿eh?
1: ¿Ay, yo por qué?
0: Me dijiste que le diera a la chiquilla $50. Van a ver, ¿eh? Van a ver.
2: La presión era viejo.
4: Cristian, vato que lo invitaron ayer a un bar, pero como hoy bajó a la selección, no quería ponerse mal y pidió un carajillo.
2: ¡Ay, no!
0: No, que un carajillo porque mañana no quiero andar crudo. Muy bien, muy bien. Dice por acá, vato que le dice a su esposa, ve tu sierra, está muy guapo. Una chica más.
2: No.
0: Oye, ve tu sierra, está bien guapa.
2: ¿Qué vato puede decir, ay, este vato está muy guapo? ¿O qué expresión puede decir un hombre para que no se escuche?
4: Pero ahora,
1: está galán.
4: No, ahora de ve tu sierra podría decir, mi compa está mamey, pero no está galán. No está guapo.
0: Dice, este se la tengo que dar a Ángel Padilla.
1: A ver,
0: esto es para enmarcarla, dice. Chino, te ves muy bien cuando te untaron en la cara el semen de Saidmon.
1: Saidmon.
0: Saidmon. De Saidmon, en vez de Saidmon.
2: Saidmon.
4: Ey, no, ¿qué pues?
1: Era... Vato que va de perra chismosa con el patrón y les dice, ponte listo porque van a faltar varios por el mundial.
2: Ah,
1: una
2: no.
1: Perra chismosa, chica más.
2: Sí, no manchen.
4: Dice,
0: tengo una muy buena, ¿eh?
4: A ver, está para que usted la cierre. Tenemos un grupo de amigos que se llaman los Jays de Cancún. Dice, y el chat pone, buenos días, mis pequeñas traviesas. Y todos contestan, hola.
0: Buenos días, mis pequeñas traviesas.
4: Hola,
0: ¿qué onda? Hola. Hija. A ver, dice mi compa, que dice que nos está escuchando allá en Indiana, mi compa Arturo Ramos, que dice, vato que cuando Saí está dando la lista, voltea a ver a su esposa y le dice, no mames, ¿por qué no mencionó a Cristiano Ronaldo?
2: Sí.
0: No dijo Cristiano Ronaldo.
2: Se indignó.
1: Cristiano Ronaldo ya está muy visto. No, yo dije,
4: pero Cristiano...
2: Es la nueva generación.
1: Era feo, dije, ya está muy visto. Yo estoy hablando de los que hay que poner atención.
2: Los nuevos.
1: Cristiano Ronaldo generación. Todo el mundo lo conoce, ya sí. Todo el mundo sabe.
0: A ver, dice, Don Cheto, pues ahí va una para ustedes. Vato que se está peleando porque Santi Jiménez está más guapo que Raúl.
1: Yo. Sí, señor.
2: Sí, es se que señor mal, ¿eh?
0: Que está más guapo que Raúl Jiménez.
2: Pero se vio muy mal usted peleando eso.
1: Vato que se agüitó porque ayer no estuvo Don Cheto en el programa. Una perra chismosa, una chicotota más, dice por acá la chiquis. Se agüitó porque no estuvo usted en el programa ayer.
0: No, pero ayer no pude.
2: Sí.
1: No pude.
4: Por cuestiones de salud.
2: De salud.
0: Dice compa Jaramillo, dice el Jaramillo. Vato que anda bien emocionado, pero no por el mundial, porque ya viene la nueva temporada de Rosario Tijera.
2: Ay, no, güey, no.
0: No, ma, no.
2: No es cierto.
0: No.
1: Dice por acá,
2: ¿Quién es esa muchacha?
1: Vato que le pide permiso a su esposa para comprar y llenar el álbum Panini.
0: Mi amor, ¿no me das para el Panini?
1: No es...
0: O sea, uno puede pedir Panini, pero no para el álbum Panini.
1: No.
0: ¿Ya entendieron?
2: Sí, obvio.
1: Ah,
2: sí.
0: Te voy a decir.
1: ¡Ay, no, señor!
2: Sí, ya sé. No me sí le entendí a la primera.
0: O sea, si tu novio te dice, Giselle, da en Panini, no le vas a sacar tres estampitas.
2: Claro que sí, pues ¿sí? El álbum.
0: Bueno, pues está bien. ¿Qué más dice la raza?
4: Oigan, por cierto, No, no salen. Ayer empecé ya a pegarle las estampitas al álbum Panini.
2: ¿Qué perro,
4: no? Sí, ya me salió Messi y Ronaldo.
2: Ah, qué perro.
4: Bien emocionadote porque me salió Cristiano Ronaldo y Messi.
2: Se emociona porque le salieron los más perros.
4: No, hasta Pérez.
1: Se emociona porque ya tiene a Cristiano y a Messi.
4: Es que sí me salieron y me emocioné. Yo, ¡ay! Ya salió Messi. Y luego me salió Cristiano Ronaldo. Dije, ¡ah!
2: Mucho mejor.
4: Ay, voy, nomás que me faltan un chorro.
0: Tengo una parecida que nos la mandó nuestro amigo Horacio. Don Cheto, me indigné cuando no escuché el nombre del bicho en los más guapos del mundial.
4: ¿Quién es el bicho? Ah, pero el bicho no. Messi. No, Messi, no, el bicho no. No, esa es la pulga. La pulga es Messi. Pero bicho.
2: No, bicho y pulga es la misma cosa.
0: Yo no quiero participar en una chica más, pero mi nombre es Pérez del Silencio, pero me dicen el salmón. Tú dirás, chino.
2: ¿Jalas o te pandeas, chino?
4: No, solamente fue una vez y creo que ya no se repetirá. ¿Por qué? Pero sí funciona. Bueno, me dijeron. Y también me pusieron Nat y no sé qué tanta madre.
0: Este sí yo quiero, me voy a enojar aquí. Dice mi compa Mayo. Aquí un vato del Jale dijo, yo no le voy a México en este mundial porque no va casi nadie de la América.
2: ¡Ay! Otra, una chicotota ardida más.
0: Uno, dos,
1: dos, dos. Ah, ya nos trajeron el desayuno. Nos vamos a ir a una pausa, pero... regresamos con tema aquí en vivo.
0: Oye, desde quiero mandar un saludo aquí a mi compa que...
1: A ver,
0: es que ya había dejado aquí su papel, nomás que de aquel no lo...
2: Nos trajo café.
0: No, carnal, ¿cómo crees? Quiero mandar un saludo a nuestros amigos de Larchmont Bungalow Café.
2: Que
0: trajeron también su café. Gracias, viejo. Larchmont Bungalow Café. Se ve que se discuten aquí. ¿Venden comida así fresona?
2: Ah. Es como brunch.
0: Hombre, nomás, ¿dónde están localizados?
2: En el...
0: Tansile Alvarado.
6: Larchmont
0: Bungalow Café que nos trajo.
4: ¡Oh, aviéntate comercial, hombre!
1: ¿Probármelo?
2: ¿Y? Yo voy a agarrarle un café frío.
0: Va, ahorita regresamos con más. Síganos trayendo comida.
1: Tenemos tema al regresarnos.
0: Don't feed the dogs. Feed the DJs.
1: Gracias.
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0: Si usted tiene chance, véngase para acá y disfrute con nosotros la inauguración del Mundial México en contra de Sudáfrica. Y me están preguntando de mi gorra. ¿Sabe que
1: está bien chida?
0: Es no sé si sea original, o sea,
1: creo,
0: no, espéreme. La agarré en Walmart y traía su...
1: Ah, no, pues esos son de la... Son, sí, son productos de...
0: Productos de... Ajá.
2: ¿Por qué tu gorra tiene maquillaje?
0: Porque me la acabo de poner y me maquillaron.
1: Sí, está muy chida, Chino.
0: La agarré en este... Y traía...
1: Cuando pase el Mundial, ya no la uses, porque... Por lo que tú y yo sabemos.
0: Oye, sí.
1: Oiga, ¿qué les iba a decir? Tengo un tema, pero... No, sí lo vamos a hacer ya.
2: Okay.
1: Cosas por las que ya dejaste de pedir perdón.
3: Híjole.
1: Yo ya. Puede ser muchas, sí, hay muchas, sí, cosas por las cuales.
3: Hay algo por.
1: Puede ser chistoso, puede ser. ¿Eh? ¿Cómo se dice?
2: ¿Más serio?
1: Más serio.
3: Yo ya dejé de pedir perdón por ser enojón. Así soy.
1: Ay, no, pues deberías de no dejar.
3: Así soy. Y diría Lucero.
1: Y. Pero Chayi, yo no estoy de acuerdo allí. Es que si eres muy pinche enojón, hijo.
3: Yo dejé de pedir perdón por ser enojón, así.
0: No,
3: estoy.
0: Cambia, eso sí deberías de cambiar.
1: Change.
0: Cambia.
1: Así soy. Ok, está bien. Pero puede uno dejar de pedir perdón. Yo, ahí te va. Yo dejé de pedir perdón por decir
3: por no. Por no venir.
1: Por... no, al contrario, les quiero agradecer porque ayer no me...
3: Oye, Jorge Medina le mandó video.
2: Un video, diciendo, sí,
3: que lo quería mucho, que lo entendía. O sea,
0: no, cállate, que no está hablando de usted, que traía ansiedad y dejarlo...
1: Sí. Bueno, ahí te va. Yo dejé de pedir perdón por decir no. Antes se me hacía, es que sabes que no puedo, perdóname, porque no, porque... Ahorita, dime que si quiero ser tu padrino de bodas.
2: Don Chito, ¿podría ser mi
1: padrino? No voy a poder, hija.
2: Ni siquiera
1: no
2: puedo, me dejó terminar.
1: No puedo, no tengo dinero, yo no.
3: ¿No me quiere apadrinar el chiquito?
1: No, ya te la...
0: Ya está bien apadrinado. Ya está bien.
1: Reinauguración.
0: Ya está confirmado, bautizado, cerrado.
1: ¿Por qué dejaste de pedir perdón, Chinampa?
0: Por andar de mujeriego. Ya, perdón, así soy. Así soy.
1: Fíjate que hay vatos. El otro día me dijo una radioescucha que se había divorciado. Y le dije, ¿cómo que divorciado? Si tienes 33 años.
2: Muy joven.
1: Me dijo, no, el vato, mi ex me dijo claramente, yo nunca voy a poderte serte fiel.
2: Pero estaba casada con él.
1: Está casada con él.
2: Entonces, ¿para qué se casó?
1: Pero el vato, cuando lo agarraron la matada, dijo, yo no voy a poder ser fiel. Y por alma, y estoy seguro que con la que Andy, después de ti, también le voy a engañar.
2: No, pues qué gusto.
0: No.
1: Wow, ¿qué?
0: Me están diciendo, producción, que la música está muy alta. Dice, ey, bájenla al fondo.
1: Bájenla al fondo, Ferrari. A ver, va.
3: En internet, en YouTube está muy alta. En YouTube.
1: ¿Por qué dejaste de pedir perdón?
2: Yo podría, por decir lo que siento. Porque okay, siento que muchas veces yo me detenía, o cuando ya decía algo que yo sentía, decía, ay, perdón, a lo mejor me pasé, pero creo que no debo de guardar lo que siento para no herir los sentimientos de los demás. Entonces creo que por eso. Pero bueno, si usted que ha dejado ya prácticamente de pedir perdón, lo puede hacer a través de redes sociales o también de en vivo, y aquí lo podemos leer en...
0: A ver, voy a tratar de leerlo de YouTube. Es que déjenles, presumo.
2: ¿Su iPad?
0: Aquí, es mi teléfono, pero me dicen, aquí voy a leer
2: los mensajes.
0: Los mensajes, acá está, para que vean. Aquí vamos a participar
3: dice,
0: en todos lados.
3: Por acá, Presto dice, yo dejé de pedir perdón por ser contestona. La gente piensa que soy grosera, pero no soy grosera, solamente que no me dejo.
1: A ver...
2: Es que esos momentos.
1: Pero puede ser grosera, ¿eh?
2: Sí.
3: Pues dice que ella ya dejó de pedir perdón por ser contestona.
1: Contestona, pero pues puedes contestar si... ¿Qué? Tampoco así. No, está bien, ¿qué?
2: Sí.
0: Don Cheto, deja de pedir perdón por no hacer Jueves de Misterio.
1: Dice Don Cheto, yo dejé de pedir perdón ahorita más que nada... Por no irle a México en los mundiales y no creer en ellos.
2: ¿Por qué aplaude?
1: No sé por qué aplaudí. Yo sí creo en México, yo soy bien menso, yo siempre creo.
2: A mí se me hace triste que no creas en tu propia...
1: Elijo creer.
2: En la ilusión.
1: Elijo creer.
2: En la magia.
1: Entre no creer y creer.
3: Yo creo.
1: Elijo creer.
2: Teresa.
0: Mire, Mari Ramírez, yo ya dejé de pedir perdón porque yo siempre la que decía que fue mi culpa. Y ya no,
1: pues
0: ya no más.
1: Tu culpa, pues no es tu culpa, baby.
0: O sea...
1: A ver, ahí te va. Alejandro, dejé de pedir perdón por dejarle de hablar a algunos amigos que no era una buena influencia en mi vida.
2: Ok.
0: Está bien.
2: Es válido, muy, muy válido.
1: Si tú eres un vato que periquea y te juntas con un vato bien atizado...
2: De mis amigos.
1: Y tú ya no quieres periquear. Está bien que ya no les hables a los vatos que periquean.
2: Por tus
1: años. ¿Qué onda? Ya no te juntes con nosotros, Nel, porque sé que si ando con usted me voy a dar un...
3: Voy a caer.
2: Sí.
1: Abuelita de barrio.
2: Y más si estás tratando de hacer un cambio.
3: Dice, yo dejé de pedir perdón por podar el árbol familiar. No con toda la familia se tiene que llevar uno bien.
2: Es el aplauso.
1: Oh, wow.
3: Por acá, Moglo.
2: Moglo es de las mías o míos, no sé si sea...
1: Está bien, o sea, sí lo entiendo.
3: Dice, yo dejé de pedir perdón por ahora sí no estar disponible para todos, porque siempre era lo que necesitaban, ahí estaba yo, siempre estaba yo, y ahora ya...
1: Tú nunca seas así, Chino, tú siempre estás para mí.
3: ¿Sí?
1: Préstame otros 200.
3: No, ya me debe.
1: Dice, viejón, dejé de pedir perdón por mi carácter, deben dejar... Quieto lo que está quieto.
2: Okay.
1: No le entiendo a mi compa Junior cómo es de carácter él.
2: Y
1: dejar quieto lo que está quieto.
2: O sea, la frase de que si no está roto, no lo trates de arreglar.
3: Don Cheto.
2: O no le muevas.
3: Lupita está aquí con nosotros.
1: Hola, baby.
3: Quiero opinar. A ver, Lupita.
1: Estás en vivo, Lupita.
3: ¿De qué dejaste de pedir perdón? Micro.
4: Antes pedía perdón a mi familia porque en las fiestas me echaban mis cervecitas y no soy mala copa, pero me ponía media bailarina, media
3: cocosona.
4: Sí, y ahora ya no, y ahora me deschongo completamente.
1: Bien.
3: Toda una doñita más, que ya le vale.
4: De Michoacán.
3: ¿Y por dónde?
4: De Riverside.
3: A micrófono.
1: Ay, deja.
3: Acércate el micrófono.
2: Dele algo.
3: Otro de
2: 50.
3: Gracias, baby. Dele pa' la gas.
1: Vamos a pasar muy bien. A ver, yo tengo una más que quiero leer aquí. Dice, dejé de pedir perdón a mi esposa porque pisteo y periqueo, ya que me acepte así.
3: No, ma.
2: Que me acepte como soy. That's crazy.
1: ¿Cómo ves?
2: Ese será un mecanismo de defensa como para decir, no voy a cambiar y ya usted es su problema psiquicil.
3: Pero es que hay solución. Mire, por ejemplo, este dice, yo dejé de pedir perdón por llegar pedo a la casa. Pero la neta es que también agarré la onda y gracias a Dios ya llevo 6 meses sin tomar.
2: Qué bueno.
3: No, también está chido. Dice por ahí Jiglan en el YouTube, yo dejé de pedir perdón cuando discutía con mi esposa porque siempre termina echándome la culpa por todo y volteándome el perrito.
1: Típico.
2: ¿Eh? ¿Qué dijo?
1: Típico.
2: También los vatos lo hacen, ¿eh?
1: Ah, claro, pero...
2: Es muy de parejas.
1: Comportamiento donde hay una falta de responsabilidad. Dejé de pedir perdón por no ir a fiestas o reuniones que no quiero ir. Me vale madre, ya no voy y no pido perdón ni disculpas.
3: Está bien. Si no quieres ir...
1: Isaí Reyes.
5: Tirarme pedos en la casa.
1: Tirar pedos. ¿Tú, neta? ¿Rajas? A ver, echarse pedos en el cantón, dice aquí nuestro compa.
2: Ay, no
1: yo
2: sé.
1: Todavía, usted, yo sé que ustedes me tienen un concepto de viejo puerco, ¿verdad?
3: Sí, pedorro.
1: Y la mera neta no soy así.
2: Ay, si lo hace frente de nosotros.
3: Sí lo es, viejo, sí es.
2: ¿Pero por qué si lo hace frente de nosotros?
1: Se me ha salido uno.
3: Por día.
1: Pero es que ya.
3: Por hora.
1: A mí ya mis empaquis se me fregaron, los empaquis. Yo a mis empaquis los tengo guangos. También agarren la onda.
2: Bueno, sí, se entiende. ¿Qué tal eso, Don Cheto? Dice Rubén Escoto en YouTube, dice, yo ya dejé de ofrecer disculpas por no enviar dinero a mi familia a México.
3: Ah, chale, está fuerte.
1: A ver, no le mandan.
3: A ver, pero tus papás si necesitan dinero, sí hay que enviarles.
1: No hay que. Si no quieres enviarles, no los envíes.
3: Yo creo que sí.
2: Pero
1: a mí, ahora, yo si una persona dice, yo la mera neta, no le mando a mis jefes, yo lo respeto. No estoy de acuerdo, pero como desconozco los porqués. Porque yo en mi mente digo, ¿por qué no le enviarías a tu jefe feria?
2: Yo le puedo decir una cosa,
1: adelante,
2: le voy a dar el beneficio de la duda. ¿Qué tal cuando hay muchos hermanos y tú eres el único que está mande y mande y todos se sientan nomás ahí a chacotear?
1: Bueno, en ese aspecto, entiendo que seas el único proveedor y que hay una expectativa, sí está mal. Pero por otro lado, cuando tú das, pues tú das. Que va a dar, que no va a dar.
2: Pues sí, pero puede hacer que la hagan los demás como diciendo, pues esta o esta lo va a hacer, ¿qué tiene? Nosotros no.
3: Dejé de pedirle perdón a mi esposa por ignorarla cuando ella tiene ganas de pelear por cosas sin sentido. Y hay un momento donde antes le pedía disculpas, perdón, y ahora ya le dices bye.
1: Esta está, me gustaría que la querida Wendy nos mandara un poco más de información. Dejé de pedir perdón por mi pasado, ya fue, ya.
2: Pues es que es a lo mejor las que hacen mucho ruminating. y que
3: a ver, si ya, si ya perdonó al vato, tiene que ella poner en el bote de la basura por lo que lo perdonó. Si se lo va a estar reclamando cada que se peleen, entonces no lo perdonó. ¿Está de acuerdo?
1: Ok, está bien.
0: A alguien que le encanta tragar, escuche bien. A ver. Dejé de pedirle perdón a mi familia por dejar entrar en mi vida a mis últimos dos exes con todo y familia.
2: A ver, espérame, espérame, ¿cómo? ¿Quién es
0: esta finísima? Es una morra que a sus dos exes, pues, entraron a la casa con todo y familia y todo, y pásale. Entonces siempre le pedía excusas y perdón a su familia, a ella. Y ahora dijo, nah, ya, pues los quiero dejar entrar a mi casa, es muy mi perro.
2: Ay, no.
3: Dice, yo dejé de pedir perdón a mis compas en México, cada que me piden feria prestada, ya sé decir que no.
1: Sí, pues a lo mejor querían pues que cada rato les llevaras algo o algo.
2: Que si hay gente que te le das la mano y te agarran en la pierna.
1: Yo
2: y todo.
1: Soy así.
0: Esto está fuerte. Ojalá y mi jefe escuche. ¡Ah! Dejé de pedirle perdón a mis hijos por haberme separado de su mamá y me he perdido muchos momentos con ellos. Pero creo que fue lo mejor.
2: Mía, pero ¿por qué dices de tu papá?
0: Pues que se pida perdón el güey.
1: No, a lo mejor el vato. También tenemos que ver, pues, cómo. Va a haber una edad de los hijos, no en todo sucede, pero puede haber una edad donde el hijo te pueda decir, oiga, pa, oiga jefe, ¿y por qué pues dejó a mi jefa? Uh-huh. Y tú tienes que contarle tu
0: versión. Sí, pero antes, como decía, él pedía perdón a los niños y se sentía culpable y ya no.
3: Dice Héctor acá en el YouTube, yo dejé de pedir perdón a mi novia por escuchar a Don Cheto. Ella se enoja porque lo escucho y ya me vale madre.
2: ¡Eso!
1: Así me gustan, rebeldes.
2: ¡Bien! Rebeldes. ¡Macho alfa, 4x4!
1: ¡Sigue escuchando el show, señores!
2: ¡Eso! Se le revela.
1: Está bien, está bien, está bien.
0: Dejé de pedirle perdón a mi esposa por no darle tiempo de calidad y convivencia. Digo, ¿qué pasó? Dice, es que mi ruca se enojaba porque supuestamente yo no le daba el tiempo de antes. Y yo le dije, pues yo te doy lo que tú me das. Dice, ya dije, ¡ah, está fuerte!
2: Que te respondan así si está feo, ¿no?
1: Pero si no le están dando tiempo de calidad a la convivencia, pues a lo mejor sí tiene razón.
2: Yeah.
1: A mí no, yo no soy del pensamiento de que te montes en tu macho, en el sentido de cosas obvias. Si mi esposa me está diciendo a mí, hey, no pasas tiempo de calidad, probablemente sí debo de decir, se me hace que sí no estoy pasando tiempo de calidad.
2: Mm-hmm. Claro.
1: Pero ya decirle, hey, esto es lo que hay, y si quieres, no sé, se me hace muy patán. Se me hace muy de vato patán, pero...
3: Tal. Hablando de patanes, yo dejé de pedirle perdón a mi novia por decirle que me gusta Giselle. Estoy enamorado de ella y me vale que mi novia se enoje.
1: Te tomo, Giselle no lo va a pelar.
3: Claro.
0: Prietillo.
1: Ya tenemos a nuestro pollo.
2: Ya tenemos, ya somos harina de otro costal.
1: Bueno, en el sentido, pues, de... Ya tiene.
2: Es que como él es como mi abuelito, se siente parte
1: ya,
2: de...
1: Ya tenemos nuestro pollo.
2: Sí.
1: Dice, ¿el chino no va a pedir perdón por siempre llegar tarde?
2: Debería.
0: No, porque ya no pido perdón.
3: Pues debería.
2: ¿Qué le vale? No, ya le vale.
3: Perdón.
2: Según él ya entra a las 6:30.
3: Yo llego 7:10.
0: Por eso digo que sigamos con esto. Yo dejé de pedir perdón por no ayudar a todos los que mi familia me hablaban. Incluso ya me mandan mensajes. Hola, ¿cómo estás? Ya ni contesto. Pues se entró un perdón y ya no, ya entendiste cómo.
1: A ver, este vato, David. Dejé de pedir perdón por no prestar dinero a mis familiares.
0: Otro.
3: Pues es que no tienes.
1: Nunca
3: que
1: prestar... pagan.
3: No, pues no. Si no es beneficencia pública.
0: Tú tienes que hacerte la idea a quién le vas a pagar, a dar dinero.
2: Pero siento que cuando le prestas a un familiar, como que te la piensas más en cobrar, ¿no? Todavía cuando es como un compa o lo que sea, no te da tanto, pero siento que a un familiar te agüita un poco más decirle, oye, ¿cuándo me vas a pagar? O no sé, a lo mejor es mi parecer, no sé ustedes cómo les parezca pedirle a un familiar, pero para mí sí me haría más güite.
0: Yo depende, o sea...
1: Yo ya no me presto por dos cosas. La primera, porque no tengo.
3: ¿Y la segunda?
1: Porque, la segunda, porque...
0: Sáquelo.
1: Siento que no van a volver, pero yo lo que hago es que les digo, mátete solo. Pide, si tú me pides
3: prestar, te lo voy a pedir.
1: Va, préstame.
3: Présteme $100, Don Cheto.
1: Ok, ¿cuándo me los vas a pagar? Tú, te estoy dejando que tú te mates solo como te encanta matarte.
3: A mí me encanta solo, matarme solo.
1: Ok.
3: Se los pago.
0: Exclamo.
3: Para el 15 de diciembre.
1: 15 de diciembre, ¿seguro?
3: Sí.
1: 15 de diciembre.
3: Sí.
1: 15 de diciembre.
3: Sí.
1: Está bien, ahí te van 100 bolas. Ay, tus 100 bolas. Ok, pero ya lo dejé que se matara solo. Si el 16 de diciembre no me pagas, te voy a estar... Porque okay. Tú dijiste que el 15.
3: Antes del 14 usted va a tener ahí.
1: Es que el pediche le bajamos las perlas de la Virgen. Préstame 100, te los doy mañana. Dame 2 días.
2: Sí.
1: No, pues.
3: Oiga, don Cheto, vamos a irnos a una pausa. Vamos a regresar con el maestro Fernando de Caminos de la Vida. Vamos a hacerlo a través de redes sociales. Si usted quiere mandarnos a arroba don Cheto al aire, arroba bravo Giselle, arroba el chino al aire, o arroba sí soy Said, su fecha de nacimiento y su nombre completo con algún problema que quiera resolver, el maestro Fernando lo va a resolver aquí en vivo de Caminos de la Vida. También tenemos gente que le quiere preguntar, o sea que regresamos con Pregunta del Tarot y Caminos de la Vida. Vente, compadre, nos quiere pasar aquí unas bebiditas.
2: ¡Ay! ¿Son micheladas? Nos trajo la michelada.
1: Pero yo no pisteo.
3: Pero son sin alcohol.
0: ¿Es sin alcohol?
2: Gracias.
1: ¿Sí? Oye, vale, ya tragué café, ya tragué jugo, una chorrera, güey, para el día.
0: Ya le traje aquí. Es el mundial.
3: Regresamos con más aquí en Nocheto.
1: Regresamos con el maestro Fernando de Caminos de la Vida, señores. ¡Vénganse al Eco Parque! ¡Aquí los esperamos!
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0: Viejo.
1: Ah, estamos ya en vivo. Señores, buenos días. Estamos desde el bonito ciudad, hasta el lugarcito muy bonito que se llama Eco Park. Estamos aquí en medio de, ¿qué será? De Los Ángeles, de Los Félix, Eagle Rock, aquí Downtown LA, un lugar muy bonito.
2: Muy céntrico.
1: Muy céntrico, a Silver Lake se le llama este lugar, muy muy hipster, el así barrio aquí, un hipster, muy bar, el barrio. Y bueno, este es uno de los muchos lugares donde el ayuntamiento de Los Ángeles va a poner pantallas para ver los partidos del mundial. Hoy le tocó a la gran inauguración de México, y obviamente en esta área que es muy mexicana, pues van a estar poniendo el partido para que lo vean.
2: Más ya hay pantalla, ya hay pantalla.
1: Ya, pero la pantalla más al rato que juega Corea, pues aquí está muy cerquita también el barrio coreano. También el ayuntamiento va a poner una pantalla para la comunidad coreana se pueda juntar. Así que los invitamos, señores, para que vengan a ver el partido con nosotros, y vamos a seguir con el programa porque ya llegó y ya está con nosotros el maestro Fernando de Caminos de la Vida. 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
1: Oiga, y también hoy lo vamos a seguir.
3: Buenos días, Don Cheto. Feliz y contento una vez más de estar aquí con
1: nosotros. Gracias por el apoyo a México, y así cuando juegue Colombia, así vamos a estar nosotros con Colombia. Ay, maestro.
2: Claro.
3: A México lo llevo en el alma, lo llevo en el corazón, y a Colombia en mi mente.
0: Maestro, yo quiero preguntarle, ¿hoy es un día tan importante para los mexicanos en cuestión del mundial? Si hay algún ritual o algo que se pueda hacer, por ejemplo, para la buena suerte, como para decir, para que le vaya bien a México, algo que se pueda poner, alguna piedra que puedan usar, algún incienso, algo para traer.
2: ¿Algo? Ah, ¿se puede?
3: O sea, por ejemplo, nuestros nativos hacían mucho incienso, ¿no?
0: Se usa mucho
3: el copal. Entonces se puede prender copal en su negocio, en su casa, eso ayuda mucho. Hay esta piedra en particular que es la malaquita, es una piedra verde, precisamente.
1: Esa me gusta, ¿no? Mucho. Ey,
3: esta piedra ayuda mucho tanto de protección como para traer buenas vibras, buenas energías.
1: Oiga, y mira, con la playera de México. Pregunta seria, sin broma. Por ejemplo, esas piedras que usted está, y usted no me puede regalar una a mí porque ya la trae usted, ¿verdad?
3: Sí, se puede. O sea, sí puedo, pero tocaría limpiarla, retirarle, digamos, okay, así, quitar mi energía para que se pegue la suya.
1: El otro día me regaló una,
3: sí, un ojo
1: y
3: de tigre.
1: Fui al karaoke y luego me la querían quitar.
3: Ah, okay.
1: Y les dije, es que no estoy seguro si se las puedo regalar.
2: Y ahorita
1: se me acordé de eso. Dice, maestro Fernando, le voy a empezar ya con la raza. Dice por acá nuestro amigo... Dice, Don Cheto, maestro Fernando, ¿cómo está? Buenos días. Mi mujer me engañó. Me llamo Alberto, 11 de marzo del año 76. Quiero saber si mi mujer me engañó. Gracias, Giselle, que no leí muy bien. Sí. Quiere saber si su mujer lo engaña, 11 de marzo del 76, Alberto Reyes.
3: Marzo del 76, persona de Piscis, su ser de luz es Ariel, día favorable los jueves, piedra aguamarina, color verde, metal platino y elemento agua. Híjole, dicen que mata más la duda que la enfermedad, ¿no?
1: Sí. ¿Sí?
3: Entonces, en una situación de estas, es mejor guiarse por lo, así como dice el dicho, por los síntomas, ¿no? El cómo actúa, cómo se porta, cómo es, cómo porque pues es muy fácil de detectar, ¿no? Cómo era un tiempo atrás y cómo es un tiempo ahora, ¿no? Y es ahí donde pues prácticamente son las mayores.

0: chino.
1: 14 de abril del 91, Isidro Flores.
2: Gracias. Persona de Aries, ser de luz Camuel, día favorable los martes, piedra el diamante, color rojo, metal hierro, elemento fuego. Mira, cuando los caminos empiezan a truncarse, empiezan a cerrar inexplicablemente, hay que, yo siempre les he dicho, recuerde que todos tenemos un pasado y hay que recordarlo. Entonces, si antes todo fluía, las cosas le salían bien, había abundancia, había prosperidad, el dinero rendía, se veía el fruto de su esfuerzo y de un momento a otro está estancado, estancado, estancado, entonces ya es hora que le ponga cuidado, ¿no? Si se percibe un daño, una salación, una envidia, y esto obviamente uno. Envidias, hechizos y obviamente para limpiar nuestra energía, ¿no? Entonces durante 7 días seguidos va a agarrar sal de grano, sal de mar, y se va a tallar así, la va a agarrar en sus manos y se la va a tallar por todo lado, y pidiéndole Dios al universo que te libere de cualquier daño, salación, hechizo, envidia, bloqueo energético, y que se sigan abriendo, no que se abran porque ya están abiertas, no, que se sigan abriendo las puertas de la tranquilidad, la prosperidad y la abundancia, ¿ok? Eso lo hace 7 días. Y apenas pueda, si nos da la confianza, visítanos para retirar completamente el daño, porque esto es como un calmante, más no una solución total. Entonces, si nos da la oportunidad, aquí lo liberamos de esto y obviamente lo cruzamos para que en un futuro no vuelvan a aparecer este tipo de cosas, o si se las hacen, por lo menos no se le peguen.
1: Blanca tiene una muy parecida, dice por acá maestro Fernando, mi esposo tiene una mala racha de salud y trabajo, 2 años sin trabajar, le han hecho 2 cirugías en la pata. Órale. A causa de la diabetes y le cortaron todos los dedos de la pata derecha. Oh, bien. Su nombre es Carlos Sánchez, del 15 de agosto del 76. Mala racha, vaya que sí han tenido mala racha, pues ya le cortaron los dedos de la pata.
3: Imagínate. Del pie.
2: Persona de Leo, su ser de luz Miguel, día favorable los domingos, piedra el rubí, color dorado, metal oro, elemento fuego. Pues mira, el que tiene salud tiene suerte. Cuando uno tiene salud puede brincar, patalear, moverse, hacer y deshacer. Y decían los toltecas, ¿no? Uno siempre tiene que dar su máximo potencial. Si está sano, de su máximo potencial. Si está uno enfermo, también dar su máximo potencial, porque pues date cuenta cómo hacen las personas que son inválidas, las personas que tienen muchas dificultades físicas y aún así eso no los detiene, porque este mundo es muy mental, ¿no? De que tenga algo malo, créame que no lo tiene. Lamentablemente le tomó ventaja su problema físico, le tomó ventaja su asunto pues, de la diabetes, tan esas que lo han tratado. Entonces, pues normalmente uno porque se enferma por lo que come, que piensa, ¿no? Entonces, porque muchas veces la gente ve que se está muriendo, ve que lo que no cambia sus hábitos y pues así quien se alivia, no se puede tomar una farmacia entera, pero si no hay los cambios, pues el cuerpo no va a reaccionar.
1: Aparte también tiene que ver a lo mejor también porque está pues ya mucharon la pata, no la agarran, pues la
4: quiero leerle esta que dice, necesito ayuda urgente del maestro. Se llama Guillermo Sánchez Potenciano. Está sentenciado a 50 años de prisión por un delito que no cometió, que es secuestro. Se acaba de ganar un amparo y va a reabrirse el caso. Quisiera saber su familia cómo le va a ir en este caso y si podría lograr la libertad. Él nació el 20 de marzo del 83.
5: Hable con un abogado, por favor.
1: Algo que puedan hacer para que tengan buenos resultados.
5: Denle el número de un abogado, bueno, hombre.
1: Ya tienen abogado, tú, mendigo, lentes de Judicial de México.
5: Son preguntas de abogado, por favor. Gracias.
2: Oríllese, lentes de orilla.
4: Seguro va a querer pedir mordida.
1: Cati, tú, lentes del Federal de Caminos. Tú okay. en la del Federal de Caminos. Okay.
5: Maestro, híjole, deja para la Giselle, le pido mochada.
2: Independientemente de que está sujeto a la justicia del hombre, nuestro principal juez es nuestra conciencia, parta de ahí. Si él tiene su conciencia tranquila, se sabe que no lo hizo, obviamente eso pues, va a ayudar muchísimo. Obviamente pues ya viene toda la parte jurídica y legal. Lo que sí le puedo decir a su familia, esto va a ser una guerra dura, pero el destino de esta persona está marcado para estar mucho más tiempo juntos y le auguran cosas positivas. ¿Qué quiere decir? Que en estos momentos va a pasar pues esto, una gran experiencia negativa de la cual va a aprender demasiado, pero es de esta la va a librar.

0: No más, obviamente tengan mucho cuidado con todo lo que les exijan la ley, cumplirlo plenamente para que no vaya a haber algún hueco por ahí que lamentablemente pues de ahí se peguen para darle esa condena, híjole, 50 años.
1: Ahí va con una muy interesante, nos la manda Jessy y quiere preguntar sobre su mamá. Maestro Fernando, ¿cómo está? A mi mamá, quiero saber si a mi mamá le hicieron un trabajo. Se la pasa enferma y se le aparecen muertos. Se le sientan en la cama cuando está dormida. Ella nació el 6 de marzo de 1960. ¿Por qué le está pasando esto a mi mamá?
0: El
1: Ya le
0: 6
1: están diciendo, amo.
2: Ya la están viniendo a buscar.
0: El 6 de marzo, güey, órale, persona de.
1: No seas así, tú chino, vale.
0: Okay, persona de Piscis, ser de luz azariel, día favorable jueves, piedra la agua marina, color verde, metal platino y elemento agua. Pues mira, cuando una persona está en una situación como su mamá, amiga mía, siempre he dicho que toda enfermedad se cura con medicina, ¿no? Cuando ya una persona no se recupera y cada día está de mal a peor, lamentablemente a la señora sí le hicieron algo malo, le dieron algo a comer o a tomar, y si nos da la oportunidad, eso se lo demostramos, que se hace una curación especial para que arroje lo que tenga que arrojar, porque si ya se están metiendo seres de bajo astral a su lecho, ¿no? Uno, la cama es para descansar, y si no descansa y siente cosas raras, siente que se le sientan, se le paran al lado. Entonces, pues es más que claro de que esto no es normal, ¿no? ¿Por qué? Porque hay una barrera en este mundo, y los espíritus tienen, pues, de alguna forma prohibido ante las leyes divinas esto estar fastidiando. Ya cuando se meten es porque se hacen rituales y se abren portales a través de hechizos y conjuros para que esa persona se meta a una casa, a un lugar y a atormentar a una persona. Entonces, antes de que esto empeore, pues busque ayuda. ¿Qué le puedo yo recomendar de momento? Consiga palo santo y quemen mucho palo santo ahí en el cuarto de la señora, y si tiene ventanas, puertas, ventanas, lo que tenga en su cuarto, ábralo para que saque toda mala vibra, porque a estos seres oscuros no les gusta este tipo, no les gusta ni este tipo de aromas y mucho menos la luz, ¿no? Esto va a ayudar un poquito a sacarlos.
1: Es que, ¿qué aromas no les gustan a los?
2: Palo santo
0: El palo santo, el copal, la salvia, la ruda, inclusive el romero, todo esto ellos, por ejemplo, un chamán hace limpias con romero, con salvia, con ruda, con laurel inclusive. Todo esto ayuda a curar, a retirar, a limpiar ambientes, y cuando hay seres de bajo astral o demonios o hechizos o sobre todo entidades oscuras, ellos se
1: Es que
0: incomodan.
1: sí, esa planta es muy fuerte, por eso se llama la ruda.
3: No manches, señor. Ay, no puede ser. Perdone, maestro, por
0: No,
3: las
0: no, no,
3: bromas
0: no, no, no, está
3: de
0: bien, está bien.
1: Toretil. Toretil, listo, mijón.
0: Okay.
1: Vamos a seguir aquí leyendo aquí a la
3: A
1: raza.
3: ver, esta mandaron aquí en YouTube. Dice, mi fecha de nacimiento es 4/21 de 1984. Dice, quiero saber, maestro, si mi hijo va a regresar, ya que su novia no lo deja hablarme.
0: Uy.
3: Su fecha de nacimiento de él es 15 octubre del 2003. Mi nombre es Beatriz. No, no cualquiera, el de ellos.
2: Yo te digo qué perro brujerillón trae.
0: No, el del hijo,
3: El del hijo es
0: sí.
3: 15 octubre del 2003.
0: Octubre 15.
1: Mi hijo va a regresar ya que la novia no lo deja hablar, mi novia.
2: Mira el brujerillón que trae.
0: La novia lo tiene bien ocupado.
2: ¡Chupón! ¡Chupón! ¡Chupón! ¡Chupón!
3: ¡Tan serio!
0: Bueno, su hijo es Libra, Libra, Libra, ser de lujo fiel, día favorable los viernes, piedra el ópalo, color rosa, metal cobre y elemento aire. Mira, hay algo que siempre liga a una madre con un hijo, así como lo ligaba un cordón umbilical. Hay una especie de cordón cósmico que siempre liga al hijo con la madre. O sea, su hijo usted nunca, o sea, su hijo no lo tiene perdido, lo tiene distanciado. De que va a volver, va a volver. Sí,
1: Pero
0: hombre, le están dando duro y tupido.
2: Él está dando con todo. Lo tengo ahorita que agotado, agotado.
0: Entonces no se preocupe por eso, que le recomiendo, si dependiendo de sus creencias religiosas, dedíquele diariamente un salmo, ahí, como dice el dicho, va a abrir el libro de los Salmos y diario le va a leer uno a nombre de él, dedicado a él. Que si hay algo poderoso, es precisamente un salmo con amor y con bondad.
1: Paciencia, porque de verdad, aunque suene a hombre, pues obviamente está empelotado el camarada. 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
4: 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Maestro Fernando, muchas gracias.
0: Muchas gracias, amigos míos, sean felices, abran su mente, busquen opciones, no se me rindan, pasen amor y buen genio, mis peregrinos del alma, y que viva y gane México.
3: Ojalá. ¡Eso!
0: Que
3: esté
1: regresando. Gracias, regresando el programa.
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1: Gracias. Y pues...

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0: Echo Park, desde Echo Park, California.
1: Avisen.
0: Este bonito parque tan chido que ya está llegando la raza, ya está poniendo bonito aquí, va a haber puestos y toda la cosa.
1: Llegó María, viene María desde Riverside. Desde
0: Riverside, se dejó venir María.
1: Y allá desde Hesperia.
0: Te amo, María.
1: Ángela.
0: Y de Hesperia, Ángela. No, y así ha venido mucha raza.
1: Les encanta el PEX.
0: Vamos a quedarnos a ver el partido. A las 12 arranca. Nosotros terminamos a las 11. Estaremos con la alcaldesa Karen Vaz, que va a dar aquí una, ahora sí que el banderazo de todo lo que va a pasar en la ciudad en este mundial. Y también estamos viendo ahorita imágenes desde el Zócalo de la Ciudad de México. La raza ya viviendo la fiebre mundialista. Te voy a decir yo una cosa personal.
1: A ver, señor.
0: Ver estas imágenes me llenan de regocijo, dijera mi abuela, porque sí sentía yo el mundial un poco apagado.
1: ¿Por qué usted cree que el mundial está en estos momentos no tan fuerte como en otros años o como en otros?
0: Esto lo voy a hablar a título personal y sin tener la menor idea, pero yo creo que un mundial que son en tres diferentes países, donde Estados Unidos está llevando el 90% de los partidos. Es como que hay mucha injusticia y es menos disfrutable. O sea,
1: ¿siente usted que la emoción está diluida?
0: Está muy diluida porque, por ejemplo, en México, es como, viene el Mundial a México, pero ni siquiera a medias ahí. No a medias. Tú dijeras tú a medias, sin tantos partidos aquí, tantos allá. No, nos tocan 4 partidos, no sé cuántos nos tocan, muy poquititos partidos del Mundial. Entonces, el mundial era como para conocer una cultura y toda la cosa, una infraestructura que había, cómo la sociedad, cómo conectaba. Y de repente, pues no vas a tener el flujo de todo el mundo en un solo lugar. O sea, en México va a haber coreanos y de República Checa, que ya son chechos o chechenios, no sé cómo, y de Sudáfrica, me explico. En cambio, si hubiera sido nada más en un país,
1: todo mundo llega.
0: Algo de magia tiene que ser nada más en un país, pero ya vamos a empezar a ver mundiales en dos países. Próximo mundial es
1: Portugal,
0: España, pero también por el tamaño de Portugal y España.
1: Bueno, perdón, Portugal y España están como de aquí a Riverside.
0: No, y aparte España está del tamaño, está más grande Chihuahua que España.
1: Claro, claro.
0: Está como Michoacán, creo que.
1: Yo solo espero, y se lo digo en general a todos mis paisanos que nos están escuchando, viendo allá en Ciudad de México o en cualquier parte de la República Mexicana, dejemos lo político de un lado, dejemos de lado de si está el país o no listo, ya las visitas ya están llegando, ya están ahí. El mundial ya empieza hoy, dejémonos de cuestiones políticas y metámonos en la cuestión futbolística y en la afición. Y no en si está listo el aeropuerto, en si pintaron o no bien el estadio. Fallas va a haber. México es un país en vías de desarrollo con tintes tercermundistas, siendo realistas.
0: Ah, claro.
1: Entonces, el país está como está, ya dejémonos de quejarnos. Y vamos a disfrutar el mundial como es.
0: Como es.
1: Como este programa. Si de repente se corta porque estamos en vivo, no se queje. No
0: somos
1: sé
0: un
1: qué.
0: Programa tercermundista.
1: Así estamos.
0: Con tintes en vías de desarrollo. Un programa tercermundista en vías de desarrollo, pero muy pretencioso.
1: Eso sí, eso correcto.
0: Oigan,
1: Es lo que hay, es lo que hay.
0: Le llamé a mis amigos, según los perros que saben, me dieron la lista de los olores que más le gustan al mundo.
1: ¿Al mundo?
0: Al mundo. Y yo quiero que ustedes digan qué olor está bien chido. A ver si está en la lista. Chino, voy contigo.
1: El sexo, a sexo, a rival. Vámonos con música. Ahí tiene toda la solución. A todo mundo le gusta ese olor. Se acabó.
2: Eres bien corriente.
1: El olor que todo.
0: No está en la lista de los 30, pero ¿a qué huele ese sexo? A sexo.
1: Bueno, depende. ¿A quién no le gusta el olor?
0: ¿Qué color te gusta?
1: ¡Ja, ja, ja!
0: Preticor se llama el olor.
1: El preticor, tierra mojada.
2: A chocolate.
1: A mí me gusta ese olor cuando está...
0: ¡A cloro!
1: Cuando lloviendo, o de repente que regamos el pasto ahí en la casa y que sale un olor así, ese olor es el que me gusta a mí.
0: Ahí dijo que a cloro.
2: A tierra.
0: No. A preticor, ¿verdad? ¿Qué olor te gusta?
2: Cloro. Abono.
3: Jazmín.
2: A dinero.
3: O lavanda.
0: Olor a guayaba es riquísimo, ¿eh?
3: Sí. Sí.
0: A ver, jazmín, dijiste.
3: Jazmín me gusta mucho.
0: Jazmín
3: me gusta.
0: ¿Cómo es jazmín en inglés?
3: Pues
2: le gusta el olor de los billetes de a 100.
0: Está en el número 14, está jazmín. Guayaba no está. Ay, bueno, les va. Pero, por ejemplo, está el olor a humo de fogata. A mí me gusta.
3: Ay, no.
0: Y text me back cuando yo estaba morrillo y que hacíamos fogatas en Navidad.
3: Pero está muy hogón, ¿no?
4: Pero está muy hogón.
0: No, pero no está ahí de así como que impregne. Que impregne. El ambiente. ¿Verdad? Sí, ok. Pastel, el olor a pumpkin cake. Pumpkin pie.
4: Nah. I like pumpkin pie smell. Sí.
0: A ver, todo el mundo está haciendo, pero bien que compran las pinches velas de pumpkin pie. Ok, no. Va. Olor a canela. Estoy de abajo para arriba. Canela, olor a canela. Sí. ¿Te gusta el olor a canela?
2: Pero no la canela. Canela sí. Canela sí aguanta.
0: A tortilla de la señora. Tortitas sí. Dijo. Gordita, a ver, ahí te va. Me

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1: A ver, ¿y a qué huelen los ricos, güeyón?
2: No, pues es final para nosotros los pobres.
3: A fabuloso.
4: Finales de pobres, fabulosos de ricos.
1: Están en mi segmento. Tenemos un público muy participativo, ¿eh? Número 27, melón. Número 3. Qué pretencioso, güey. Te pone una rama de eucalipto aquí en tu...

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0: gente está lista para el partido. ¿Qué expectativas tiene el día de hoy del partido? A ver, platíqueme un poco de qué va a suceder hoy a las 12 tiempo. Gente, señores, deja, me voy a conectar también a TikTok para que Miguelito ahorita nos grabe en TikTok un tiktosazo ahí, viejón, para que la raza nos vea trabajar en vivo, Miguelito, en TikTok, Don Cheto Oficial.
1: Bueno,
0: es que nos estamos conectando a Ciudad de México también para que nos vean. Estamos aquí transmitiendo desde Echo Park, un suburbio aquí de Los Ángeles, muy cerquita aquí al downtown de Los Ángeles, un parquecito muy bonito.
1: Muy céntrico.
0: Muy gentrificado ya. Muy gentrificado también, de una comunidad latina, aunque aquí cerquita está un lugar que se llama Silver Lake, que está muy fresón.
1: También hay anglosajones, o sea, sí, americanos, también asiáticos.
0: Y nosotros estamos trayendo, gracias a la alcaldesa Karen Vázquez, nos invitó a transmitir el programa y eventualmente a ver el partido. No sé si se puedan ver ya la pantalla que ya está ahí atrás, no se vea en la cámara.
2: Aquí
0: sino,
2: por Giselle, aquí justo aquí.
0: Ahí por Gisela, se ve la pantalla, está llegando también la raza. Miguel ya está llegando porque obviamente el partido todavía faltan 2 horas para que arranque, 2 horas y media, pero ya empezó a llegar la gente también. A ver, saluden ahí a TikTok. Va a llegar la raza que vamos a ver el partido. Y bueno, ¿qué esperamos del partido hoy? Pues definitivamente una victoria de la selección mexicana contra Sudáfrica, que también nos tocó en el mundial pasado y que empatamos 1-1. Hoy sí queremos la victoria. Personalmente, a mí me gusta más esta selección que la del mundial pasado. Chino, estamos contigo.
3: Pues prácticamente es la misma, viejón. Es la misma de la pasada. Solo
0: está Fidalgo, está Mora, está Gutiérrez.
3: Lo único que sería que regresaran esas nuevas.
0: Fidalgo, está Mora.
3: O sea, exacto. Gutiérrez. Lo único que sería que regresaran esas nuevas.
0: Quiñones.
3: O sea, si en verdad empieza con Quiñones, si empieza con Mora y le va a dar algo diferente, sí. Pero
0: yo quiero hacer una pregunta desde el desconocimiento. Uh-huh. ¿Es Sudáfrica una potencia mundialista? No.
1: Entonces
3: son duros.
0: Pero son duros. Es que se nos complica contra los africanos por la velocidad que tienen. Aparte, güey, no se cansan ese.
3: Güey, corren.
0: No se cansan.
3: México en estos momentos es una potencia mundialista.
0: No.
3: No. Tenemos una inauguración entre dos que no son potencias.
0: Sí, básicamente, es ahí.
3: Literal.
0: Pero siempre juega mucho el estar de, ¿cómo se dice?
3: De local.
0: De local, van a pasar en el Azteca y hay un orgullo ahí, ¿no? Aunque la altura, que también la altura es muy importante porque son jugadores que no están acostumbrados a jugar en la altura de Ciudad de México, cualquier. Es como Bolivia, ¿no? En Bolivia luego le gana a cualquiera allá en
3: La Paz. Bolivia. La Paz.
0: La Paz le gana a cualquiera, porque si es que. Una vez me dijeron a mí, una persona que fue a Bolivia, y me dijo, allá para respirar una vez, tienes que respirar doble, así como...
1: Más profundo.
0: Porque si no, uno no te alcanza.
3: Claro,
0: por la altura, sí. Entonces, se espera una victoria, un 3-1 contra Sudáfrica.
3: Yo dije 3-2. 2-1.
1: Hay que ser más. Tampoco creo que somos tan.
0: No, vamos a salir con Toño, chaval. Vamos a salir con Toño.
3: Acá dicen que 1-1 y si bien nos va.
0: ¿Quién va a ser esa figura que va a sorprender de México en el mundial? ¿De México en el mundial? Yo creo que.
3: Canelo ya que.
0: En el mundial, Gilberto Mora por su edad.
3: Gilberto Mora
0: por su edad y probablemente Johan Vázquez en la central. Yo creo que Johan Vázquez, si hace un buen mundial, se va a un equipo de élite europeo, probablemente al Roma, uno de esos. Si me preguntas en general, yo creo que el jugador estrella del mundial va a ser Lamine Yamal. Uh-huh. Yo creo que el jugador que más va a sorprender en el mundial va a ser Miquel Oriste de Francia.
3: Dos personas que todo el mundo está esperando en el mundial, que son Messi y Cristiano Ronaldo. Es su despedida dentro de los mundiales. ¿Cómo les va a ir a Messi y a Ronaldo en cada una de sus trincheras?
0: ¿Quién sabe? Yo no veo a una Argentina muy fuerte, aunque prácticamente están repitiendo equipo de la vez pasada. Y Argentina jugó con mucho tesón y ganó porque es Argentina y porque individualmente son muy buenos todos, ¿no? Son argentinos al fin de cuentas y el fútbol lo llevan en las venas. Pero yo veo... Hombre por hombre, mejora la selección portuguesa. De hecho, algunos expertos dicen que probablemente si Cristiano Ronaldo no saboteara a la selección de Portugal, están para llegar a una final.
3: ¿La sabotea?
0: No la sabotea. Yo creo que específicamente en este mundial, creo que ya viene con otra mentalidad.
3: Ya ha dejado de jugar. Antes Portugal.
0: Antes las pedía todas y si no se las dabas, se enojaba porque el vato buscaba un récord personal. Ahora yo creo que Cristiano Ronaldo sabe que si quiere despedirse, que a mí me gustaría que se despidiera siendo campeón del mundo porque creo que se lo merece.
1: Estaría padre.
0: Tiene una media cancha que probablemente sea la mejor media cancha del mundial, ¿eh?
1: Padre.
0: Tiene una media cancha que probablemente sea la mejor media cancha del mundial, ¿eh? Probablemente.
3: ¿Está puesto el mundial para que gane Portugal?
0: No, es que tenemos.
2: Es uno de los favoritos.
0: Francia, es que está en España y Francia.
3: Bueno.
0: Francia tiene para jugar con dos selecciones. Y España está en su prime. España.
3: ¿De América, quién llega a la final?
0: Bueno, de América, pues yo
2: Argentina.
0: Aunque siento que Brasil puede dar la sorpresa. De hecho, creo que uno de los jugadores que pueden dar la sorpresa va a ser Hendrik. Si lo pone Ancelotti de centro delantero, puede ser de los que meta muchos goles este mundial.
3: Colombia también,
0: bueno, ¿verdad? Fíjate que Uruguay lo veo yo Uruguay lo veo medio, este año lo veo a medio chido.
3: Creo que todavía el mundial pasado era su mundial de Uruguay.
0: Pero ¿sabes qué? La garra charrúa, esos güeyes se mueren en la cancha, ¿no?
3: Sí.
0: Pero yo veo mejor a la selección uruguaya del mundial pasado que de esta. Colombia anda muy bien, fíjate.
3: A mí es que me está sorprendiendo como ahora mexicano Quiñones. Yo siento que si en verdad Fidalgo y Quiñones quieren hacer algo como ellos, este es su momento para brillar con la selección. Yo creo que un Fidalgo y un Quiñones, si está jugando como viene, van a ser las estrellas de la selección mexicana.
0: Y hay que ver, en el caso de Fidalgo, hay que ver la forma en que Fidalgo toca la bola, porque a veces uno dice, no, es que Fidalgo no hace nada. Yo la vez que lo he visto, es un vato que desde que toca el balón dice, ese güey sabe qué va a hacer. Y a veces es dar un pasecito y la gente dice, luego la pasa, sí, porque sabe a dónde pasarla. ¿Sabe cómo abrir un espacio? ¿Cómo quitar presión? Es un güey que te puede dar un pasecito. Entonces, a mí me gusta mucho ese Álvaro Fidalgo. Y volviendo a lo de Colombia, oye, Colombia anda demasiado bien, ¿eh? ¿Trae mejor selección Colombia este mundial que el mundial pasado, chicos?
3: ¿Sí o no? Sí.
0: Sí, sí. Tú cállate, tú ni sabes.
3: Dame un jugador colombiano. Por lo menos dime James.
0: Ay, James no sé si va a ser titular.
3: No, James no anda en su prime.
0: ¿Sí va a jugar? Pero tienen a Lucho.
3: ¿A Lucho?
0: Lucho es re bueno. Sí.
1: Pero sí lo van a meter, ¿no?
0: Sí lo van a meter, ¿cómo no?
1: ¿Tienen qué?
0: Colombia anda muy bien. Colombia es uno que yo más o menos veo. Brasil como que decimos, whatever, Neymar no la trae. Pero Neymar jugando a medio chilis.
3: Está lesionado, viejo.
0: Es un monstruo, güey. Es un monstruo.
3: Tenemos Neymar. Más de un mes donde el mundo va a girar en torno al mundial.
0: Sí, sí.
3: Pusieron más partidos de los que había en otros lugares porque aceptaron más selecciones. Entonces vamos a ver cómo les va y a ver si logran mantener el espíritu mundialista durante todo el tiempo porque se va a alargar el mundial.
0: Y este mundial tiene otro significado también. Le estamos diciendo adiós a Messi, a Cristiano Ronaldo, a Luka Modric, al mismo Neymar.
1: Sí, grandes.
0: No se nos olvide que Neymar. Para mí ha sido el último gran futbolista brasileño. O sea,
3: que en el mundial pasado actuó mucho, era muy
0: actriz. Mira, sí, siempre ha sido muy actriz, pero
3: el
0: rodillazo del colombiano sí me lo madrió. Okay. O sea, sí era de darse, pero ese rodillazo específicamente sí lo chingó. Porque estuvo casi ya para no jugar el vato. Entonces le vamos a decir adiós a muchas leyendas este mundial y estamos esperando las nuevas leyendas a Haaland y a Pedri y a Yamal y a Olise y a Vitinha y a muchas leyendas y a Gilberto Mora, vaya.
3: Déjame cuestiones políticas.
0: Y a Vitinha y a muchas leyendas. A Gilberto Mora, vaya.
3: Déjame cuestiones políticas del fútbol. ¿Tiene mucho que aprender la FIFA? ¿Va a aprender en este mundial a no subir los precios?
2: No, todo es negocio, va a seguir, ese es negocio.
3: ¿La FIFA realmente va a aprender de este mundial o va a seguir haciendo de las suyas?
0: Yo creo que yo quiero pensar que va a aprender. Que el negocio es un mundial, que el mundial es un negocio, siempre ha sido.
3: Y va a ser. Tú,
0: todas las cosas son el mundial, es demasiado. Yo creo que hay una avaricia, también tiene que ser por el costo de hacer el mundial en Estados Unidos también, ¿eh? O sea, Uno no sabe y tejes y manejes ahí.
3: No, es que además hacerlo en un país donde la gente no está bienvenida y no nada más nosotros como latinos.
0: Pero te cuento algo a ti que no sabes. ¿Sabes por qué Estados Unidos ganó sede del Mundial?
3: ¿Por qué?
0: Porque el gobierno estadounidense descubrió las triquiñuelas de la FIFA, o sea, le descubrió chanchullos.
3: Claro, pues hubo la demanda grande.
0: De que no soltara.
3: ¿A cambio de qué?
0: A cambio de que no hiciera pública las tranzas de la FIFA.
3: Le dieron
0: el Mundial. Por ejemplo, Qatar, el Mundial pasado de Qatar, y esto no es un secreto, Qatar lo pagó. Qatar dijo, te doy tantos miles de millones porque nosotros queremos aquí. Y estos son los güeyes ricos. Y dijeron, hay que tener un mundial aquí.
3: Ah, pues construyeron los estadios.
0: ¿Cuánto ocupan?
1: La mañana, ¿no?
0: No, pues que 7. ¿Cuándo podemos tener 7 estadios?
3: En 2 años.
0: Próximo, sí, armamos 7 estadios y te voy a dar esta feria y hazlo en Qatar.
3: Y por eso fue.
0: En Qatar. Entonces todas esas, te doy una feria así esto, te doy una feria así lo otro, lo descubre el FBI y le dice a la FIFA, móchate con algo porque si no...
3: Tiramos rata.
0: Y les dieron la sede. Entonces, para que no se viera tan obvio.
1: Pero sí es obvio.
0: Ahí dijeron, y metemos ahí, le damos 3 partidos a México, le damos 5 partidos a Canadá, para que se vea como que el Mundial de Norteamérica.
3: Uh-huh. Ahora. Porque
0: en realidad Estados Unidos no necesitaba a México ni a Canadá para
3: hacer el Mundial. Solo lo puede hacer. Pero ahora, estamos hablando de fútbol. Brasil con Ancelotti sí trae buen equipo, ¿no?
0: Trae un equipo.
3: O sea, no.
0: Sí, Marais está jugando a toda madre. Casimiro volvió a jugar re bien. Yo tengo la esperanza que Neymar se convierta en el monstruo futbolista.
3: Vinicius.
0: Rafinha,
3: Marquinhos.
0: Vinicius tiene una deuda que la va a pagar en el Mundial. Endrick está ahí. Tienen una pareja de centrales que es Gabriel Magalhães. Gabriel Magalhães y el central del Paris Saint-Germain que viene de ganar todo también. Marquinhos, es una gran pareja de centrales. Tristemente se les acaba de lesionar el lateral derecho, el Wesley, que juega en la Roma, que también juega muy bien, se lesionó el vato, pero aún así tienen con qué cubrir todos esos espacios. A mí se me hace una gran selección Brasil. Que no estamos hablando muchos de ellas porque ya nos dejó ahí como que no hay ninguna estrella, pero Brasil es Brasil y puede dar sorpresas.
3: Todos los mundiales tienen costos. En el Mundial de Qatar murió mucha gente construyendo los estadios. Vamos a ver si en este Mundial no hay redadas migratorias y nos afecta a la gente que no tiene papeles o documentos, porque no puedes darle la bienvenida a medias al mundo sin realmente abrirle al mundo el país.
0: Ahorita un amigo me manda un mensaje, me dice, quiero ir con usted, viejo, a ver el partido. Le dije, jálese, pero no era llegar el aire. Voy a llegar el aire, si va a estar aquí la alcaldesa con nosotros viendo el partido.
1: Sí, no manches.
0: Va a estar la mera perrona de Los Ángeles viendo el partido con nosotros. Jálese para acá, no hay problema, aquí lo esperamos. 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

0: 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Hasta en inglés. Contrataciones, Don Cheto, shop.com. ¡El mariachi latino, señores! ¿Cuál van a querer para cantarla?
1: El la de Loco. ¿Cómo piqué pie de nuestra
0: no. No, no. Iba a complacer a la Giselle, pero yo no complazco borrachas marihuanas. Oigan, así de bueno va a estar el evento, señores. Ahorita va a venir la alcaldesa Karen Bass, porque vamos a transmitir el partido de la selección mexicana, la inauguración de este mundial. México, Estados Unidos, Canadá, Canadá, Estados Unidos, México, 2026. Hoy se inaugura en la Ciudad de México. ¿Quién van a estar a medio en la inauguración? Allá a medio campus ahí.
2: Shakira va a cantar Die Die, que es su canción para el mundial. De hecho, va a estar en la inauguración y va a estar en la clausura. Ya se habló de que en el estadio ahí en New York Jersey va a estar al lado de Madonna y de BTS, pero la artista que va a estar previo justamente a que se dé el silbatazo de salida o de inicio va a ser Shakira.
0: Ayer y Alejandro, puta, ahí estaba ensayando.
2: Ensayó Alejandro Fernández, ensayó Los Ángeles Azules, estará Andrea Bocelli, estará Belinda, Lila Downs, y habrá artistas también aquí en el SoFi Stadium y en el Estadio de Canadá simultáneamente haciendo esta inauguración, que al parecer va a iniciar a las 10:30 de la mañana de aquí, ya en un ratito.
0: La raza dice, ¿quién invitó a ese trailero a cantar? Hijos de la
1: chica. Se pasa de lanza.
0: No, según vaya. Yo me discutí más. ¿Sí,
2: dice, échesela del último trago, dice.
0: Gracias. Ay, la señora, a ver, venga, señora, para que enseñen que hay al chino en su cartera. A ver.
3: Los amo.
0: Mira, chino, tu única fan. Mira, pura. ¡Ah, perro! ¡Pura de estas! ¡Ah,

0: Rico.
1: Dale, que los enseñe.
0: Dale, va,
1: que los enseñe. En la boca. Este. En la boca. En la boca. Porque,
0: no, la meten, pero te encanta el pene.
2: Bendiciones, novio.
3: Tomo una foto con ustedes.
4: Todos ustedes.
0: Ponga la cámara.
4: Sí.
0: ¿Quiere? Como que
4: pagaste unos boletos para un teatro, era cuando yo tenía depresión porque mi madre se acababa de morir.
5: Por México,
4: y con esto que tú me regalaste, que fui a verte ahora en Chicauni.
5: ¿Cómo empieza?
0: Ah, qué bonito.
2: Desde entonces ya es un novio.
1: Sí, ya.
4: Desde entonces sané y por lo que oigo de él.
0: Ah, gracias, señora. Gracias por venir.
2: ¿Iba a pensar que Chino va a sacar de depresión a gente, hombre?
1: La ironía de la vida.
0: Fue los boletos que le dio.
2: Que le dio, ¿verdad?
1: Dale micrófono.
2: Oiga, señores, vamos, ¿cuánto tenemos? Cavani,
0: dos minutos.
2: Tres. El público pide México lindo y querido. Estamos en vivo.
1: Mariachi Latino.
2: Ajá, vénganse, señores. Ecoparque, Ecoparque. Vamos a ver el partido de la selección mexicana. Ya está llegando la gente y el cine. Y un paneo a la people.
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0: señores, buenos días. Estamos acá, acá en otro lado y ya tenemos el fondo, pero bien chicoteado, la banda chicoteadona, perra.
1: Dos minutos de banda, ya llevamos ahí.
0: No, dos minutos de banda, pero lo bueno es que suena perrón la banda, hasta me dan ganas de andar yo zapateando en una polvadera, güey, ya. Una polvadera yo zapateando. Una vez así me robó una muchacha yo.
1: ¿No has visto esos nuevos bailes en TikTok que se avientan a la tierra?
2: ¿Una muchacha?
3: A ver.
4: Así quiero que me
3: roben. La única morra que usted se robó fue
0: a Carmela. Nomás que esa vez pues la regresé, pero porque... Pero estábamos zapateando ahí en el corral de sus abuelos. Ajá. Y le dije, Carmela, vámonos. No, ¿cómo crees? Y ahorita, pues ahí nos van a ver. Estaban sus tíos, sus primos, sus carnales, sus abuelos. Pura gente y matona empistolada, ¿verdad? Y le dije, ahorita voy a hacer ahorita algo para distraerlos. Y que empieza a sonar el son de los aguacates. Y que empiezo a zapatear y levanté una polvadera y cuando ya la raza se empezó ahí bien polviada, que la saco escondidas, no, aprovechando la polvadera que levanté yo zapateando. No, si el que es coyote, es coyotito.
3: ¿Y qué pasó con la morra?
0: Era Carmela, luego ya con Dios mundial, le dije, ¿sabes qué? Mejor no, porque...
3: Ay.
0: ¿Para qué? No estoy preparado para la vida matrimonial y ya nomás nos regresamos.
3: Ah, qué
0: ni se dieron cuenta, todavía no se asentaba muy bien el polvo.
3: ¡Ah!
0: Fíjate que estábamos de regreso. Todo que era. Oiga, miren, por allá en 1951, les voy a contar una pequeña historia, pequeña, a modo de preámbulo. ¡Ay, uy!
1: ¡Uy! ¡Un
0: preámbulo! Me oí bien perro allí, yo. ¡A modo de preámbulo!
2: Discúlpeme, don Preámbulo.
0: ¡Preámbulo! Déjelo malo, cuando hablo bien, no me aplaudís. Y cuando hablo mal, ahí estás como cuchillito.
2: No,
0: de palo.
2: De hecho, lo estoy. Ay, don Preámbulo, pero es.
0: ¿Preámbulo?
2: Pero no es burla.
0: Preámbulo al aire.
2: Es más bien como admiración.
0: Admiración. Bueno, ahí va un preámbulo. Por ahí en el año 1951, por ahí más o menos, puedo estarme equivocando, 52, el gobierno de Estados Unidos dijo: ¿saben qué? La raza anda muy acelerada con una situación que la gente le está llamando platillos voladores. ¿Verdad? Entonces, ¿qué hacemos al respecto? Agarraron a un general perro allí, del perrón allí, de nombre Edward Ruppelt, y le dijeron, ¿sabe qué, compa? Usted se va a encargar de un proyecto del gobierno americano que se llama el proyecto Blue Book, el proyecto Libro Azul. Y lo que usted va a hacer, usted va a seguir órdenes aquí del gobierno americano. ¿Están poniendo atención o están en el perro celular?
3: Sí, viejo.
1: Sí, señor, bueno, está hablando de este general.
0: Para que usted vaya a los lugares donde ha habido supuestos avistamientos de platos voladores, aquí se le decían antes, platillo volador, y va a ir a investigar a ver si es cierto o es fraude esa madre. Y el vato no quería ir, el jefe del proyecto, pues el capitán de la fuerza de la fuerza aérea no quería.
1: Why not?
0: Y dijo, no, pues que yo qué güey sé, qué güey sé. Entonces, ¿qué va a hacer usted? Pues usted va a ir y va a decir, por ejemplo, no, pues que Nuevo México dice una señora que vio una luz. Vaya y hable con la señora y todo. Entonces el vato se junta con un astrónomo de nombre J. Allen Heine, que era consultor científico del proyecto. Entonces dijo, necesito que vaya conmigo un científico para que haga preguntas perras a la gente que supuestamente vio platillos voladores, ¿no? Sí. Y este es un proyecto que se llamó el Proyecto Libro Azul. Y fue la primera vez que se usó la palabra UFO. Ellos le cambiaron el nombre a Flying Saucer, que así le decían antes, platillo volador. Se la cambiaron a Unidentified Flying Object, UFO, objeto volador no identificado. Unidentified Flying Object. Y ahí donde se acuñó el tema, el UFO, el OVNI,
1: la palabra,
0: que es objeto volador no identificado,
1: sí,
0: ¿verdad? Y fue eso duró como 10 años, el proyecto Blue Book, y lo que esos vatos, fíjate, nomás que jale tenían esos camaradas. Ellos estaban en su casa cenando y sonaba el teléfono, hey,
1: déjense caer.
0: Dicen que en Oklahoma un granjero vio que una esfera de luz se posó en sus campos. Y, ¿sabes qué, vieja? Ya me voy. ¿A dónde? A Oklahoma. ¿Cómo que Oklahoma? Ya le hablaba al científico. Vale, que ojalá siga en Oklahoma. Y ahí van a entrevistar al vato. ¿Qué vio? ¿Cómo fue? Y todo ese jale.
1: Así como película
0: de Armageddon. Hay una serie muy buena que se llama Project Blue Book. Se la super recomiendo si les gusta.
3: ¿Que no hubo un en Netflix un, ¿cómo se llama? Un documental.
0: No sé si en Netflix hay un documental, chécate ahí, chino.
3: Yo vi un documental.
0: Pero hay una serie súper buena que se llama Project Blue Book. Ajá. Así nomás. Proyecto Libro Azul. Project Blue Book. Deja ver si.
3: Hay un documental en Netflix referente a.
0: Esta Project Blue Book la puede usted ver. Ahora verá en Amazon Prime gratis. Y en Apple TV gratis. Se llama Proyecto Blue Book. Es con ¿quién será? Con el vato que sale de Littlefinger en Game of Thrones.
3: Ah,
0: es el mero perro allí. Es el mero perro allí. Project Blue Book, la puede usted ver. Dos temporadas, muy buena, si le gusta la cosa de los ovnis, porque se trata de eso, de él y el capitán, que tienen que andar yendo a ver lo que la raza decía, porque el gobierno sí quería recopilar los avistamientos que estaba teniendo los americanos en ese tiempo.
2: Ian Gillen se llaman.
0: Sí. Entonces ellos fueron, por ejemplo, de Roosevelt y todo ese jale. Es bueno ahí. Gran serie, se la recomiendo si les gusta el fenómeno ovni. ¿A qué va todo este preámbulo? A lo que te truje chencha. Que ahora ya no se les llama ovnis. No somos la última generación que les vamos a decir ovnis a los platillos voladores. De hecho, yo soy de la generación de platillos voladores. Tú ya eras de UFO, ¿verdad?
3: Sí.
0: Tú ya eras de la generación UFO. Y yo sé, pero ahora ya se les va a llamar
2: Fanny.
0: UAP o Fanny en español. En español es Fanny, que es fenómeno aéreo no identificado, o en inglés UAP, que es Unidentified Aerial Phenomena. ¿Por qué? Porque ya no les quieren decir objetos, nomás fenómeno.
2: ¿UAP?
0: Sí, la UAP. UAP.
2: UAP.
0: Como los lobos de la UAP, ¿verdad? De Puebla. UAP. Universidad Autónoma de Puebla, sí, UAP. Entonces, porque son fenómenos, ¿no? ¿Y a qué va todo este desbarajusti, señores? De que acaba de hablar este vato, que también era piloto, y que dijo, eso es pan de todos los días, de que nosotros vemos fenómenos aéreos que no podemos saber, que no están identificados. Uh-huh. Entonces el vato dijo ayer, en una conferencia ayer antier, de que Estados Unidos tiene incluso cuerpos de los tripulantes de estas naves, y que obviamente han usado tecnología de estas naves que han recuperado. Ahí sí no nos dice cómo la recuperaron, si se cayeron, si las derribaron o qué saque güeyes. Pero no hace mucho Estados Unidos había dicho, ok, aceptamos que hay cosas que no podemos explicar sobre objetos que hemos visto en nuestro espacio aéreo.
2: Uh-huh.
0: Y videos y esa jale de cómo se mueven y todo, uh-huh, ¿no? Y este vato dijo, no, pues yo, por ejemplo, llegué a ver objetos que tenían la forma de un tic-tac, que eran pues totalmente planos, no tenían ningún motor, ninguna ala, ninguna cabina, eran planos y que se movían de formas en que no se puede mover una nave hecha con tecnología terrestre. O sea, como se puede mover, por ejemplo, una libélula. Arriba, abajo, izquierda, derecha, derecha, derecha, arriba y enfrente, izquierda, derecha, ti, ¿verdad? Se puede mover de formas que no se movería un helicóptero. A lo mejor el helicóptero puede hacer esos movimientos, pero con cierta lentitud. Pero eso, ¿te imaginas? Como la, ¿sabes cómo? Como la bolita que sigue Harry Potter en la escoba.
2: Claro.
0: Como esa madre, ¿quién sabe cómo se llamará?
2: El Snitch.
0: Pues no sé si era Lilo o Snitch, pero uno de los dos, ¿verdad? ¿A qué va todo esto? Ok, estamos ante algo que probablemente sea un cambio muy grande en la humanidad, en la vida de nuestra vida diaria. Porque ya los senadores están divididos la mitad y mitad en decir, hey, queremos saber, ya lo dijo un senador, estamos divididos mitad y mitad, el Senado americano, no Jaime Maussan.
2: El Congreso.
0: No Mafir, la de H, ni brigue la mano, no, señor. El Senado americano está dividido entre... la mitad dicen, queremos que nos digan qué tienen y qué han aprendido de ellos. Y la otra mitad es, no, el público no está listo, el pueblo no está listo, el mundo no está listo para saber la verdad de quién son esos güeyes que tenemos, ¿verdad?
3: Absolutamente.
0: Entonces, vamos a jugar aquí nosotros. Vamos a jugar.
2: A ver.
0: A que supongamos que mañana el presidente diga, sí, señores, sí, la mera neta, si hemos agarrado navis y tenemos cuerpos
2: cadáveres.
0: Finaditos.
2: Cadáveres.
0: Tenemos finaditos extraterrestres.
2: Finaditos. Señor, ¿cómo va a decir finaditos?
0: Tenemos finaditos extraterrestres. Ok, ¿qué va a cambiar en ti? ¿Cómo lo tomarías tú? La Ferrari le vale madre porque está comiendo. ¡Comi!
1: ¡Por mí que ya está en la tierra!
0: ¡Estoy yendo mi comi! ¡Oh, no!
3: ¡Está
0: comiendo!
3: ¡Está comiendo una fruta, señor!
1: ¡Está por mí que entró en el
0: con los ojos pelados oyéndome hablar! Ok, ¿qué cambiaría en ti? Pero quiero que, por favor, no, seamos sinceros.
2: Reflexionen.
0: Porque uno dice, a mí me valdría madre. No creo que nos valdría madre. No creo. Uh-huh. Yo estoy de acuerdo. Yo todavía no me decido porque yo soy muy malo para mis decisiones. Siempre he sido un vato muy gris.
2: Sí.
0: ¿Verdad? Uh-huh. Hay una parte en mí que sí quiere saber qué sabe el gobierno. Uh-huh. Pero hay otra parte en mí que digo, no, ¿para qué, güey, quiero yo saber? Me voy a paniquear. ¿Para qué quiero yo saber sentirme así? Que a lo mejor al rato llegan, porque no sabe uno cómo son los extraterrestres. A lo mejor los familiares de los finaditos dicen, oye, vamos a recuperar los cuerpos para darles su cristiana sepultura. Ya y se vienen para acá. Y luego dicen, con que no nos quieren dar los difuntos. Y no sabe o no. Y se viene la Independence Day, que nos vamos a despertar un día, vamos a ver el perro navezón, güey, allí. Entonces, vamos a hacer este juego, este ejercicio. Sí, señores, sí tenemos naves de otro planeta, que venían de otro planeta, de otra, sabrá, de otra galaxia, y tenemos finaditos aquí.
2: ¿Finaditos? ¿Cómo van a decir finaditos?
1: Son cuerpos.
2: Cuerpos,
1: son
2: señor.
0: Finaditos.
2: No cuerpos.
0: Ok, y aquí que muestre estas imágenes de cómo se miraban las naves y cuáles eran sus tripulantes, los finaditos, pues, ¿verdad?
2: Los finaditos.
0: ¿Cómo cambiaría en ti tu vida, tu percepción, tu miedo o cómo lo tomarías tú? La neta. Tómate un segundo para... unos 10 para pensar. Y voy a empezar con Chino. Ay. Porque él ha sido siempre la parte que no cree nada. Entonces, voy a pensar con él porque puedo apostar que va a decir... ¿A mí qué me va a afectar?
1: ¡Correcto! ¡Me viene valiendo tres!
0: A mí lo que me importa es trabajar diariamente, que no le falte nada de la casa a mí, a mis pescaditos.
1: A ver, señor, ¿en qué me va...?
0: Y si alcanza para mi esposa y mis hijos, pues también.
1: ¿En qué me va a afectar descubrir la verdad? ¿Van a venir? Si estuvieran vivos, si estuvieran a lo mejor encarcelados, a lo mejor cambia.
0: No sabes.
1: Pero si tienes cuerpos y naves, ¿qué, güey? ¿Va a cambiar? Nada más voy a saber la verdad y la vida sigue. No creo que me afecten absolutamente nada. Creo que sí cambia cuando dijeras, capturamos o tenemos seres vivos y... caray, ahí sí, pues puede haber una forma de pensar diferente. Pero si tienes cuerpos y la nave, creo que ya muchos muy en el fondo, como que tenemos esa...
3: intriga.
1: Esa de que sabemos que es cierto, pero hasta que no nos lo demuestren. No creo que cambie nada.
0: ¿No? ¿No habrá miedo en ti? Así, con los... Así, neta.
1: No.
0: Como dijo Liberación, con el corazón en la mano. Hoy vengo a tu despedida, te pido que me...
3: ¡Ay, ya!
0: Aquí la vida.
3: Ya.
0: Con el corazón en la mano. ¡Oh!
3: ¡Ay, qué horror!
0: Ok, ¿en qué me quedé?
1: ¿En qué se me afectaría o no?
0: Con el corazón en la mano, ¿no te daría pus pus de gallina culeca?
1: No.
0: ¡Uy, perdón, príncipe valiente! Perdóname si te ofendí, tú valiente. Está bien.
2: Le dice que no basados en su incredulidad.
0: A ti te daría pus de gallina. No, así viene el sustón.
2: No, a mí sí me daría miedo, pero no creo que cambiaría algo en mí o que ya anduviera así como
0: güey.
2: No.
1: A ver, regáñelo.
2: Pero sí me daría miedo, por supuesto.
1: Ahí está el miedo.
2: Yo sí sé que existe algo, yo creo, estoy seguro que algo existe. Me parece muy egocentrista pensar que somos los únicos en el universo. Sí me parece que hay algo, seres vivos, quizá no para nada como nosotros queremos, el cuerpo humano, ni con figuras completamente distintas, con otras características de respiración, de todo.
0: Sí.
2: Y creo que existen seres de otros planetas. Si están aquí, no sé si han venido, si lo creo, pero ya que lo confirmen y que alguien del gobierno te diga sí, aquí están y los tenemos, sí me daría miedo, pero tampoco cambiaría algo como que ya estuviera yo de las cuidaditas, no creo.
1: Te acabas de tener miedo si te metes a cuartos oscuros con gente.
2: Yo no me meto a cuartos oscuros. ¿Te has metido más a cuartos oscuros tú que yo? Sí. En la vida.
1: Ya pues. Eso sí es de miedo.
0: Es el tú, what are you think?
3: Ay, si están guapos, ¿qué tienen?
0: ¡Ay! Van a estar guapas, a lo mejor son unos gays con un puro ojo. A lo mejor son con un puro ojo y puros tentáculos.
3: ¿Algo diferente? ¿Qué tal si tienen a lo mejor...
2: No quiero ya decir lo que dijo Gisela hace rato fuera del aire.
1: Dilo.
2: Porque quemaría mi befa.
4: No la quemes.
2: Pero cuando empezamos a leer las notas de que ya habían descubierto los cuerpos, pues, lo primero que preguntó Giselle es, ¿y su aparato reproductor será el mismo de los seres humanos?
3: ¿A poco no te intriga?
0: Juzga que no fueras.
3: Porque no le intrigaría saber que si son... A mí lo sabe, lo único que me intriga de los güeyones.
0: ¿Cómo se ven?
3: Ajá.
2: ¿Su aparato reproductor?
0: ¿Y lejos? ¿Qué tan lejos? ¿En qué galaxia?
3: No, a mí lo único que me llama la atención, por ejemplo, es si son similares a nosotros, qué es lo que quieren. Ajá. Si tenemos a lo mejor que convivir con ellos, mientras no me fastidien a mí la vida, yo no tengo pecs. Convivo con el chino, que no conviva con un marciano.
0: Con este, que saqué de qué profundidades huellas del océano sea este. A ver tu Ferrari.
4: Yo estoy un poco con el chino, señor.
0: You wouldn't care?
4: Yeah, wouldn't care. Pero, you know what? Sí me afectaría a la gente que está muy metida en eso, que van a estar hablando y molestando y se vuelven más loca a eso.
0: Sí, porque va a haber vatos que ya viene el fin.
4: Ya, eso.
0: Como esos, esa raza que abundan donde quiera. Que viene el fin, les dije.
4: Ajá.
3: Como clavado.
0: ¿Y cualquier rato van a venir? Porque hay otra situación. A lo mejor si ya nos fueran a invadir, ya nos hubieran invadido.
3: Es lo que yo digo, o sea, si en verdad fueran alguien que nos quisieran dañar, ya desde cuando hubieran ganado.
0: Aunque no creo tampoco, porque hay otras teorías muy locas que no necesariamente. Porque a lo mejor ese lugar de donde ellos son está a millones de años luz. Y a lo mejor ellos tienen una tecnología de que ellos, de ellos mirar a dónde llegar. Tú le vas a dar para allá. Y tú a lo mejor tienes una tecnología como las películas de ciencia ficción, que de que te congelan y o no sé qué ondas allí, y que vas a despertar, no sé, 1,000 años después. Entonces esa tecnología de que ellos llegando aquí es una tecnología prácticamente milenaria. O sea, ¿me explico?
3: No.
0: O sea, no es de que van a... Haz de cuenta que apenas llegaron ellos, pero los mandaron desde el año 1000.
3: Pero si en verdad nos... Ok, entonces ¿a dónde va esto? Si en verdad estuvieran, ¿desde cuándo acá entre nosotros ya hubiera tronado el chícharo? ¿Está de acuerdo?
0: No, pero a lo mejor ellos andan ahorita viendo y dicen, no, ¿sabes qué? Este jale está aquí.
3: O sea, espiándonos.
0: Sí, pero de aquí a que lleguen van a pasar otros 500 años, de aquí a que lleguen los refuerzos.
3: Pero, viejo, ¿cuánto de humanidad hay?
0: Vale, nomás te estoy diciendo yo teorías de...
3: No me gusta su teoría.
0: Teoría.
3: Aquí hay una que me mandó José Salcedo.
0: ¿Qué pasaría?
3: Dice, creo que el problema para mí o que me rebotaría más grande es en sí en cuestionar nuestras creencias religiosas.
2: Claro, claro.
3: Y ese es un buen punto.
1: Ah, sí.
3: Porque la gente ya se sacaría
1: Dios,
3: de pex.
1: Dios también los creó. A ver, órale. ¿Y?
0: No, pues ¿cuántas? Hasta que no hay que meternos en camisa de 11 varas. Pero ¿cuánta raza no ha dicho desde de las primeras teorías de conspiración? Era la duda de lo humano de Dios, de Cristo, ¿verdad? De que Cristo no era humano en sí, por eso estaba tan altoti, por eso andaba vestido de la manera que andaba, por eso caminaba en el agua, por eso andaba descalzo, en esos lugares tan calientes, ¿no? O sea, que como que la forma en que era una persona que vino aquí a eso, o los antiguos, los dioses de todas las culturas, la cultura monoteísta o politeísta, como sea su cultura de sus dioses, pues a lo mejor que Quetzalcóatl, que era Quetzalcóatl. Que una serpiente emplumada, ¿no? A lo mejor no era una serpiente, y nunca has visto esta teoría de que era un tipo de nave que hacía ciertos patrones al volar.
1: O y tenía, se veía como una serpiente.
0: Y ellos, ¿cómo veían la serpiente emplumada? ¿Cómo se movía una serpiente? Serpiente emplumada, ellos le llamaban serpiente emplumada al vuelo del Quetzal, porque ves que tiene la cola muy, muy larga, y el Quetzal vuela y no está constantemente
1: aleteando.
0: Vuela y se va moviéndose, y luego da unos aletazos y otra vez sus alas las vuelve a poner así y parece una culebra volando, ¿no? Entonces, todas las religiones caen con estas personas, con estos superpoderes. Entonces, ¿qué fueron ellos? No hay que entrar en eso, porque de eso no es el tema. Es, si dijera el gobierno, ¿saben qué? Sí, tenemos aquí unos monillos, güeyes. Unos monillos.
2: Y ¿Su perspectiva en qué cambiaría?
0: ¿En qué cambiaría su vida? Yo arrancaría loco para la Sauceda Valley. Allá no creo que lleguen.
3: ¿Cómo no van a llegar?
0: Allá no creo que lleguen. Me viviría en el Encinal allá yo solo. Allá no creo que lleguen los monillos.
3: Entonces, en cuestión de pregunta, viejón, al público, ¿cuál sería?
0: ¿Cambiaría tu vida en qué? ¿Cómo tomarías tú la vida? ¿Cómo cambiaría tu vida? Sí.
3: Si llegase a ser cierto.
0: Breaking news. Sí, tenemos unos monillos ahí finaditos.
3: Ok. Número en cabina para participar, 818-563-1055. También pueden escribirnos en las redes sociales de Don Cheto al aire.
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1: Sí, para nuestra, sí, no se fue. Señores, estoy viendo aquí, estamos de regreso con esta desbarajusti de que qué tal si sí, de eso que todos los años ahí andamos, que si esto, que el otro, que si tendrá Estados Unidos los que cayeron allá en Roswell y todo Nuevo México y todo ese jale, y que sí tengan los monillos, ¿sabes? Los finados.
2: Aquí tengo un comentario de Damaris Vázquez, dice, por supuesto que no estamos listos para saber la verdad, si no estábamos listos, nos quedamos sin papel de baño y sin tragar en la época del COVID, ahora imagínense si nos dicen la verdad. Dice, a mí me daría mucho miedo, es lógico, saber a lo desconocido. Imagínate que está en la esquina de tu cama, mirándote, cómo duermes todas las noches. Eso está del nabo.
3: ¿Pero qué tal si lo están haciendo? O sea, preferible que te digan al fregadazo de que sí, sí es cierto, a que te mejor, o que te agarres de sorpresa.
2: No sé.
3: ¿No preferirías saber mejor a que te de una, sí, de la nada te despiertes y te salga ahí el monigote ese? O sea, no manches.
1: Aparte, a lo mejor vienen en son de paz, ¿no? No será tú.
3: They just wanna be homies. Just wanna chill with us.
1: ¿Quién sabe?
2: Vamos al teléfono, a ver, ahí tenemos a Rafa.
1: Mira, yo quería, bueno, vamos con Rafa porque luego tú escoges las llamadas, pues, pero está bien. Yo quería, ya, vamos con Rafa, que tú quieras, chine.
2: Rafa de Fresno.
1: Rafa de Fresno. Ok. ¡Rafael!
4: ¡Hola, viejo Wando! Yo tengo dos cosas que saber ahí, viejo. Yo pienso que usted es un extraterrestre, viejo. Yo pienso que usted es de otra galaxia, de otro mundo. Y también yo quisiera saber si los extraterrestres son verdad o no, para saber si Einstein y todos esos matemáticos están bien en las puntuaciones que nos dan de matemáticas y todo eso, viejo. ¿Te imaginas transportarse usted a la Sauceda ahorita que ya sabes que quiero las fiestas y va y viene en un segundo?
1: Teletransportarse estaría perro. Sí, o sea, como decir, ¿será que a lo mejor ellos tengan otros datos y que hemos vivido en
2: erróneamente?
1: Erróneamente. El otro día, mi nieto Brian sacó una teoría.
3: A ver.
1: Porque está morro, pues él está claro, morro, claro. Y le gustan las películas de Marvel y todo ese jale.
3: Y tiene más imaginación.
1: Entonces venía diciendo que...
2: Los multiversos.
1: Yo le dije a Brian, yo la neta no me gusta, no sé qué película. Ah, me dijo, ¿no has visto la película de el Ant-Man, la del hombre hormiga? Ah. Y dije, no, que no me gusta mucho eso de los multiversos, hijo, no les entiendo muy bien. Y me dijo, él en su español mocho, me dijo, es que mire, papacheto, los multiversos es como otro mundo igual a este, nomás que hay cosas, cambios pequeños. Y me dijo esto, guache nomás lo que me dijo Brian.
3: A ver.
1: Mire, por ejemplo, ¿sabe por qué aquí no hay superhéroes? No, porque nosotros vivimos en el multiverso 63, y en el multiverso 63 todos los superhéroes pierden sus poderes. Entonces sí hay superhéroes aquí, pero aquí no les funciona esa madre. Los superpoderes no les funcionan en nuestro universo que es el 63, pero en otros universos allá sí les funcionan los poderes. Por eso nosotros no tenemos Superman ni Flash ni nada, porque aquí no les jalan los poderes.
2: No le está dando marihuana.
1: No, es que está clavado en ese jale. Mira, voy con Said. No, Said, el que está aquí dormido. Said, el de Texas, que dice que por eso él no cree en Dios, porque él está esperando
3: que truene
1: las respuestas al fenómeno. ¿Cómo estamos, Said?
5: ¡Tocayo!
6: la cambió la muchacha y te escribió mal, chetito. Y hola, Said, ¿cómo estás? Señorita Ferrari, señorita Giselilla. Mira, no es que no crean Dios, ahí la cambiaron. Yo no tengo religión. Yo creo que Cristo sí existió, por supuesto que sí, lo respeto mucho al Nazareno, alguien muy, muy, muy culto y que nos trajo algo que todavía no comprendemos, inclusive hasta la fecha nos seguimos peleando, por eso es que hay tantas religiones. Y yo no tengo ninguna, no tengo absolutamente ninguna. Conozco gente budista que no les beso la mano como me hacían obligarle a besarle la mano en los 70s a los padres católicos, porque de verdad lo respeto demasiado y los amo, los quiero mucho, quiero a mi familia, pago impuestos, no mato, no robo, no fumo, no, o sea, respeto las leyes.
1: A ver, el punto, compa, que no entendí. Espérate, él va a llegar a su punto, y luego...
6: El no tener religión no significa que tú vas a ser un desastre, sino hay que respetar. La cosa es esta, mira, empecé desde 1975 con Pedro Ferriz de Cont a checar todos los lo que había en ese entonces y cómo me empecé a interesar. Empecé a averiguar por mi propia cuenta, no lo que me decían. Un ejemplo te pongo rápido. En la aparición de Fátima, cuando a mí me lo presentaron, yo estuve en un seminario, inclusive estudiando sacerdocio por muchos años.
1: Sí.
6: Cuando a mí me enseñaron las fotografías de los pastorcitos, yo veía algo que yo pregunté. Yo era muy incómodo en las preguntas y decía, señor, ¿pero por qué están tan tristes y tan enojados? ¿O por qué no se ven como en una aparición tan angelical, tan...
1: Y luego ellos estaban así como tristezones, atufados, dicen en el rancho.
6: Y sucede que con el tiempo, hace 10 años, me llegan sin querer, queriendo a los dibujos reales de cómo eran los seres que se les aparecieron. Eran extraterrestres y mi iglesia, a la que yo pertenecía, los hizo más a fuerzas que de ganas una divinidad. Y ahora se te venden tours carísimos para que tú sepas los secretos de Fátima. Dios mío, o sea... ¿Por qué?
1: Sí, o sea, la Biblia está llena de ángeles, serafines y todo que pueden interpretarse de una manera, y ahora con lo poco que se sabe y también con este imaginario que tenemos más amplio, uh-huh. Como que pueden fácilmente interpretarse esas visiones, incluso pasajes bíblicos como extraterrestres,
2: como en esa
1: extraterrestres
2: época.
1: O naves. Por ejemplo, dice Don Cheto, ahí le va este pasaje bíblico. Dice, y así era continuamente. La nube lo cubría de día y de noche aparecía fuego. Cuando se alzaba la nube del tabernáculo, los hijos de Israel partían y en el lugar donde la nube paraba, ahí acampaban los hijos de Israel. Esto se puede interpretar como una nave que los va guiando. La estrella de Belén.
3: Oh.
1: La estrella de Belén. También la estrella de Belén es una nave que le decía, cáganle por acá.
3: Bro. O sea,
1: eso, y así, los ángeles, no, los ángeles. Ahora, los ángeles no son en la Biblia, perdón que les vaya yo aquí a spoilear la vida.
3: A ver.
1: Pero los ángeles bíblicos no son.
2: A spoilear la vida.
1: Perdón, les voy a spoilearla aquí la vida. En la Biblia, los ángeles no son estas personas aladas.
3: ¿Cómo?
1: En la Biblia, los ángeles son unas bolas con miles de ojos. Así son. Unos círculos con ojos que dan vueltas dentro de otros círculos, que dan vueltas dentro de otros círculos, que dan vueltas dentro de otros círculos, llenos de ojos, con miles de ojos.
2: La imagen del querubín güerito con alas, no.
1: No es esa imagen. Son ojos con plumas y círculos.
3: ¿Por qué me destruye mis pensamientos?
1: Bueno, tú puedes poner en Google ángeles según la Biblia y te van a salir unas bolas ahí con miles de ojos. O sea, pero lo curioso, olvídate de los ojos. Es ¿cómo puede explicar una persona de ese tiempo?
3: Lo que era, pues.
1: Sí, una nave.
3: Ya. Yeah.
1: ¿Cómo puede decir una nave? O que era de fuego, los carruajes de fuego que andaban en el cielo.
3: Ya, yeah, dame.
1: ¿No? ¿Qué van a decir? ¿Era una nave o era? No, pues un carruaje de fuego es algo que se está moviendo y que brilla.
2: Que brilla.
1: Es un carruaje de fuego. Llegó un ángel con cientos de ojos en sus alas. Ok, a lo mejor no eran ojos, a lo mejor eran una especie de luces o de bolas que tenían ahí, que al parecer eran como que ellos no tenían el lenguaje avanzado para decir, eso no es una luz o es una situación.
2: Es un pani.
1: ¿Sí? Son los ángeles bíblicos.
3: No manches,
1: así era un ojo con alas, ¿no? Se parecía todo. Que son grotescos en realidad. Los ángeles como los quiero.
2: No es bonito que veo entrando a la iglesia ahí.
1: Son grotescos.
2: Sí.
1: No son bonitos. Pero, ¿quién no tuvo en su casa, familia mexicana que se respete, tuvo en su casa el cuadro de unos niños cruzando un puente y el angelito atrás de ellos?
3: Guiándolos.
1: Muy bonito el angelito ahí guiando a los dos niños, ajá, como el hermanito y la hermanita, ajá, queriendo cruzar un puente. No eran así, pues. Sí. Eran de otra forma. ¿Cómo cambiará mi vida? Yo sí me asustaría, vale.
3: No tú.
1: Me asustaría mucho. ¿Qué van a qué quieren? ¿Qué se sabe? ¿La tecnología ha avanzado por cosas que hemos aprendido de ellos? Oye, en 100 años avanzamos lo que no avanzamos en 1000.
2: En toda la vida.
1: Ahí sí creo. En 20 años, deja todo.
2: Sí, eso sí creo, que encontraron una nave y que toda la tecnología que tenemos ahora ha sido gracias a...
1: No es posible tú que en el 94, que hace 20 años, que hace 30 años, tú todavía tenías que hablar para el rancho y, oiga, quiero hablar con mamá, llámame 20 minutos para que mientras le vayan hablando. Y en 30 años ya puedas tú traer en la palma de tu mano un teléfono, un fax, una televisión, un tantas cosas aquí, una computadora aquí en la palma de tu mano.
3: Ya. Yeah.
1: Cuando hace 30 años no había de esas cosas inimaginables. A lo mejor de ahí viene estos descubrimientos, de ahí viene el avance tecnológico tan así, ese salto tan grande que se dio.
3: De la noche a la mañana.
1: O sea, yo sí me asustaría mucho.
3: ¿Neta?
1: Sí, sí me asustaría mucho porque ¿qué más saben que no nos van a decir? El día que nos digan, porque nos van a decir ni la mitad de lo que saben. Nos van a dar un perro tenlevo allí. Ojo lo que le estoy diciendo. Porque yo siento que el gobierno de Estados Unidos sí lo va a aceptar, pero nos va a decir la pura puntita. Porque no estamos capacitados para saber la verdad.
2: Y yo comprando la vela del ángel de la guarda y no es así.

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0: decían, ya ahorita ya no se usan las cartas, ya la gente dejamos de usar cartas.
1: Pero aún así las leemos.
0: Pero me llegó una carta el día de hoy. Bueno, le llegó al chino, pero es para todos, ¿verdad?
2: Sí, la neta que sí.
0: Le llegó al chino y la puedo leer yo, la gente.
3: Claro, claro, no, léanla. Okay.
0: Dice, de parte de Carmen Guido. O Guido, ¿cómo es?
2: Guido.
0: Guido o Guido.
3: Es una seguidora.
0: De Kansas City, una seguidora. Vamos a leer esta carta que nos mandaron que dice.
2: Déjeme le explico, pero antes de que la lea. Ella es fan de nosotros y cuando hablamos del Panini, ella también lo está coleccionando. Y me dijo, chino, ¿dónde te mando las que tienes, las que tengo repetidas, que no tienen? Y me mandó primero a mí y luego me dijo, dame las que le faltan a Don Cheto y a Chapis. Y le mandé las que les faltaban y le mandaron unas.
0: Cabe mencionar una cosa. El chino es un tramposo, pero de todo modo le agradezco. Sí. No. Porque él agarra tarjetas, pero él primero lleva agua a su molino y luego les da a nosotros la pedacera. ¿Sí o no?
1: Pero
0: sí. Comparte. Sí, comparte, pero primero él lleva agua a su molino.
2: Ponimos que no.
0: Dice, Don Cheto, saluda. Hola. Saludos a todos en cabina. Ojalá pueda leer esto. Quiero darle las gracias por hacer mi día más ameno, por cada día sacarme una sonrisa y hacer que piense en otras cosas y no en mis problemas. Giselle, nunca dejes de sonreír. Soy tu fan. Tal vez no tu fan número uno, Giselle, porque eso dicen todos, pero me encanta tu forma de ser y tu carisma.
2: Ay, pobre.
0: Ah, mira tú.
1: Qué bella,
0: Don Cheto, gracias por tantas cosas que aprendo con usted. Un saludo para Said, un hermoso orgullo para la comunidad gay. Los amo a todos.
1: Ay,
0: gracias, chino, porque de algún modo pude comunicarme con ustedes. Las escucho por internet y me cuesta poder comunicarme porque va un poco atrasado. Te quiero, chino, aunque me hagas enojar. Besos para todos desde Kansas City.
1: Saludos.
0: Gracias, Carmen. De las que me mandaste, dos y me sirvieron mucho.
2: Ya está. En nuestro segmento, llenando el Panini.
0: Si alguien tiene tarjetas Panini. Si alguien tiene tarjetas Panini, vamos a abrir un segmento aquí que se llama
1: Intercambiando la Panini.
3: No, señor.
0: Otro segmento llenando Paninis.
4: Muchas gracias por escucharnos. Si no les gusta, díganos. Que al cabo en este programa, nada más se hace lo que diga el viejillo bofón. Hasta mañana. 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

0: A través de la Z le saludamos. Buenas tardes, damas y caballeros, señoras y señores, en este super día jueves, antesala de fin de semana, y hoy arranca el mundial. El mundial de fútbol, soccer, ¿ok? Ándele pues, todo el mundo es bienvenido a través de Telemundo, nuestra estación hermana lo puede ver. Bien, vamos a iniciar dándole gracias y digo, Dios mío, gracias por tu grandeza, Señor, porque somos tus hijos, porque somos tu creación y nos amas tal cual somos, porque tienes piedad y misericordia de nosotros, y porque tienes paciencia, de que a pesar de que cometemos errores, injusticias, hacemos cosas que no son de tu agrado, nos mantienes con vida, nos mantienes en este mundo que has hecho para nosotros, Señor, tus hijos. Gracias por haber permitido ser crucificado, derramando tu sangre para perdón de nuestros pecados. Síguenos cuidando, bendiciendo, y permite que algún día, cuando tú lo decidas, podamos estar contigo disfrutando en el paraíso que tienes preparado para nosotros, tus hijos. Para nosotros que creemos firmemente en ti, que manifestamos a través de nuestra boca, que viniste, diste tu vida por mí y por cada uno de los seres humanos, de los hombres, para que pudiéramos alcanzar el perdón tuyo, por tu amor, por tu grandeza, Señor. Gracias por todo en el nombre bendito de tu Hijo amado Jesucristo. Amén y amén.
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2: A través de la Z le saludamos. Buenas tardes, vamos a continuar con más de la música. Saludándole a usted donde quiera que nos acompañe, nos sintonice. Gracias por permitirme ser parte de su alegría. Bueno, en este momento voy a las líneas telefónicas. Quiero regalar un par de boletos para irse al bailazo este próximo día. El día de mañana, no hay que ir muy lejos. El día de mañana, 12 de junio, se presenta en Imperio Event Center los Caimanes de Sinaloa. Quiero un par de boletazos, órale, marque 918-794-9899 y le regalo su par de boletazos. Así de facilito se gana durante el show de Pancho. Vamos a comer. A comerciales brevemente y regreso con más. No se me vaya.
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1: Se solicitan unas botellas, compa Jerry.
2: Se solicitan, compa Flaco.
1: Toca dar serenata ahora, ¿eh?
2: Muy necesaria. Va a sacar esta panilla que traemos. Ah. Jálese, viejo.
1: Ahí te va, perdida.
2: Jálese.

0: A través de la Z le saludamos. Buenas tardes, damas y caballeros, señoras y señores. Gracias por estar en sintonía de la Z101.9. Y en estos momentos arranca lo que es el inicio del primer encuentro de fútbol del Mundial 2026. Órale pues, así de que, pues le deseamos la mejor de las suertes a nuestra selección mexicana, ¿verdad? Sale y vale, vamos a ver qué sucede. Bien, mientras tanto vamos a continuar con más de la música, saludándole a usted donde quiera que me acompañe. Y por supuesto, gracias por permitirme ser su alegría musical en esta super tardecita. Regresa Marco Antonio Solís en una gira muy especial, Tour Gratitud 2026, sábado 8 de agosto en el Bioque Center. Sintonízanos, síguenos en las redes sociales porque estaremos regalando boletos a través de las redes sociales de Marco Antonio Solís. 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Sale y vale, así es de que participe. Órale pues, puede ingresar al show de Pancho. Comparta y sobre todo pues de antemano gracias por ello, ¿ok? Comparta, etiquete, familiares, primos, amigos, etcétera, en el show de Pancho. Bueno, mientras tanto vamos a continuar con más a través de la Z 101.9.
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Gaceta, les saludamos. Buenas tardes, damas y caballeros, en este sabroso jueves, antesala de fin de semana. Bueno, el día de mañana es el bailazo de Imperio Vencente, que presenta a los Caimanes de Sinaloa, con todos sus éxitos, sus temas. ¿Gusta ir a ese bailazo? Lo que tiene que hacer solamente es marcar el 918-794-9899 y yo le regalo el par de boletazos para que se vaya a bailar al compás de los Caimanes de Sinaloa el día de mañana a Imperio. Mañana es viernesito 12, el cuerpo lo sabe. Bueno, así es de que vamos a continuar. Voy a contestar las llamaditas fuera del aire al 918-794-9899 y nos vamos al bailongo. ¿Qué le parece? Si usted gusta ir, ándele pues, aquí está la oportunidad de ganar su par de boletazos durante el show de Pancho. Vámonos con la otra, dijo la bailadora. Al compás de los huracanes del norte. Ahora por ley. 2 de la tarde, 28 minutos en este...

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1: Bien, solamente nos separan 5 minutos ya de las 3 de la tarde. Usted está en sintonía de la Z, el show de Pancho. Buenas tardes. Saludos a la gente que se sigue reportando a través de nuestras líneas telefónicas, a través del 918-794-9899. Voy a las líneas telefónicas, damas, caballeros. Quiero regalar un par de boletos para el bailazo de el día de mañana, viernes, en Imperio Event Center. Mañana es viernesito y llegan con todos sus temas, sus éxitos. Una agrupación que está pegando fuerte. Llegan los Caimanes de Sinaloa. Órale, eso es para el día de mañana, viernes, en Imperio Event Center. Ya tengo un par de boletos. Si usted marca en este momento al 918-794-9899, con gusto le regalo su par de boletazos. ¿Qué le parece? Dale, vale, buenas tardes. Saludos a la gente cumpleañera. Bueno, a reportarse para mandarle un saludito, cantarle el pollito pío, ponerle un sapo verde, etcétera, etcétera. Mientras tanto nos vamos con el conjunto Primavera a través de la Z. Buenas tardes.

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la música de Karim León y Alejandro Fernández a través de la Z 101.9 FM y 1570 AM. Buenas tardes, damas y caballeros, señores y señores, en este súper día jueves, antesala de fin de semana. Estamos a un 11 de junio. Obviamente, si celebra su cumpleaños, felicidades, buenas tardes. Vamos a continuar con más de la música a través de la Z 101.9 FM y 1570 AM. Vamos a saludar a la gente que se sigue reportando a través de nuestras líneas telefónicas. Señores, señores, regresa Marco Antonio Solís en una gira muy especial. 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Ok, llega aquí a Tulsa. ¿Qué le parece? Bueno, mientras tanto vamos a continuar con más saludos a la gente que en este momento va conduciendo. Hágalo con precaución, cuídese mucho, feliz tarde. Nos vamos con la próxima canción al compás y al estilo del gran Vicente Fernández. A través de la Z le presentamos esta canción que se llama Estos Celos. Sin lugar a dudas, hablar de los celos es hablar de un tema muy complicado, muy difícil y que es muy común en estos tiempos en la vida. Los celos siempre, ¿qué hacen? Separan familias, separan parejas, separan matrimonios, etcétera.

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Bien, buenas tardes, vamos a continuar, damas y caballeros, señores, señores, saludos a todos nuestros estudiantes que están de vacaciones, órale pues, de las diferentes escuelas, primarias, secundarias, preparatorias, colegio, universidades, a todo mundo saludamos, vámonos con la música de Banda MS, a través de la Z, el show de

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1: No te asustes, mija, ya sabes que tú eres mía. Pura clave especial, viejo.

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1: A través de la Z le saludamos. Buenas tardes, damas y caballeros, señoras y señores, a usted donde quiera que nos acompañe, gracias por permitirnos ser parte de su alegría, de su compañía. Tal vez digas, oye Pancho, ¿estás viendo el juego? ¿Cómo van? Pues le diré, pues van bien cansados ya. No, no me refiero al marcador, marcador. Órale pues, está bueno, está bueno, está bueno. Bueno, México está ganando, por si usted no está viendo la televisión, no está informado. Permítame decirle que México va ganando 2-0. Así es de que, pues, vamos a ver cómo continúa la situación, porque en el fútbol todo es cuestión de, pues no digo de suerte, sino de jerarquía, de talento, de entusiasmo, de ganas, de todo es un complemento, ¿verdad? Que tiene que juntarse todo para que pueda resolverse de una forma positiva para uno de los dos equipos. Pero bueno, actualmente México va ganando, así es de que en buena hora, en buena suerte, y bueno, es la apertura de lo que es el Mundial 2026 que se está jugando actualmente. Así es de que feliz y contentos todos los mexicanos, y claro, la gente de Centroamérica también apoya a México a lo grande. Eso es bonito, se siente el carisma, la chispa, el apoyo y todas las cosas que ahora sí que se dejan sentir a través de los aplausos, de los gritos, de todo eso. Bueno, mientras tanto vamos a continuar con más de la música, damas y caballeros, señores, señores. Saludos a usted donde quiera que nos acompañe, nos sintonice a través de la Z101.9 FM. Tengo más boletos para el día de mañana, viernes. Se presenta en Imperio Los Caimanes de Sinaloa. Tengo boletos para que se vaya el bailazo. Lo que tiene que hacer es marcar el 918-794-9899. Le regalo su par de boletos para el bailazo del día de mañana. ¿Qué le parece? Simplemente marque y dígame, ¿sabes qué, Panchito? Quiero ir al bailazo del día de mañana y sale. Así de facilito. Bien, mientras tanto vamos con más de la música. Al compás y al estilo de los Internacionales Tigres del Norte. Ahí nos vamos a la mesa del rincón. Buenas tardes, arriba ese ánimo. 3:37 a las 4, Erasmo y la Choco. Y por las mañanas, Don Cheto al aire.

0: A través de la Z le saludamos. Buenas tardes, damas y caballeros, señores, señores. Es día jueves, cumpleaños, o hágamelo saber, para mandarle un saludito, desearle lo mejor de la vida y, por supuesto, dedicarle una canción. Es nuevo en esta área, hágamelo saber también para darle bienvenida y, por supuesto, mandarle un saludazo. Sale, vale. Buenas tardes. El día de hoy, ¿está pensando qué es lo que es bueno para comer? ¿Qué es lo que va a comer en este día? 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Diga lo que nos escuchó aquí durante el show de Pancho a través de la Z.
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1: A través de la Z les saludamos, buenas tardes, damas y caballeros, señoras y señores, en este, bueno, en esta super tardecita sabrosa. A usted donde quiera que nos acompañe, gracias por permitirnos ser parte de su alegría, de su compañía musical. Y claro, vamos a enviar saludos a la gente que es de Torreón, Coahuila. Nos dijeron, ¿sabes qué? Saluda a la gente de Torreón, Coahuila, Panchito. Está bueno. Bueno, vamos a continuar a través de la Z con el saludo también especial para usted donde quiera que nos sintonice. Y vamos a saludar a quién, a nuestra gente de donde me habían dicho también. Estoy tratando de recordar de dónde me dijeron. Oh, la gente de Tamaulipas, que por ahí hay mucha gente, pareciera que no, pero hay mucha gente de Tamaulipas. Así es de que, pues, gracias a toda la gente que es originaria de Tamaulipas y nos escucha a través de la Z 101.9 FM y 1570M. Bueno, vamos a saludar a la gente también que el día de hoy celebra su cumpleaños o nomás alguna fecha en especial. Pásela bien en compañía de toda la familia, la gente que le rodea. Vámonos, pues. Damitas, caballeros, vamos a avanzar con más de la música. A través de la Z le saludamos a usted donde quiera que nos acompañe. 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

0: Bien, todo lo que tiene un inicio también tiene un final, oiga.
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0: Estamos llegando, de hecho, a la parte final de nuestra programación musical de este super día jueves. Jueves. ¿Qué le parece así de que, híjole? Quisiera que continuar, pero ya me dice la Choco, Panchito, órale, ya vete secando que paró de llover. Está bueno. Quédese con nosotros porque viene a continuación Erasmo y la Choco. Y por supuesto yo regreso el día de mañana si Dios me da vida y usted me escucha para que juntos recorramos este sendero musical. Los éxitos de actualidad a través de la Z, de nuestra música regional mexicana. Siga pasando buenas tardes y me voy. 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Me tragué el chicle que estaba mascando. 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Hasta la próxima, le dice Pancho, el show de Pancho de la Z. Siga pasando muy buenas tardes.

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0: mundial. Oye, Garbanzo está en su Garbanzo Choco está en su mundial número 4 sin pagar un peso, Choco.
1: Choco, aquí lo estoy pagando, pero con mi sudor. El sudor de chamba, sin dormir, pero mira, con muchas ganas de ir a ver esos goles.
2: Seguramente.
3: O sea, a mí Erasmo me ha vendido de que tiene que ir al mundial a trabajar, ya van el cuarto mundial y yo no veo, o sea, nada de regreso.
0: Hey, a ver. Ahí te va, Choco. Nosotros no nos quedamos en Rusia, ni en Brasil, ni en Qatar, ni aquí. Vamos a regresar, ese es tu regreso, ¿verdad?
1: Hay muchos regresos.
0: Oye, Choco, hablando de quién viene al mundial, hay gente que no viene al mundial y critica a la banda que venimos al mundial. Detrás de cada persona que viene al mundial hay una historia. ¿Y quién viene al mundial? Empresarios, gente con negocios, todo ese rollo. Obviamente nosotros tenemos una chamba que matamos dos pájaros de un tiro, nos divertimos, informamos y a la vez pues somos un medio de información y todo el rollo, ¿verdad? Digo, a nuestro estilo, ¿no? Agarra el micrófono, Garbanzo, sin miedo.
1: Era para que se ambientaran estos
4: dos pájaros. Choco, el Garbanzo no se está riendo. Ya llevamos 2 días aquí, cero risas.
1: Oye, ¿y tú tampoco te has peleado con nadie?
4: Sí, ayer me peleé en una, ¿cómo se llama? En una parodia de Erasmo, brody.
1: Ah, mira nada más, ¿cuántas peleas llevas?
0: Bueno, señores, tenemos la pregunta, Choco, es ¿qué viene al mundial? Y nosotros tenemos compas y amigos que se dedican a algo, y se dedican a cosas interesantes. Por ejemplo, tenemos a Martín, que Martín se dedica a poner piso de madera en Estados Unidos, especialmente en el área de Hollywood, en el área de donde viven los fifís, los ricos, Choco. Hasta a ti ya te puso madera.
3: Bueno, me puso madera en una de las casas, creo que tengo ahí en... no recuerdo en dónde. En Bel Air, ok. Yeah, sí, Martín, ¿cuántos años tienes haciendo eso, Martín?
5: Ya tengo varios desde que empecé a hacer pisos. Sí, unos 30
6: años.
3: Unos 30 años.
5: Sí, haciendo pisos.
3: A ver, ¿cuál ha sido tu trabajo? Porque esas son las personas que vienen al mundial, ¿no? Digo, les va bien, trabajan duro. ¿Cuál es el trabajo que tú dijiste aquí es donde gané más?
5: No me acuerdo de eso, pero me acuerdo de celebridades.
3: A ver, por ejemplo, o sea, ya te entendí, ok.
5: Sí, porque sí,
0: es no, si dice dependencias, a ver.
5: No, sí, esto, le he hecho trabajo a la Madonna ahí en Hollywood, a Arnold Schwarzenegger.
3: Madonna tiene casa en Hollywood.
5: En Hollywood, sí.
0: Oye, ¿y cómo está la casa? ¿Dos pisos? ¿Un piso?
5: No,
0: ¿cómo
5: pues
0: es?
5: Un caso, no, pues, pero no estaba ella ahí, obviamente.
0: Pues
5: pero...
0: sí, güey, tenemos que te ir a ver a ti.
5: Pero por eso es de que sí, por eso es lo que se acuerda uno, no de lo que ganas, porque lo que ganas, te lo gastas y las memorias, pues, ¿no?
0: ¡Ah! Choco, fíjate, lo chido es que le hice la casa de Madonna, no estaba ahí, pero tampoco voy a decir cuánto gané, pero lo que se queda en las memorias es lo chido. Entonces yo imagino la memoria de Martín llegando en su camioneta, ¿no? I have an estimate, y luego tengo un estimado, ¿para quién? El asistente del asistente de Madonna, ok, y luego, oye, Madonna no viene, ok, ya acabé el jale. Oye, ¿de qué te acuerdas? Que hablé con el asistente del asistente de Madonna. ¡No manches, Martín! No.
1: Oye, pero también lo que dijo este Martín es que, así lo dijo en sus propias palabras, soy bien güey para cobrar. O sea, a estas personalidades les ha de cobrar 4,000, 5,000 dólares.
3: Oye, a ver, en ocasiones cuando las celebridades son más famosas, ¿tú les das más especiales o menos?
5: Trato de darle especial porque usas el nombre de ellos.
3: Ay, ay, ay.
5: Entonces ya no lo publicas, nada, pues, yo trabajé para cierto celebridad.
3: Para Madonna y enseñas fotos y videos. Fotos
5: como Elon Musk, también le hice dos casas en
0: Berlín. ¿A Elon Musk?
5: Sí.
0: ¿O las que compró las dos juntitas?
5: Sí, unas que están ahí en una montaña. Sí.
0: ¿Cómo se llama ahí?
5: Se llama Bel Air.
0: Oye, Bel Air también a Elon Musk, pero ya las vendió, ¿no?
5: Sí, en vez que se fue ya a San Francisco. A mí ya me corrieron porque corrieron al contratista, pero trabajé ahí.
0: Qué chido, pero tú tienes tu propia compañía.
5: Sí, así es.
0: Oye, pues ahí está. Yo vi que ponen pisos y hay de muchos tipos de pisos. ¿Cuál es el piso como más caro para poner?
5: El más caro es
0: de madera.
5: Como algún diseño que hagas, como Harrimon o Parkett. Es un diseño que hacen especialmente.
0: ¿Pero de qué árboles?
5: Son de oak. De oak sería de oak. Encino.
0: ¿De encino?
5: Encino, sí.
0: Entonces tú ya lo que cobras es por la textura que le pones.
5: Sí, por el color, el finish y toda la variación de la instalación, sí.
0: ¿Cada cuándo deberíamos de cambiar el piso de madera?
5: No, no, el piso de madera no lo ocupas cambiar, solo ocupas mantenimiento como cualquier otra cosa. Cada 5 años, una license and clear coat, después de que lo termines, es el año de así, el piso te va a durar años.
3: ¿El piso de madera cuántas veces puedes trabajarlo?
5: Lijarlo varios, 3-4 veces, pero una lijada leve y luego barniz cada unas 10 veces.
3: Vamos a decir que lo lijaste ya 5 veces, después que ya lo tienes que quitar,
5: sí,
3: ya no
5: tienes
3: sirve.
5: Que reemplazarlo, porque hay pisos de 60, 80 años, tienes que reemplazarlo, ya no tienen carnita.
0: Ya no tienen carnita, ahí está. Oye, pues él es Martín, pone madera y el vato, por eso anda acá, tiene un mujale chido. A Madonna no la conociste, Martín, pero ¿a quién has conocido?
5: Al Arnold Schwarzenegger.
0: ¿O al Arnold?
5: Oh, sí.
0: ¿Y qué te dijo?
5: Me dijo,
0: le dijiste paga, me dijo, I will be back.
5: No, dijo, sí, me dijo, I'll be back.
0: Arnold, ¿buena onda o qué?
5: Sí, sí, está, es chido, no, no, nada de personalista.
0: ¿A quién más?
5: Ah, pues Elon Musk, pero ese sí era ya otro nivel, ese tienes que, un security, ya llega uno cuando no hay nadie de su familia o algo.
3: ¿Él te dijo cómo quería el piso?
5: No, no, sus asistentes, sus diseñadores.
0: Órale, ¿y iba solo o iba con su morra?
5: Ah, no, pues ahí tenía delante la chica que, la güerita que era novia.
0: Oye, ¿entonces sí lo conociste?
5: Sí lo miré, pero no podía contacto con él, ¿no? Porque tiene sus asistentes, como ya mucha lana tienes ya.
0: Oye, pero hay muchos artistas que son bien mamilas, que dicen, no me vienes a los ojos, no voltees a verme. ¿Por qué te vamos a hablar con otro que tenemos aquí que ha trabajado con artistas?
5: Sí.
0: Que también, ya está emocionado desde... ahorita vamos a volver, señores. Estamos en Mundial y estamos conociendo ¿qué tipo de gente viene al Mundial? Gente que hace lana, pero también gente que trabaja duro. Ya regresamos, señores. Esta será de la Chocolata desde el Mundial de la Ciudad de México. ¡Sí!

0: Ciudad de México. Bueno, oye, nunca hemos tenido esta plática, la deberemos de tener más seguido. ¿A qué se dedica nuestra gente? ¿Qué hace? ¿Cómo hace su dinero? Gente que a veces hablamos de cosas negativas, que se dedican a esto, a lo otro. Aquí hay gente honrada que tiene compañías. Ya hablamos con Martín, se dedica a poner piso de madera para celebridades como Madonna y entre otros. Ahora tenemos a Chema. Tú, Chema, te dedicas a ser contratista. Trabajas todo lo que tiene que ver con hacer una casa, renovar una casa, ¿no? Remodelar.
1: Sí, correcto. Todo, hacemos todo, de todo.
2: Oye, Choco, una vez me dice Chema que porque a veces hay güeyes que son diseñadores de interiores y ellos tienen una idea en el papel, ¿verdad? Y luego vienen estos compas que han hecho construcción y ellos dicen, oye, está chida la idea de tu diseñador, pero no puedes poner esa puerta ahí, porque si la puerta abre para acá, le pega aquí, o y los por lo regular son mujeres, y las mujeres tienen a su vato que es gay. Y es el que dice, ay, aquí y acá. Entonces viene Chema y le dice que no. Me acuerdo que un día dijiste, sí, que tú les dijiste, no pongan ese azulejo ahí. El azulejo lo traían de Italia, era bien caro. ¿Y qué pasó, Chema, al último?
1: Bueno, les voy a platicar quién es esta historia. Esta historia fue con Zoe Saldana. Y el esposo...
0: O la actriz. La actriz Zoe Saldana.
1: Sí, muy, muy...
0: Oye, ella salió en...
1: Sí, en Avatar.
0: En salió, Avatar.
1: Sí, muy buena. Muy buena persona, la verdad, totalmente diferente al esposo. El esposo italiano, supuestamente jugador profesional, que nunca lo vi donde jugó. Y era el que llegaba y exigía y decía las cosas. Pero llegaba Zoe Saldana, le ponía sus... coques en la cabeza y métase.
0: O sea, él mandaba y decía, las cosas son así.
1: Sí, pero ella es la que mandaba. Y una persona tan noble...
2: Pégate ella, el micrófono bien.
1: Ella, con ella, platicábamos, o sea, de repente ella es la que tomaba las decisiones. Sus papás también, que fueron muy buena gente los dos. El esposo es el único que era la controversia, pero él no mandaba.
2: Entonces, ¿qué pasó con eso del piso, güey?
1: Ah, sí, o sea, desde fue una Venice Plaza que hicieron un baño, trajeron a italianos. Cuando llegó ya vieron que estaba todo dañado y tomó la decisión de él. Al último dijo, no, ¿sabes qué? Ella llegó y dijo, no, quíteme todo. Mandaron a traer de vuelta a las mismas personas y tenían que hacerlo porque tomó la decisión de hacerlo.
2: ¿Cuánto dinero perdieron ahí?
1: Pues, te voy a decir algo de dinero. Pues sí, perdieron bastante dinero, no te puedo decir cantidades.
2: ¿Cuánto, hombre?
1: No podemos decirlo.
2: 500, 800.
1: No, bueno, estamos hablando de unos $150,000.
2: $150,000 es un berrinche, Choco.
1: Un berrinche.
0: Bueno, uno lo entiende, ¿no? O sea, dices tú 150, pero para ustedes me imagino es como... Sí.
1: No, y eso pasó también con alguien que conozco bien personalmente, con una
0: chimenea. A ver, platícanos, Chema... Conocí una celebridad que, bueno, a ver, ¿pero qué trabajo estabas haciendo en la casa de esa celebridad?
1: En esa casa hicimos todo, hicimos la renovación de puertas, prácticamente todo, una remodelación que fue, pues, muy bien pagada. En esa área estaba trabajamos con Zoe Saldana.
2: ¿En Encino?
1: No, fue, esta área fue en
2: Beverly
1: Hills. Fue en Beverly Hills. Estuve 2 años también con la... con Cameron Díaz.
2: Oh, Cameron Díaz.
1: Una persona muy amable, donde tenemos el contacto directamente también con Adele, que llegaba ahí.
2: Oh, Adele.
1: Adele, sí, en esa área.
2: ¿También
1: vivía,
2: tiene casa Adele ahí?
1: Sí, tenía. Ahí en esa área estaba vecino, era el Ziggy Marley, que es el hijo de Bob Marley. Cameron Díaz, estaba Cameron Cruz, estaba.
2: O sea, por un machuchón.
1: Sí, exactamente.
2: Y la persona que de la que no podemos decir el nombre.
1: Sí, ese es otro, es el más macizón, que también tuve que hacer una chimenea cuando se la quité porque iba a llegar su esposa. No te voy a decir quién es.
2: Pero ¿quién se portó mamón que te dijo, no quiero que me veas a los ojos?
1: Ah, no quiero decir, no, bueno,
2: por
1: ¿sabes
2: eso,
1: qué?
2: Por eso,
1: te voy a decir el nombre.
2: No digas el nombre, nomás di el lugar, ¿dónde
1: bueno,
2: fue?
1: Bueno, no voy a decir nombres, pero sí fue algo bien y fue alguien, fue un
2: ¿A
1: un
2: qué
1: latino,
2: se dedica?
1: Se dedica a la radio. Y es prácticamente, te voy a decir, no, se dedica a la radio, es alguien muy importante dentro del medio.
2: Pero no es la Choco.
1: No, claro que no, güey.
0: No, Chema, no. Yo no lo he tenido.
1: Él era vecino en ese tiempo de Justin Bieber, era vecino del dueño de Legendary, que hizo 300 Superman, y él le decía a sus pintores, él, su casa, en ese tiempo, su casa tenía 3 columnas en la parte de enfrente en Calabazas, el área más, el mejor de Calabazas, y él le decía a sus pintores... Lo volteaba un pintor y lo miraba y él le decía, no me voltees a ver porque te voy a correr. Y los corría del trabajo. Y es alguien muy conocido dentro del medio, que no voy a decir nombre,
2: Pero es locutor y vivía locutor, ahí. Y decía, no me mires a...
1: Así es. Y eso lo tengo directamente de los pintores que estuvieron trabajando ahí.
2: ¿Es que en tus amigos, trabajadores? ¿El Salvador o no?
1: Trabajadores, sí, trabajadores que tenemos ahí dentro. Entonces, eso fue lo que pasó. Sí, hemos trabajado, como te dije yo, con Cameron Díaz. He trabajado con una Cameron... Ahorita, el último trabajo que tengo es con Demi Moore.
2: Demi Moore.
1: Sí, estamos haciendo hace... 2 meses que estuvimos ahí en su casa. Y pues sí, o sea, con ella directamente no es mucho el trato porque es diferente. Son sus ayudantas, pero...
2: ¿Qué es lo más exótico que te han pedido, güey? Como tráeme una piedra de, no sé, güey, del Himalaya.
1: Ok, te voy a decir algo, mira. En un trabajo que es ahí en el mejor lugar de Beverly Hills, que es Beverly Park, lote 49, te voy a decir hasta el lote. Es una persona que se encarga de... muy fregón de Microsoft y todo esto. O sea, es un genio. Una casa de 250 millones de dólares. Ese tiene dos casas y la esposa es latina. Y ahí hay 2, 3 compañías trabajando todo el tiempo. Hay 100 personas trabajando en ese tipo de casas. Y en una ocasión, los que estaban haciendo una chimenea, llegan y quebraron una pieza de la chimenea que había, la trajeron del extranjero, una chimenea muy cara, que les había costado $500,000, $1,000,000. Yo llego y empiezo a platicar con las personas que lo estaban poniendo y le digo, oye, ya se quebró esta pieza, ¿qué van a hacer con esta? ¿La reemplazan o qué? No, dice, la hacemos aquí en el Valle de San Fernando, porque ahí las estamos fabricando. Imagínate lo que pasa con esa gente.
2: No. O sea,
1: es algo que no te das cuenta, de repente porque tienes tanto dinero, te venden muchas cosas que no son. Muchas cosas.
0: Ah, o sea, estás diciendo que muchos contratistas se aprovechan, sí, porque ellos, sí, no se dedican a esto, así les venden, es, les dan, como dicen, el, como es, dice el dicho.
2: Gato por liebre, choco. O sea, cat for labor.
1: Y así es, o sea.
2: Oigan, estamos viendo desde aquí la Basílica de Nuestra Señora de Guadalupe. La neta, qué chido, en la Ciudad de México. Y bueno, mexicanos que hacen jales importantes. Ya tenemos a Martín, que trabaja con famosos y ricos. También Chema, que ya escucharon. Para los que le van cambiando y los que no, pues ya saben, ahí está el podcast de Eras de la Chocolata. Y ahorita vamos a ir, choco, con un vato que este vato se dedica a vender cosas a pequeños, grandes restaurantes donde hace buena lana. Pero el vato, pues sigue igual de humilde, de noble. Parece, es más, lo ves y tú dices, ese güey, dale $1, ¿no? Pero regresamos con eso más adelante. Estamos aquí viviendo el mundial. Así empezamos este show. Ya ven cómo le fue a México. Vamos a hablar de eso más adelante. Aquí en el show de Eras de la Chocolata desde México. Esto es el Mundial 2026.

0: tardes, señores. Gracias, Garbanzo.
1: De nada, maestro.
0: Quiero decirles algo y les quiero dejar la semilla el día de hoy plantada en su cabeza, Brodis. Y yo les digo que a veces hay que batallar uno en el trabajo, porque el trabajo es, por eso se llama así, trabajo.
1: Sí.
0: Tu mujer no se debería de llamar trabajo. O sea, ahí no debería de haber mucho trabajo que hacer. Esas son relaciones que se tienen que dar naturalitas. Cuando yo digo, es que tengo que trabajar mi relación, digo, ah, qué pedo. ¿De veras? ¿Tienes que trabajar tu relación? ¿Que no es tu almohada, tú la almohada de ella, donde los dos llegan y se recuestan? O igual yo tengo, yo estoy loco. O sea, yo en mi mundo creo que una mujer es para pasarla fregón, que voy a tener mis pleitos, voy a tener mis desacuerdos, estoy de acuerdo. Pero tan constante. O sea, hay raza que es al revés que yo. De vez en cuando están bien.
1: Hoy no.
0: O sea, es en serio, no sé por qué le ponen risa. Pero hay gente que de vez en cuando está bien. ¿Y sabes cuándo es, Garbanzo? Cuando la llevan de shopping, cuando andan de vacaciones, el día de las madres, el día del aniversario, el día que van a una fiesta de la familia para verse bonitos, el día que publican una en las redes. Es cuando se ven, es cuando andan bien, Brody. Lo mismo es al revés. Mis relaciones siempre han sido otro rollo.
1: ¿Y por qué sigues solo?
0: Porque ahorita no tengo. ¿Sí entendiste, verdad, la respuesta?
1: A veces usted bien mamón, maestro.
0: Te regresamos. ¿Qué onda con este Brody? ¿Por qué?

0: Buenas tardes, señores. Soy el maestro Doggy. Un brody tiene una cita con una mujer que estaba separada de su esposo, pero llegó este brody y los asesinó. Nada, pues triste. Pero les decía yo, brodis, antes de ir a la noticia esta, de que una mujer no debe ser un trabajo. Y imagínense esto. A ver, ¿de qué te estás riendo, Garbanzo?
1: Es que, ¿cómo es posible que una persona tan inteligente venga y diga, ¿por qué usted porque no tengo una? ¿Por qué sigue solo? Porque no tengo una. No sea mamón, le pregunté, ¿verdad?
0: Sí. Solo porque no tengo a nadie.
1: Oiga, pero si dice usted que sus relaciones han sido otro pedo en sus palabras textualmente. Sí. Ahí está, o sea, entonces.
0: Yo no sé, dije que es al contrario de eso. Son menos. Y cuando se empiezan a convertir más, bye. ¿Entiendes?
1: Bueno, esa parte
0: entiendes
1: la después, pero bueno, se la doy por buena.
0: Ay, gracias, Garbanzo, hombre. Uf, aquí queriendo quedar bien con el Garbanzo todas las tardes. Ok, ni con mi mamá quiero quedar bien todas las tardes. Voy a quedar bien contigo. Déjate de mamá. Ok, si tú una mujer, Garbanzo, le dices, oye, no me gusta esto, ¿verdad? Ajá. Digamos que es ama de casa o no, pero tú le dices, oye, no me gusta que estés mucho en el celular, por decirle así. O sea, estamos platicando y tú estás ahí agachada en el teléfono, por decir algo, ¿no?
1: Ok.
0: Pueden ser cualquier cosa. Yo no quiero enfocarme en una, porque si me enfoco en una, son tan güeyes que van a decir, no, pues es que mi vieja no hace... Sí. O sea, yo sé que hay algo que a ustedes les molesta de su mujer, si es que hay algo, ojalá que no, y que estén felices. Pero ustedes que tienen algo que les moleste a su mujer, que puede ser que ella, tú estás viendo la tele y justo cuando empieza tu partido de fútbol viene y, ah, mira, es que no sé qué, y ellas, creo que hasta ellas son víctimas de ellas mismas. O sea, es que, güey, somos mujeres, y muchas lo dicen, ni nosotros nos aguantamos, entonces... La vieja está allá, está en el baño una hora, y oye que prendes la tele y viene la jugada, y oye que le bajan, y ahí viene. Oye, entonces el fin de semana, ¿qué vamos a hacer? Oye, vienen las vacaciones de verano y para diciembre vamos. Una hora ya, no hablo de nada, ya casi la falla allí el Churpias Gómez, y esta vieja va que ahorita... Entonces tú puede ser que sea, les digo, cualquier cosa que ustedes saben que no les gusta, o habla mucho, o dice malas palabras cuando están con la familia, o no se hacía bien, le huele el hocico, no sé, cuántas cosas. Si tú le dices, y esa mujer, óiganlo bien, y esa mujer no lo cambia, y se lo vuelves a decir, y no lo cambia, no quiere decir que no entendió.
1: Entonces,
0: porque si habla español, tiene oído.
1: Ah, ok.
0: Lo que tú piensas.
1: Uy.
0: Punto. O sea, a un niño va creciendo, va aprendiendo. Hijo, cuidado, hijo otra vez. Y, ¿no? Pero un adulto, piénselo bien. Tu mujer es un adulto. Que le digas una, otra, otra. No hay otra. La respuesta es, brody, le vales madre. Le vales. Saludos a los que siempre dicen a esa mujer, oye, es que ya te he dicho, gordo. Bueno, le vales madre a la gorda. Regresamos, soy el maestro Doggy. Más al ratito les hablo de esto.
2: ¡Bravo, maestro! 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
1: Bueno, estamos aquí en lo chido del mundial. Siento que ando en una entrevista de esas cuando salen del antro, así de... ¿Cuántas te tomaste? Estamos con el emperador Claudio Suárez. Para muchos, el mejor defensa de México, junto con Rafael Márquez. Emperador, ¿cómo estás?
2: ¿Qué tal, Erasno? Un placer estar contigo en tu programa. La verdad, muy bien, contento porque está saliendo mucho trabajo por el mundial. La verdad que no se da uno abasto, ¿no? Y qué bueno. Realmente preparándonos para que disfrutemos y que México le vaya bien.
1: Fíjate que pasan y pasan los mundiales y después de tiempo uno dice, sí, güey, me acuerdo en el 18, me acuerdo en el 14. Y este mundial yo creo que ahorita a veces uno no lo siente y hasta que pasa el tiempo, ¿no?
2: Así es, dicen por ahí el dicho, no éramos felices y no sabíamos, ¿no? Pero... realmente qué bonito para nosotros, porque a mí me tocó jugar tres mundiales en el 94 Estados Unidos, 98 y en el 2006 me colé porque no me metió en la Volpe. Pero bueno, la verdad, mucha gente nos recuerda por lo que dimos a la selección, a lo mejor lo emocionante de los partidos, pero la verdad que eso es bonito, ¿no? Que la gente te siga recordando.
1: Una, Claudio, tienes una reputación al 100, dos... siempre diste todo en tus equipos. Voy a Monterrey y te recuerdan mucho los Tigres, los Pumas, no se digan la selección. Oye, una pregunta sobre los lesionados. Tú fuiste uno de ellos. ¿Qué se siente estar cerca del mundial y que de repente te diga siempre no una lesión?
2: No, la verdad que lo peor, ¿no?, que te puede pasar, porque estás bien ilusionado. Y mira que yo había jugado dos mundiales. Era mi tercero en Corea y Japón y faltando dos, tres meses... me fracturé el peroné yo solito antes de un partido contra Estados Unidos. Y lo primero que se me vino a la mente fue eso. Dije, ya estoy fuera, más allá del dolor, de lo lastimado que estaba uno, ¿no? Más acá, mental. Y lamentablemente ahora se están quedando en el camino Malagón, Marcel Ruiz. Y ojalá ya no pase más, ¿no? El lesionado, porque sí te marca en tu carrera, ¿no? El no poder estar en esa... en algo tan emocionante, algo que buscas con tantos años y sobre todo ellos, que era su primer mundial. Más que nada, les mando muchos ánimos, que se recuperen pronto y va a venir una revancha.
1: Oye, ¿cuántos años tenías en el 94?
2: En el 94 había cumplido 23 años por ahí. Sí, ya estaba ahí medio madurón, un poquito. Traía poca experiencia, entre comillas. Me llamaron en el 92 a la selección, César Luis Menotti. Y luego ya con Mejía Barón que fuimos al Mundial del 94.
1: ¿Jugaste en la final de la Copa América contra Argentina tú?
2: Sí. Yo estuve justo cuando se va Menotti, llega Mejía Barón. Jugamos eliminatoria para Estados Unidos, la ganamos. Después jugamos la Copa América, la primera Copa América que participó México allá en Ecuador. Realmente éramos como el patito feo, ¿no? Jugamos en el grupo contra Colombia, Argentina y contra Bolivia y prácticamente avanzamos de panzazo, ¿no? Pero después el equipo empezó a agarrar buen ritmo, jugamos contra Perú, lo eliminamos, contra el anfitrión que fue Ecuador en semifinal y contra Argentina, que la verdad que analizando toda la situación, el Potro Gutiérrez la regó y Jorge Campos, no, no es cierto. No,
1: ¿Qué pasó, mi Potro?
2: La verdad que nos faltó experiencia, no supimos manejarla, pero bueno, creo que fue un parteaguas para el fútbol mexicano, ¿eh?
1: Sí, y fíjate, hablabas, llegabas a tu tercer mundial, llegabas maduro, más inteligente, ya sabías qué rollo. ¿Quién ocupó tu lugar en este mundial 2002?
2: 2002, no, bueno, indudablemente el jefe de jefes, Rafa Márquez, ¿no? Que ya estaba ahí. Bueno, fue Manuel Vidrio, Melvin Brown y por ahí se coló De Anda. Saludos, De Anda. No, también muy bien, Gabriel De Anda.
1: ¿Qué pasó,
2: buen amigo,
1: emperador? ¿Qué clase de Chiquis García te convertiste?
2: Sí, ¿verdad?
1: Oye, pero en ese mundial, me imagino, dio coraje no ir, pero más coraje estar viendo en la tele cómo Estados Unidos nos eliminaba, ¿no?
2: Sí, la verdad que, a ver, yo la verdad que, fíjate que por el dolor que tenía, aparte, el Vasco Aguirre, yo ya me había recuperado y el Vasco no me llevó porque, bueno, entiendo que él tenía dudas, que no estaba en ritmo, ¿no? Y que, bueno, finalmente él decidió no llevarme. Entonces yo estaba medio molesto y sí, justo el partido contra Estados Unidos los veo porque habían jugado contra Italia muy bien, ¿no? Con el gol de Borghetti. Y bueno, contra Estados Unidos que todos pensábamos que era el rival fácil para avanzar y termina ganándoles, y creo que es una de las derrotas muy duras que ha sufrido México en un mundial.
1: Sí, de estar invictos. Oye, Claudio, para ti, ¿cuál ha sido tu mundial favorito? ¿Dónde crees que México se ha visto mejor?
2: Pues mira, yo la verdad que el del 94 jugamos partido muy emocionante contra Italia, por ejemplo, ¿no? Que empatamos, pero creo que fue un partido muy, muy, muy emocionante. Contra Bulgaria, pues todos saben, ¿no? Los penales, me tocó tirar, afortunadamente lo metí. Y luego, con el que más me quedo es contra Holanda, que ahora es Países Bajos, ¿no? Que en Francia 98, cuando el matador mete en el último segundo prácticamente el gol.
1: 2-2.
2: El 2-2 y avanzamos a la siguiente etapa. La verdad que el partido fue muy emocionante.
1: Sí, bueno, Claudio, te tengo unas preguntas rápido antes de dejarte ir, emperador. Y siempre agradeciéndote que estés disponible para nosotros. Ya te hemos entrevistado varias veces, pero vamos a estas preguntas de volada, ¿eh?
2: Sí, claro.
1: Ahí te va. ¿Ves a México pasando de grupo?
2: Sí. Seguro.
1: Y el siguiente partido también.

0: el Tala. Sabemos que Aguirre va a ser el técnico, pero si tuvieran que cambiarlo por uno de estos tres, ¿cuál elegirías? ¿Milito, Mohamed o Jardiné?
1: Yo me iría con el turco Mohamed. Creo que el turco es ganador y lo ha demostrado.
0: En la contención, ¿Fidalgo y el Machín o Lira y Charlie?
1: Yo me iría con Charlie y con Edson.
0: Le combinó.
1: Sí.
0: Si estuvieras en esta selección, ¿quién sería tu roommate?
1: No, mira, me llevaba con todos, no los conozco bien, pero agarraría a Raúl Jiménez para que me cargue la maleta.
2: ¡Ah, bueno, qué momento!
0: tú estuviste en concentración por mucho tiempo, ¿no? Con muchos
1: compañeros.
0: ¿Cuál fue la travesura más grande que hiciste en alguna concentración con la selección?
1: No, yo siempre me porté muy bien con la selección, siempre el mejor portado.
0: ¿Quién era el desmadroso?
1: El desmadroso era, imagínate, Cuauhtémoc Blanco, Jorge Campos, Luis Hernández, puro loco, que tenía que controlarlos.
0: ¿Tu técnico favorito que te dirigió en todos los años que jugaste?
1: Ay, la verdad que es difícil escoger, tuve pocos técnicos, pero me voy a quedar con el Tuca Ferretti.
2: Naturalmente, carajo.
1: Sí, carajo.
0: ¿Real Madrid o Barcelona?
1: Ay, ay. Antes iba Real Madrid por Hugo y luego al Barça por Rafa Márquez. Pero voy con Barça. Juega, me gusta cómo juega.
0: Wow. ¿Messi o Cristiano?
1: Messi, me voy Messi. Con Messi.
0: Muy bien, vámonos por algo muy chido aquí es. ¿La prensa ya cambió o es igual?
1: No, yo creo que antes no había tantos medios, no, redes sociales. Yo creo que hoy en día es más complicado. Pues sí, pero por una parte está bien, ¿no? Hay más comunicación, hay más negocio.
0: Pues sí.
1: Claro.
0: Oye, que tú, por cierto, estás también trabajando ahí de repente, comentando, ¿no?
1: Sí, estoy más ahí en Fox Deportes, ahí estamos de analista.
0: Oye, por último, la música nos mueve, tú eres pues casi chilango allá, ¿no? dos rolas que te gusten así de siempre.
1: Pues yo esas de que te corta las venas, ¿no? El triste de José José, que era mi idolazo José José. Y bueno, Vicente Fernández también, ¿no? O sea, el potro, el potrillo, ¿no?
0: ¿Cuál rola del potrillo?
1: El potrillo, como quien pierde una estrella.
0: Ah, muy bien. Ay,
1: buenísima, ¿no?
0: No, hombre, pero y de ahorita, una rolita que traes por ahí.
1: Pues Bruno Mars, me gusta.
0: Oh, sacó un buen disco, ¿eh?
1: Sí, sí, sí.
0: O sea que eres chido. Bueno, saludos al playlist más chido aquí con Claudio Suárez. Esto es lo chido del mundial. Despídete, emperador. Mándale un mensaje a la selección.
1: Saludos a la selección. Pónganse las pilas. Mucha suerte y éxito.
0: ¡Quitamos!

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0: estamos desde la Ciudad de México. ¡Ay, José! Órale, pues, muchachos. Bueno, esto se llama Choco. Aquí no va a ser hembras contra machos. Encontramos gente que es de Zacatecas, de Jalisco, de Colima y de la Ciudad de México. Entre esos cuatro vamos a ver quién es el campeón y hace más puntos, porque pues somos puros mexicanos, pero hay que ver quién hace más puntos y es el ganador. Así que tenemos aquí a el participante número uno. Él es César.
1: ¿De dónde eres, César?
2: De Moyagua, Zacatecas.
1: De Moyagua, Zacatecas. Oye, de ahí es el entrenador del Canelo, ¿no?
2: De ahí mero, de ahí es el Chepo Reynoso. Saludos, Chepo.
0: Además de las pitayas, el otro, lo único que presumen. A ver, vámonos con el participante. Zacatecas contra Jalisco, Choco en la semifinal. ¿Cómo te llamas?
3: Chema.
0: Chema, tú, ¿por qué es famoso de donde tú eres, allá, Ciudad Guzmán?
3: Ah, porque todos somos bien hombres.
0: Nadie le creyó.
3: Exactamente, sí, te creemos.
4: Oye, el garbanzo anda muy serio, Choco. Siempre se está riendo.
1: Es que el garbanzo ahora anda trabajando, por eso.
3: Ahora ya no alcanza para la risa.
5: Ah, bueno. O es una cosa u otra, güey.
0: ¿Ya estás entendiendo, mijo?
3: ¿Cuál quieren? Échame lo que sea.
5: Lo que venga.
0: Bueno, vámonos, esta es la semifinal. Una pregunta primero para uno y luego el primero para el otro, para que vean que no hay ventaja. La primera pregunta es para ti, Chema, de Ciudad Guzmán, Jalisco. Menciona una comida que nunca falta en una fiesta mexicana.
3: La birria.
0: Él dice que es la birria. Muy bien, nos vamos con nuestro amigo de Zacatecas, César. Todo Moyagua te está escuchando. La pregunta es, menciona una comida que nunca falta en una fiesta mexicana, además de la birria.
2: El mole.
0: ¡El mole! Muy bien, vamos a ver, maestro Doggy.
4: Oye, Brody, les voy a decir, ahorita van empatados, ninguno le adivinó. Ninguno agarró puntos. Primer lugar, Choco, los tacos. Nunca faltan. Segundo, los tamales. Tercero, el pozole. En cuarto, la barbacoa. Y en quinto, las carnitas, señores.
1: Bueno, la barbacoa venía siendo como la birria. Digo, en Jalisco siempre en las fiestas es birria, ¿no?
0: Pero aquí estamos en la Ciudad de México. Señoras y señores, hoy que jugó México, estamos aquí. Pues ya saben, con este ambiente mundialista. La pregunta ahora primero es... para César. Él va a contestar primero. Van 0-0, maestro.
4: Sí, Brody. Zacatecas y Jalisco es la peor combinación.
0: ¿Qué es eso? Luego los niños salen.
3: Bien, de... bueno.
0: Ahí no. Vamos. Aquí vamos con la siguiente pregunta. Aquí vamos a ver quién pasa a la final. César Sánchez de Moyagua, Zacatecas. Menciona algo que un mexicano lleva cuando va al estadio.
2: La playera de México.
0: La playera de México. Bien, ahora vamos con nuestro amigo de Ciudad Guzmán, Jalisco. Además de la playera, menciona algo que un mexicano lleva cuando va al estadio.
3: La bandera.
0: La bandera, la bandera, la bandera.
3: La bandera.
0: Maestro Doggy.
4: Oye, Brody, ahora sí se pusieron truchas. Fíjate, está en cuarto lugar la bufanda al estadio. En cuarto lugar está la trompeta, ¿no? Bubucela. En tercero está la gorra de su equipo y Brody. En primero y en segundo, en primero sí están la camisa y está la bandera, Brody. Pero en primer lugar, señoras y señores, y pasa a la final. Él es de Zacatecas. La jersey, señores, la camiseta es lo que se lleva al estadio, Choco.
3: Me roban.
1: Muy bien, bueno, Zacatecas está en la final en este momento de hembras contra machos desde la Ciudad de México. Ahora vamos con la otra semifinal, ¿no?
0: Tenemos a el señor de los cocos. Él es de Colima. Además, tiene una facción tropical como un tucán. Él viene...
3: Saludos, saludos.
0: Él se dedica a poner piso, Choco. Él es de ciudad, de ¿cómo se llama tu ciudad?
3: Tecomán, Colima.
0: De Tecomán, Colima. Primero la pregunta va a ser para ti de Tecomán, Colima. La pregunta es, en machos contra machos mexicanos, menciona una ciudad mexicana famosa por el turismo.
3: Acapulco.
0: Él dice Acapulco. Muy bien. Famosa por turismo. Además de Acapulco, tenemos a nuestro amigo de la Ciudad de México. Él es Eduardo.
6: Hola, hola, hola.
0: Eduardo, además de Acapulco y de cuidarnos de las carteras, dinos la ciudad mexicana famosa por el turismo.
6: Cancún.
4: Él dice que es Cancún, maestro Doggy. Muy bien, Cancún. Déjenme decirles que en quinto lugar están Los Cabos. En cuarto, Acapulco, señores. Muy bien. 16 puntos para nuestro amigo de Acapulco. Bien, 16 puntos, maestro. En tercero, señores, Puerto Vallarta con 19 puntos. En segundo lugar está Ciudad de México con 24, que es aquí. En primer lugar, señoras y señores, con 27 puntos, Cancún.
0: ¡Eduardo! ¡Eduardo! ¡Eduardo!
1: Muy bien, Eduardo está ganando a Colima y vamos a ver si pasa a la final para enfrentar a Zacatecas, ¿ok?
4: ¡Vámonos! Choco, la segunda pregunta. Ahora contesta primero Eduardo. Parece que están tocando la puerta, ¿no? Bueno, vámonos. Ah, no, tú le estás pegando aquí. ¡Vámonos! Menciona, Eduardo, una bebida que los mexicanos toman en reuniones familiares. Esa es la pregunta. Menciona una bebida que los mexicanos toman en reuniones familiares.
6: Cerveza.
4: Él dice cerveza. Vámonos ahora con Colima. Además de la cerveza, ¿qué los mexicanos qué bebida toman en reuniones familiares?
3: Agua fresca.
4: Agua fresca.
3: Se me hace que ganó. Agua fresca. Ganó Colima, se me hace.
4: Así que vamos a ver qué rollo, maestro Doggy. Oye, va ganando la Ciudad de México. Le está ganando a nuestros amigos de Colima 27 a 16. Así que en este momento puede ser que dé la vuelta a estos señores. En primer lugar, refrescos. Dice que es lo que toman los mexicanos. Me imaginé unos jarritos ahí. En segundo lugar, Eduardo dijo que era la cerveza. Y está la cerveza, señores. La cerveza está en segundo lugar. En tercer lugar, las aguas frescas. 20 puntos para Colima.
7: 20 puntos, ¿no?
4: El café 16 y tequila en 15. Yo digo, en una fiesta mexicana no falta el tequila. Pero señoras, señores, pasa por goliza Eduardo de la Ciudad de México. Bueno, señores, la final ya la tenemos. Y hasta aquí va a ser al regreso. En el show de Erazno y la Chocolata. Esto es Machos contra Machos. En la Ciudad de México, la ciudad del Mundial.

0: Señores, ya estamos de regreso con hembras contra macho. Pero Choco, este es especial.
1: Bueno, tenemos machos contra machos y estamos en la Ciudad de México. Bueno, más adelante vamos a hablar de fútbol y demás. Pero tenemos gente de Zacatecas que está en la final contra la Ciudad de México. Quedó fuera el estado de Jalisco, representado por Chema, y Colima quedó fuera, representado por Martín, ¿verdad?
0: Así es, Choco. Vámonos de volada en esta gran final. Hay dos preguntas. La primera pregunta primero es para Eduardo de la Ciudad de México. La pregunta es, en 5 segundos quiero que menciones algo que compras cuando te vas a una tienda de conveniencia, o sea, al Oxxo.
2: Agua.
0: ¡Agua! ¡Eh! ¡Oh! Agua. Él, cuando va al Oxxo, compra agua, perros, cállense.
1: Claro, él, además él es sano, se le puede ver en su six-pack.
0: Vámonos, tenemos ahora nuestro amigo de Zacatecas que llegó a la final, pero con los ojos cerrados.
3: Robando.
0: Y es que tuvo un rival muy menso. Así que vámonos, César Sánchez, menciona algo que compras cuando vas a una tienda de conveniencia, o sea, como al Oxxo, además de agua.
4: Sabritas.
0: Él dice Sabritas. Vamos a ver. Sí, ¿qué tenemos ahí, maestro Doggy?
5: Bueno, vamos a interpretarlo. En quinto lugar están los cigarros. A eso vas al Oxxo. En cuarto, los dulces. En tercero, el agua. Así que Ciudad de México está ganando 20-0, pero eso está en el lugar número 3. En segundo lugar, él dijo que eran Choco, las Sabritas. Que esto es lo mismo, las papitas. 22 puntos para Zacatecas.
1: Oye, no es por mucho, o sea, 20 a 22.
5: En primer lugar quedaron los refrescos con 24 puntos.
0: Oye, hubiera contestado la cerveza, güey, no está ahí, Garbanzo.
3: ¿Cómo no van a contestar la cerveza? ¿De qué estamos hablando?
0: Garbanzo, ¿tú a qué vas al Oxxo?
3: ¡Suero!
0: El garbanzo va al suerito. Así. Ok. Bueno, señores, por 2 puntos el partido. Vámonos a la gran final. Contesta ahora primero Zacatecas. Te está representando a todo este estado que da tantas cosas, como por ejemplo las pitayas y también las pitayas. Bueno, César, vámonos. Menciona un lugar donde una pareja suele tener una cita.
4: Un restaurante.
0: Él dice un restaurante. Vamos con nuestro amigo Eduardo. Además de un restaurante, ¿dónde es donde una pareja suele tener su cita?
3: ¿El cine?
0: Él dice que en el cine. Vamos a ver el resultado, maestro Doggy.
5: Muy bien, Brody. En quinto lugar aparece que cuando uno tiene una cita, la gente contestó que en un centro comercial, ¿no? Vamos al mall, okay, a caminar, a conocernos entre la gente, que no estemos solos. En cuarto lugar, señores, la cafetería. Vamos por un cafecito, ahí. Vamos al café. En tercer lugar, al parque, ¿verdad? Vamos a la resbaladilla y que se va a resbalar y después otra cosa. Señores, en segundo lugar tenemos el cine con 23 puntos, señoras y señores. 23 puntos el cine. Eso quiere decir que va ganando la Ciudad de México 45. 40, no, 40. 43 a 24. ¿A cuánto? 43 a 22. Señoras y señores, en primer lugar con 24 puntos a el restaurante.
1: Muy bien, bueno, vamos a ver cuál es el... A ver, yo estoy confundida. ¿Cuál es el marcador al final?
0: 46 a 43, ¿quién ganó? César.
4: Zacatecas.
0: 43. Oye, estuvo buena esta final.
3: Sí, estuvo.
0: ¿Qué opinas, Garbanzo?
3: Oye, qué interesante, pero vamos con los dos perdedores. Estaría chido. Una pregunta para los perdedores. Tercer lugar.
0: Ahí le va. Una pregunta para los perdedores.
3: A ver, ¿quién es más?
0: Bueno, felicidades a Zacatecas. Acabas de ganar el campeonato.
5: Oye, el Garbanzo, Brody, está como los programas deportivos, ¿no? O sea, acaba de ser campeón el Pumas y dicen, el América perdió, qué fracaso, cómo es posible que haya perdido el América. Oye, a ver si llegan nuevos refuerzos. Oye, señores, hay un campeón. El Garbanzo, estás traumado, Brody.
3: Poquito, pero esa es la culpa de Erasmo, ese maldito.
0: ¿Yo por qué, güey?
3: ¿Quién le va a la América?
0: ¿Qué? Ok, este ya ha ganado primero Zacatecas, segundo Ciudad de México. Vamos a ver quién va por el tercero y el más güey. Vámonos. Choco.
1: Muy bien, bueno, en 5 segundos levanten la mano o grítenlo. Dejen el micrófono ahí. No se agachen, no se vayan a agachar. Dejen el micrófono ahí. No, ahí déjenlo. Muy bien, de ahí van a gritar. En 5, el que grite más rápido es el ganador. Y obviamente el que tenga el nombre más cerca, ¿ok? Mencionen un futbolista mexicano muy famoso.
2: ¡Rafa Márquez!
6: ¡Hugo Sánchez!
1: Él dice Rafa Márquez, él dijo Hugo Sánchez, ¿serás no?
0: Tenemos que Hugo Sánchez es el más famoso con 22 puntos. ¡Martín es el tercer lugar! Es Jalisco, es Chema, porque ni siquiera está Rafa Márquez. Pero el primero es Hugo Sánchez, el segundo Chicharito, el tercero Memo Ochoa, el cuarto Cuauhtémoc Blanco y el quinto Andrés Guardado. Señoras, señores, este es Hembras contra Machos desde la Ciudad de México. ¡Ya regresamos!
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1: Muy bien, nos vamos con el chocolatazo a Sonora. Tengo aquí a Eliseo, tienes tú 56 años, tu novia Maribel tiene 56 y apenas tienen 3 meses de relación.
15: Sí.
1: En 3 meses dices que tú la amas muchísimo, ¿ella también te ama a ti?
15: Es lo que dice ella.
1: ¿La conociste por internet o ya la conociste en persona?
15: No, la conozco cuando tenemos 16 años, pero yo me vine a Estados Unidos y ya dejé de verla y la volví a contactar ahora ya después, ya grande.
1: O sea que tenían 16 años ustedes, ahora tienen 56, quiere decir que tenía, bueno, ya pasaron 40 años y la volviste a encontrar hace 3 meses, me imagino ya cada quien tuvo sus parejas, sus hijos aparte, ¿no?
15: Oh, sí, ya nietos y todo, y él se quedó solo, yo también, y la contacté, entonces empezamos una relación nueva, pero quiero estar seguro si tiene alguien allá, porque no estoy muy psycho.
1: ¿Después de 40 años ya la viste en persona?
15: Sí, hace como casi voy para 2 semanas, fui acá en la niña yo.
1: La última vez que la viste ya tenía 16 años, la volviste a ver ahora que tiene 56 años. ¿Cómo fue? ¿Sentiste bonito?
15: Sí, todo bien, nomás que tengo dudas porque de repente le marco y no contesta, le marco y le mando mensajes y tampoco, o sea, no sé qué onda.
1: Tengo acá que tú le mandas mucho dinero, que la ayudas mucho con dinero, ¿no?
15: Oh, no, sí, cada rato le mando para que compre comida, para sus biles, todo eso.
1: ¿Le pagas todas las facturas, le mandas dinero para que gaste, qué más?
15: Con el carro de ella le ayudo.
0: Y hay que hacerle chocolatazo, Choco, porque ya quiero saber si Maribel se anda paseando en el carro que el compa le regaló, ahí con otro.
15: De verdad, es lo que quiero saber.
5: No digas eso de una mujer, brody.
0: Cállate, pues, tu dog, y pues, se anda queriendo decir, pues, que esta mujer se anda paseando con otro, pues, ahí en el carro.
1: Bueno, a ver, ya no haga ruido, ahí se está marcando, ¿ok? Vamos a ver si Maribel te manda los chocolates a ti o a alguien más.
15: Ok.
16: Bueno.
1: Sí, bueno, con Maribel, por favor.
16: Hola.
1: Bueno, mira, mi nombre es Carla, te estoy llamando de una compañía de chocolates. Tenemos una promoción donde le mandamos chocolates a alguien especial que tú tengas, Maribel. Es totalmente gratis, es solo para darlos a conocer, es una promoción. No sé si tú tengas a alguien especial por ahí a quien te gustaría que se los enviemos.
16: Así de sencillo.
1: Sí, bueno, es algo muy simple. La idea es solamente dar a conocer estos chocolates. Pronto van a estar a la venta y ahorita los estamos regalando para que los prueben. Eso es todo.
16: ¿Pero usted de dónde me está marcando?
1: Yo te hablo de la Ciudad de México.
16: Oh, porque yo vivo acá en Sonora.
1: Sí, bueno, Maribel, de hecho, los podemos enviar los chocolates. Oh, ya colgó, márcale de nuevo.
0: Se está marcando ahí.
1: Shh, no hagan ruido.
16: Bueno.
1: Sí, bueno, perdón, soy yo de nuevo. Creo que se cortó la llamada, Maribel.
16: Voy a reportar el número de teléfono, ¿ok? O no me vuelva a molestar.
17: ¡Uy, qué miedo!
1: O sea que no tienes a nadie especial, ¿no le quieres mandar los chocolates a nadie?
16: No.
1: Oh, no. Ah, bueno, antes de que nos cuelgues otra vez, te llamo de parte de Eliseo. Él creía que era especial para ti.
16: ¿Cómo?
1: Te digo que te llamo de parte de Eliseo, él creía que tú le ibas a mandar los chocolates, él creía que tú lo ibas a mencionar, pero bueno, dices que no tienes a nadie y por eso la llamada.
16: Ah, ok.
1: Sí, entonces Eliseo compró unos chocolates con nosotros, entró a la promoción, dijo, pues voy a ver si soy especial para ella, voy a ver si me menciona, voy a ver si me manda los chocolates, hazle una llamada y bueno, por eso te hice la llamada, pero dices que no tienes a nadie especial.
16: No, sí, sí, esa persona sí lo conocemos.
1: Bueno, pues quería saber si le mandaba los chocolates o no.
16: Lo que pasa es de que como nos timan mucho, disculpe. Nos hablan de México y de muchas partes y todo, de cárceles y todo eso, y pues no, hoy me está diciendo mi hermana, cuélgale.
1: Claro, entiendo esa parte, entiendo la desconfianza, pero bueno, pero dijiste que no tienes a nadie, entonces si tienes a alguien, entonces Eliseo si es especial o no, él por eso hizo esto.
16: Pues sí, pero yo no sé ni dirección ni nada, si es algo especial para mí, pero pues no sé su dirección ni nada.
1: Sí, él dijo, si a la primera me menciona, si a la primera dice mi nombre, es que sí soy especial, si no, no.
16: Ah, no, pues es que uno contesta con miedo.
1: Claro, pero entonces, ¿qué onda con Eliseo? ¿Si es especial para ti o no?
16: Sí.
1: No te preocupes por lo de la dirección, nosotros la tenemos. Simplemente quiero saber si le mandamos los chocolates en forma de corazón a él o no.
16: Ah, ok, muy bien. Me parece perfecto.
1: Los chocolates vienen en forma de corazón. Le podemos escribir ahí una nota para Eliseo. ¿Qué le escribimos de tu parte?
16: Que lo extraño, que lo amo mucho.
1: De verdad. Me dice que ustedes fueron novios cuando tenían 16 años, ¿no?
16: Sí.
1: Y ya pasaron 40 años y se volvieron a encontrar.
16: Pero nos volvimos a encontrar ahora hace poquito.
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0: Oiga, Maribel, ¿y si recordaron tiempos de antes o no?
16: Sí.
0: ¿Y pasó así de todo o no?
16: Sí.
1: ¿Qué preguntas serás? No, oye, Maribel, pero cuando tenían ustedes 16 años, me imagino no tuvieron relaciones, ¿verdad? ¿O sí?
16: No.
0: Eso dice. Se rió Choco.
1: Bueno, aquí tenemos a Eliseo. Él estuvo escuchando toda la llamada. Él quería saber, te repito, si tú le mandabas los chocolates o no. Y bueno, aquí te lo paso. Adelante, Eliseo.
15: Hola, preciosa.
16: Hola, Nico.
15: Yo
16: hasta colgué el teléfono porque timan mucho de otras partes, ¿no?
15: Oh, te asustaste.
16: Uh-huh.
15: No, pero es que bueno, mija, que todo está bien y ya sabes que ahí pronto va a estar contigo.
16: Ok, mija.
15: Está bien. Ándale, pues, mija, más que nada, pues, para estar seguro de la relación de nosotros y pues miro que está bien todo. Gracias a Dios. Okay. Que todo bien.
16: Okay.
0: Choco, hay muchas relaciones que se acaban y se vuelven a encontrar en el futuro. A ellos les queda esta canción, mira, ahí te va.
16: Ajá.

0: ¿Qué tal, Choco?
1: No, ya casi pones toda la canción. Pues bueno, ahí está, Eliseo. ¿Qué opinas por último?
2: No, pues que está bien. De tantos años sin vernos ella y yo. Y pues es mi vida, ella. Ahorita pues todo bien. Gracias a Dios.
0: 40 años sin verse, primo Eliseo, y que se ven. Y dos días sin salir del cuarto, Maribel.
2: No, ahí estuve con ella en su casa muy bien, entonces la pasamos bien. Nomás que era, esa era la duda, si me quería ella a mí, pero ya veo que sí.
1: Bueno, pues que todo sea bonito de regreso. Ahora que se reencuentran, vas a salir ahí en la radio, Maribel.
3: Ah, ok, muchas gracias.
1: De nada, cuídense mucho.
3: Hasta luego, muchas gracias.
2: Muchas gracias, adiós.
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0: lo chido del mundial. Estamos desde la Ciudad de México y tenemos, Choco, ya ya se acabaron los partidos más importantes, que era la inauguración. Corea en Guadalajara. Fíjate que veníamos en el aeropuerto de la ciudad de la LA acá a Ciudad de México, mucho coreano, y al mismo tiempo salió un vuelo que iba de la ciudad de Los Ángeles a Guadalajara, ¿verdad? ¿Que había muchos coreanos?
1: Sí, había muchos coreanos.
2: Erasno, ¿quién es esa mujer?
3: Oye, Erasno. ¡Ah!
4: Oye, el Erasno, Choco, no da paso sin guarache. Yo no sé dónde consiguió esta muchacha.
0: Oye, ¿te gustó el partido o no?
1: Sí, estuvo muy padre.
0: Aquí se pone nerviosa.
2: ¿Aquí?
0: Bueno. Oye, Choco, Sudáfrica, hay que decir que es el primer partido en organizar un mundial de fútbol. Fue en el 2010. Tiene 11 idiomas oficiales, más que cualquier otro país del mundo. O sea, no hay otro país que tenga más idiomas que Sudáfrica. Acuérdense que Sudáfrica tiene gente blanca.
4: Ah, sí, brody, mucha gente blanca allá. La verdad, nosotros vivimos en una burbuja. Dicen que hay discriminación en Estados Unidos, Choco. En África son unas peleas fuertes entre gente blanca y de color. Que mira, Nelson Mandela terminó años en la cárcel y fue un revés para la gente blanca que haya salido una persona de color de la cárcel de años y se haya hecho el presidente.
2: Claro, lo recordamos también en el mundial, ¿no? Él estuvo ahí.
0: Ahí estuvo en el mundial. Y bueno, Choco.
3: Estaba malito, pobrecito, apenas se llegó.
0: Sí, güey. Alberga, más o menos, el famoso Parque Nacional Kruger, que es una de las reservas de vida salvaje más grandes de África. Tú fuiste para el mundial del 2010, Lalo.
5: Ahí estuve. Y fue una experiencia muy, muy bonita. Me tocó.
0: ¿Qué animal viste?
5: Todos.
0: No, Max, tú vas a ver un burro.
5: O sea, literalmente ellos tienen un burro. Ellos tienen los cuatro grandes que le llaman.
0: El burro, el elefante. Ah, no.
5: Es el búfalo, el tigre, el león y, si no me equivoco, el elefante, exactamente.
0: Órale, pues ahí está el Parque Nacional Kruger. Choco, es conocido Sudáfrica por las bubucelas. ¿Se acuerdan en el mundial? Bueno, y también Choco tiene tres capitales. Pretoria, que es donde anduvo el Lalo, Ciudad del Cabo, que es acá más chida de como de la playa, y Bloemfontein. Son tres capitales. De ahí era Nelson Mandela, uno de los líderes más importantes, el país que produce algunos de los diamantes más famosos. Garbanzo, tiene lo curioso de Corea del Sur, Choco, que pues jugaron contra Chequia también hoy.
3: En Corea del Sur hay cosas muy extrañas y cosas raras. Mira, por ejemplo, es uno de los países con internet más rápido de todo el planeta.
2: ¿Corea del Sur?
3: Corea del Sur.
0: No le digas a la chaviza, güey, porque se van a ir allá a agarrar Wi-Fi de volada.
3: Oye, también en otro dato curioso, que ese mundial estuvo manchado por muchas cosas raras y más de los árbitros.
2: ¿Cuál mundial? ¿De qué hablas?
3: Organizó junto a Japón la Copa del Mundo en el 2002. Muy cosas raras, extrañas, la verdad. ¿Cómo llegaron a semifinales? Eso de verdad todavía sigue en investigación garbancesca. Bueno, oye, es también la cuna del K-pop y de grupos como BTS.
2: Oye, hace poco aquí en la Ciudad de México estuvo BTS, lo estuvo la presidenta en Palacio Nacional y ellos llenaron muchos conciertos en el GNP, ¿no?
3: Sí, sí, sí. Y fíjate que también destruyeron la jardinera de ahí, de ese estadio. Qué malo, qué malo.
0: Muy bien, destruyeron la jardinera. ¿Qué más de Corea, Garbanzo?
3: La empresa Samsung.
0: ¿Samsung? ¿O Samsung?
3: Nació en Corea del Sur.
0: O sea, las teles, los teléfonos Samsung son de Corea.
3: Así es. Y también es una de las ciudades más pobladas. Mira, en Seúl, más de 20 millones de habitantes en su área metropolitana, nada más. 20 millones. Y también, bueno, el taekwondo, deporte olímpico practicado en todo el mundo, nació ahí.
0: O el coreano es taekwondo.
3: Así es, pero ¿quién crees que les parte el queso en taekwondo?
0: O los mexicanos, no la pena. Pero no, no, los vencemos.
3: Vencemos y oye, venceremos.
4: Oye, algo que a mí se me hace muy raro y es donde venden más productos de belleza es Corea del Sur, Choco. O sea, ahí gastan hombres y mujeres mucha lana en verse muy bien, Choco. Así que también está de moda lo que es el maquillaje de Corea del Sur.
2: ¿Qué nos, una vez Donald Trump fue entre Corea del Sur y Corea del Norte ahí a caminar?
3: Sí, ahí en el, ¿ese güey fue? En el DMC se llama la zona que no está militarizada. Es más fácil.
0: Bueno, señores, en otra... es de lo chido del mundial. Oigan, el país de República Chequia, que antes era Yugoslavia, el otro día dijeron, ¿te imaginas si no se hubiera separado Yugoslavia? Era Croacia, Serbia, Croacia,
3: ¿era aquel?
0: Bosnia.
3: En los sueños.
0: O sea que tuvieran, Choco, una selección de fútbol que hubiera sido campeona del mundo. Acuérdate que Croacia llegó a la final del 2018, siendo nomás Croacia con Modric. Oye, este güey está tomando agua.
3: Oye, pero vas recio, ¿eh?
0: Choco, antes de formar parte de Checoslovaquia, era de Checoslovaquia hasta el 93, la ciudad Praga, donde andaba

0: La palabra robot, aquel famoso Karel Capek. Su castillo de Praga es uno de los más complejos castillos y más grandes del mundo. Esa es República Checa, eso es nuestros amigos de Sudáfrica y Corea del Sur. Choco, aquí lo chido del mundial.
1: ¿Qué te pareció, Choco? ¿Te gustan esos datos o WhatsApp?
2: Me encantan, digo, sería más padre que fueran, ya están en todos esos países. Y hay cosas que, a ver, vas al país y dices, no es cierto.
1: Sí, cosas muy extrañas.
0: Bueno, pues ya regresamos, señores. Ahí está, ya Chema ya anda grabando, ya está, pero ya paremos esto.
1: Chema.
0: Ya, ahorita regresamos, señores. Este es lo chido del mundial.

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0: Gracias, Garbanzo. Gracias,
1: de nada, maestro.
0: Buenas tardes, feliz jueves. Influencer y su cita, o sea, una mujer y la persona con la que tuvo su cita.
2: Perdón, maestro.
0: El Garbanzo está viendo videos ahorita mientras estoy en esto.
2: Discúlpeme, maestro.
0: Entonces, una influencer y su cita asesinados por el esposo. ¿Qué quiere decir distanciados? O sea, que
1: estaban separados, nada.
0: Exactamente.
1: Más, ¿no?
0: Muy bien.
1: O sea, casados, pero separados.
0: Una mujer en proceso de divorcio y su cita fueron asesinados a tiros afuera de un restaurante. Esta mujer en proceso de divorcio y su cita fueron asesinados afuera de un lugar de sushi, donde ya les dije, durante el fin de semana. Posteriormente, un agente del alguacil fuera de servicio, disparó y mató al presunto pistolero. Okay, o sea, llegan y un Brody mata a la mujer, mata al Brody, y luego un Brody que estaba, ahora sí, que fuera de servicio, un policía.
1: ¿Cómo le da al que estaba matando?
0: Mató a, bueno, le disparó y lo mató al Brody. O sea, que ahora sí que asesinó al asesino.
1: Tres muertes.
0: Sí, la mujer, la cita, y luego el esposo, con el que todavía no se divorciaba del todo, y esos tres quedaron ahí.
1: Wow.
0: Los investigadores dieron que el marido, separado de la mujer, la rastreó antes de dispararle a ella y a su cita en el estacionamiento. La influencer de redes sociales y entrenadora física, Gloria Zamora, que en paz descanse, inspiró a las mujeres ocupadas a ponerse y mantenerse en forma, pero detrás de la fuerza que exhibía ante las cámaras, su vida personal se veía afectada. Zamora habló sobre su divorcio, pendiente con sus miles de seguidores, y Zamora, de 40 años, y Héctor Garduño, de 43, fueron asesinados a tiros afuera de un restaurante de sushi ahí en Fontana, en Summit Avenue. Había un hombre y una mujer que estaban distanciados, estaban en proceso de divorcio, lo que condujo a esto, dijo el oficial Steve Reed del Departamento de Policía de Fontana. Los investigadores dijeron que el esposo, estoy leyendo, dice que los investigadores dijeron que el esposo de Zamora, Tomás Alberto Tamayo Lizárraga, de quien estaba separada, mató a tiros a la pareja en el estacionamiento. No sabemos cómo supo dónde estaba ella, pero aparentemente ella llevaba aproximadamente una hora en el restaurante antes del tiroteo, dijo Reed. Ay, no, el tiroteo llamó la atención de varias agentes fuera de servicio en el área, quienes respondieron al sonido de los disparos, incluyendo un agente de alguacil del condado de San Bernardino, también fuera de servicio. Aparentemente él conducía por la calle frente al centro comercial, escuchó los disparos y vio lo sucedido, dio la vuelta en el semáforo, salió de su vehículo y confrontó al sospechoso. Dijo Reed Lizárraga murió tras recibir disparos durante el enfrentamiento. En una página de GoFundMe creada por Zamora, su hija dijo que su madre fue asesinada por su padrastro. O sea, esta mujer ya había tenido como que un hombre, y como que se separó y luego andaba con el otro, que era el asesino, y luego ya andaba dating otro, ¿no? Entonces la chava puso en GoFundMe: mi stepdad mató a mi mom.
1: Ay, güey,
0: ambas víctimas dejan hijos. Zamora, madre de 7 hijos, y es descrita como una mujer que inspiraba a otros, mientras Garduño es recordado como un padre trabajador y dedicado, de 4 hijas. O sea, este brother tenía 4 hijas, ella tenía hijos, ¿no? Dice Zamora, madre de 7 hijos. O sea, esta mujer tenía 7 hijos. Y el Brody tenía 4, ¿eh?
1: Red flag. Una de tantas, yo creo, ¿no?
0: También se creó una página GoFundMe para apoyar a la familia de Garduño. La policía dijo que la investigación del tiroteo mortal continúa. Por el momento, las autoridades no revelaron el nombre de la gente que disparó y mató al sospechoso. Según la Línea Nacional de Atención sobre Violencia Doméstica, las mujeres que estaban en proceso de dejar o separarse de su pareja son las que corren mayor riesgo de sufrir violencia doméstica. Y de esto quiero hablarles ahorita regresando, Brody. Esa es la noticia. Tú no sabes ni por dónde la voy a atacar, ¿verdad?
1: No sé.
0: Ahorita regreso. Soy el maestro Doggy. Hip, hip. ¡Doggy!

0: Bueno, una mujer que era influencer andaba dating, conociendo un brody, y cuando estaba ahí comiendo sushi llegó del brody con el que se estaba separando y los mató a los dos, y después vino un policía y mató al asesino. Quedaron tres personas ahí. La mujer dejó a 7 hijos y fue descrita como una mujer que inspiraba a otros. Y el brody, el novio de ella, o el que andaba dating, era un trabajador dedicado de 4 hijas. Miren, brodies, eso es muy delicado lo que voy a decir, porque yo les he comentado aquí, uno no debe ser el salvador de nadie. Uno no debe ser el salvador de nadie. Y yo no estoy seguro, pero si tú sabes que una mujer tiene 7 hijos y estás dating, yo estoy seguro de que ella le decía a este brody, este güey me maltrata, es de lo peor y todo el rollo, ¿verdad?
1: Sí.
0: Que es lo más seguro, que era alguien violento porque, mira, fue a matarlos. Yo, sinceramente, me pueden decir a mí, cuando yo ya veo que alguien está en una relación conflictiva, ¿no? O sea, ya que arregles tus rollos. Y hay brodies que ustedes son, se creen superhéroes. Se empiezan a meter brodies en relaciones. O sea, ustedes empiezan a agarrar pedos que no son de ustedes. Porque les gustó la vieja. Y está bonita, o está en algona, o lo que sea. O porque se creen superhéroes. Y ustedes dicen, oye, brody, ¿qué onda? No, es que su vato la maltrata. Para empezar, no sabemos.
1: Claro, a ti no te consta.
0: Ese es un ángulo que quiero que tengan bien claro. Miren, yo tengo un hijo. Se me hiciera muy feo que un día mi hijo, yo lo había preocupado cuando estábamos comiendo. Le dije, hijo, ¿por qué estás preocupado? Es que la mujer con la que ando, pues, se anda separando de su esposo y sus hijos. ¿Sí me entiendes?
1: Sí.
0: Entonces, gente que me está escuchando ahorita y que iban a decir, oye, este güey puede venir a salvarnos. Nosotros deberíamos de curar relaciones y heridas y después buscar una pareja. Ahora, brody, ¿te imaginas que una mujer te quiera a ti, pero que te diga, oye, Garbanzo, eres buenísima onda, eres buen pedo y me gustas mucho, pero ahorita no es un buen momento para que entres en mi vida? Yo tengo muchos pedos que arreglar. Tengo mis 7 hijos, estoy en una separación, de verdad, te aprecio mucho que quieras hacer date conmigo, pero no te conviene. O sea, wait a little bit. Espérenme.
1: Muy loable sería.
0: Es que es lo más. Y si yo también, como hombre, digo, tengo pedos, y llega una muchacha, brody, que te digas, oye, esta mujer, le diría, oye, como dice la canción de Camila, aléjate de mí, ¿no? Aléjate de mi amor, que ahorita. Pero entonces se juntaron el hambre con las ganas de comer. Es una mujer que quería a alguien ahí y el otro brody que quería ligársela. En paz descansen, Dios los tenga en su gloria, pero ahí les va la otra, y la más importante de todas.
1: ¿Cuál es, maestro?
0: ¿Cómo es posible, cómo malditas es posible que tú no puedas aceptar que una mujer ya no quiere contigo? ¿Qué te pasa por tu maldito cerebro para decir, esta mujer ya no quiere conmigo, y si no es mía, no va a ser de nadie? A ver, brody, o sea, piénsala tantitititito nada más. Lo más bajito que te puede pasar es que termines de por vida en la cárcel. Wow. Y no vas a entrar a una cárcel ahí donde te van a tratar bien, ¿ok? Número 2, si tienes hijos, hay gente que con sus acciones van a hacer sufrir a sus hijos, a sus hermanos, a sus papás, y hay gente que dice, no, güey, yo no le pido nada a nadie, todo, es la frase de todo, y cada quien, no es la que traen ahorita, y cada quien, pues yo no sé, a mí me vale madre, todo eso. Entonces, para que vean ustedes, y tú debes de pensar, güey, creo que no estoy bien, brody. Pues yo les digo aquí, mis clases son bien sanas. Asunto, let's go, vámonos. No, doggy, por eso estamos como estamos, maldito perro. Tiene cara de borracho el de Las Vegas.
1: Sí. Y feo, y porque dice, yo me casé con una mujer con hijos, claro. Y ellos me quieren. Oh, y también sus nietos lo aman, ¿no?
0: Bueno, entonces,
2: es la que dijo.
0: Oh. Entonces dijo, dije, estaba yo diciendo, Brody, de que, ¿cómo te vas en? ¿Qué palabra puedo usar? ¿Cómo te vas a encular tanto? Imagínate, tienes que ser un güey que ni duerme.
1: ¿Otro? No manches, que mi... Me...
0: Te aseguro, esta vieja ya tiene otro.
1: Martirio.
0: Voy a trabajar y... ¿Sí me entiendes?
1: Sí.
0: O sea, Brody. Y yo estoy seguro que la familia de este Brody, que posiblemente me están escuchando, le decían, bro, ya deja eso.
1: ¿No? O sea, había alguien cuerdo ahí que le dijo.
0: Sí, o sea, bro, ya, pues deja que ella siga su vida, ¿no? Porque acuérdate, Brody, ella ya tenía otro y llegó ese Brody a su vida. Nadie llegó a matarlo a él. ¿No? Ahora me van a decir, sí, Doggy, pero ¿qué tal si ella le juró amor eterno? ¿Qué tal si ella le juró que no iba a andar con nadie? ¿Y qué? ¿Y qué? ¿Eso qué? ¿Qué?

0: Bravo, maestro.
1: Bueno,
0: maestro tan guapo tengo.
1: Una mujer fue asesinada con el hombre que se estaba separando. Dejó 7 hijos. El novio o con el que andaba dating, él dejó 4 hijas. No sé si el brody se había separado ya o también andaba en ese proceso. Y llegó el todavía esposo legal, creo, y le quitó la vida. Después a ella y a él. Y después viene la policía y le quitan la vida a él. ¿Tú crees, brody? Imagínate, Garbanzo, que no le hubiera, el policía no hubiera matado a este brody. ¿Te imaginas? Imagínate, yo creo que tuvo hijos con ella, porque ya tiene 7, y seguro alguno de ellos son de él, ¿no?
0: Oh, pensé que eran 4 de él, ella y ella los que traía, 7.
1: No confundas, brody.
0: No, yo pensé.
1: El novio tiene a 4.
0: Sí.
1: Y ella 7.
0: 11 en total.
1: Pero todavía no se juntaban.
0: Ah, okay.
1: Me refiero que el asesino ya había tenido hijos con ella. De okay. Los 7.
0: Ah, ya.
1: Me refiero a algunos habrán sido de él, ¿no?
0: Oh, man, está bien.
1: Vamos a decir que el brody no lo hubieran matado. Imagínate, en la cárcel, y sus hijos diciendo, ¿mataste a mi mamá? ¿Porque andaba dating?
0: No, man.
1: O sea, no tiene sentido, brody. Iban a decir, Doggy, pues tú lo dices ahí sentadito, en frío. A ver, ¿qué me calentaría a mí para quitarle la vida a alguien? ¿Que un día mi mujer me pusiera el cuerno? ¿Eso me iba a hacer a mí asesinarla? Aquí no habla ni siquiera de eso. Vamos a decir que sí, sinceramente no me da a mí. O sea, es que yo sé celos, quién, ¿no? Quién soy. O sea, es más que una relación. Yo soy más que una relación. O sea, es lo que yo siempre les digo. Repartan sus sentimientos, amigos, familia, espiritualidad. Pero hay gente que echa toda la carne al asador por una vieja, brody. Acá en la espalda el nombrezote. Unas floresotas y... Esta es raza que no le dieron mucho amor de huercos. Es que la sociedad le da todo el amor a las mujeres desde niñas. Y al niño lo van y crecen y conocen una mujer y ahí dejan ir todo, ¿no? Cuando les dan un abrazo, una mujer, un beso. Entonces ellos ahí es donde se descontrolan y dicen, este ella es mi todo. This is my life. No debería ser así. Quiéranla, ámenla, fregón. Pero tu todo... Entonces, esto pasa cuando les digo que una persona es su todo. El día que ella dice, ¿sabes qué? Pues ya no. ¿Really? Well, let's see. Quizás. Pues bueno, se acabó esto, ¿no?
0: Falta uno, maestro.
1: Bueno, ahorita regresamos un segmentito más.
0: Pase de lanza también.
1: Para terminar con este caso triste. Para todos lados, brodis. Para todos lados. Volvemos.
2: ¡Hip, hip! ¡Okay!

0: hip, hip.
1: ¡Doggy! Hip, hip. ¡Bravo, maestro!
0: Bueno, un caso muy triste. Esta sí, influencer sí, le quita la vida a su el brody del que se está separando. Lamentablemente el brody no solo asesinó a ella, sino que también al brody con el que ella pues andaba dating. Los dos andaban comiendo sushi, llegó el brody y los asesinó, y un policía le quitó la vida al asesino. O sea que se fueron tres. Ella tenía 7 hijos. El brody, el novio de ella, o el con el que andaba dating, tenía 4 hijas. Y ahorita acabo de ver la foto del brody que fue asesinado con sus 4 hijas, brody.
1: No,
0: que esas 4 chavitas están ahorita sufriendo mucho, y los 7 hijos de esta mujer llamada Gloria Zamora. Qué tristeza. Fíjate que buscando encontré un audio donde ella suena como una entrevista, y se ve como ella dice que el brody con el que está lo único que hace es darle para abajo y le dice: tienes estrías, tienes esto, tienes lo otro, es lo que ella habla, ¿no? En un
2: you're over here trying to like just bring me down, tell me that I can't do this. You think I've heard so many people tell me
0: es lo que ella habla, ¿no?
2: Instead of you being supportive, you're over here trying to like just bring me down, tell me that I can't do this. You think you're all that for you to go and work out and think that you can be on social media? Like, come on, man. Like, you're not even all that.
0: O sea, el brody le decía, según ella, de que el brody le decía, le daba para abajo y le decía que te crees mucho ya porque estás acá bien, bien acá y haces ejercicio y por eso crees que puedes estar en las redes sociales.
2: Like, look, you have all these stretch marks. Like, really? Do you really think you're all that, that you can do that?
3: His insecurities are yelling.
0: Entonces dice la presentadora, o sea, que sus inseguridades gritaban cuando un brody o una mujer te dicen que no sirves, que no vales, que estás así y así. Y están ahí, es nada más para mantenerse a su nivel, ¿no? Para te quieren jalar. Entonces, el rollo aquí es de que esta mujer, pues, fue asesinada. Mi bottom line, o mi lo que quiero decirles es de que ustedes deben entender que tanto un hombre como una mujer puede cambiar de idea. O sea, sí, es más, se puede casar contigo a la iglesia hoy, a esta hora, a las 5 de la tarde, y mañana puede cambiar de idea, y tú no debes de tener a alguien a la fuerza contigo, que le vas a reclamar y le vas a decir: oye, qué pedo, qué no hacer. Está bien, porque es normal, somos humanos, pero ya llegar a agredir, a matar a una persona, además a mí sería qué feo.
1: Oiga, maestro, sería interesante que hiciera un tema al respecto donde las mujeres están golpeando emocionalmente al hombre mucho, porque aparentemente aquí hay mucho de eso, pero el hombre también, ¿cómo puede aguantar tanto eso? O sea, el estar siendo sobajado por una mujer y quedarse ahí, que diga, que ¿cómo puedes defenderte? O sea, más allá de decir, ¿me voy?
0: Ya van 2, 3 temas esta semana que hablé de por qué, pero también nada justifica lo otro.
1: 100%.
0: Porque yo sé que hay mujeres que le quieren tocar el botón al brody, es que, le tocan el botón, están aquí, y hay brodies que no saben reaccionar, no están preparados, y su reacción es un cachetadón, un golpe, o muchos, un balazo.
1: Sí, está muy...
0: Regresamos hoy, el maestro de hoy, hasta mañana.
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13: Señores, así pasa. Estuvo lo de la selección mexicana. Más adelante vamos a seguir hablando de el Mundial, Choco. ¿Cómo te sientes?
14: Bueno, yo bien, digo, yo no jugué ni nada, ¿verdad? Saludos a toda la afición, pero tenemos ya a la abogada, tenemos un mensaje bien importante a la abogada Leticia Valencia y vamos a hablar el día de hoy el proceso consular, mitos y verdades sobre arreglar en tu país. Abogada, ¿cómo está? Buenas tardes.
15: Hola, Choco, buenas tardes. Yo muy bien, muy contenta de estar con ustedes. Le tengo una preguntita a Erasmo.
16: ¡Ande, güey!
13: ¿Cómo no? A ver, dígame, abogada.
15: Es una curiosidad. A ver, ¿cuántos jugadores de la América están jugando en la Mundial?
13: Jugadores de la América jugando en el Mundial. Híjole, Zendejas, Brian, ahí ya son 2. Cáceres, 3. Reyes, 4. Este...
16: No, pero con la selección mexicana nada más,
15: sí,
16: ¿no?
15: Con la
16: es lo que quiso decir.
13: No quiso decir, digo sí, otra
16: no.
13: cosa.
16: No, con la selección con mexicana.
15: Con la selección.
13: ¿Que sean ahorita del América?
16: Sí. No, sí. Mañana.
13: Pues no digo, es que hay unos que, como Memo Ochoa fue del América.
16: No, ahorita, güey. No,
13: okay,
16: no,
13: por Reyes, uno. Yo creo que nomás uno, Reyes.
16: Ah.
15: ¿Y de las Chivas?
13: De las Chivas están cinco.
15: Wow. Es chivista.
16: Torcido.
13: ¿Y eso qué?
16: Que las Chivas.
13: Ya nos acaban de quitar los trofeos del tricampeonato con esto. Perdón. Es imbécil, Garbanzo.
16: Oye, yo no te pregunté.
14: Bueno, ya vamos con lo importante, muchachos. Ya mucho fútbol, lo voy a soñar ahora. El proceso consular, abogada, a ver, ¿qué onda? ¿Es verdadero o falso? La primera pregunta es para el Garbanzo.
15: A ver, Garbanzo, el proceso consular es el camino que deben de tomar las personas que entraron sin permiso a los Estados Unidos y no califican para arreglar aquí adentro. ¿Qué será? ¿Verdadero o falso?
16: Eso es verdaderazo. Verdadero, pero con todo.
15: Sí, totalmente.
13: ¡Bravo! ¡Bravo! ¿Pero cómo?
16: Eso de andar adivinando me está dejando cosas muy buenas.
15: Claro, y siempre lo digo, ¿no? Las
13: todo
15: personas...
13: Todo le atinas, menos a la vieja que traes.
16: Choco, eso me pone triste.
14: Oh, my God.
16: Eso me pone triste, Choco, no permites.
14: Bueno, abogada, adelante.
15: Las personas que entran sin inspección, o sea, ilegal, el gobierno te castiga, va a decir, porque violaste las leyes de inmigración al entrar, tú tienes que salir del país, no puedes arreglar aquí adentro. Así que eso es totalmente verdad. Uh-oh. Si tú entraste ilegal, aunque estés casado con un ciudadano, tengas hijos ciudadanos, tendrás que salir de los Estados Unidos, pedir un perdón y luego hacer el proceso consular.
14: Bueno, ahí está la información. Recuerden, los van a atender en español y hay muchas dudas de las personas. Miren, ahorita toda la gente está distraída con el mundial y hay algo más importante, creo yo, y es que arregle su estatus. 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El siguiente es Erasno.
15: A ver, Erasno, una persona que lleva años indocumentada puede salir a su entrevista en el consulado sin avisarle a nadie y regresar con su residencia rápido. ¿Qué será, verdadero o falso?
13: Esa madre es falso. Ya me imagino, ahorita vengo, voy a arreglar a Tijuana. No, falso.
15: Sí, exactamente.
16: Ay, ay, ay.
14: Oye, ¿dónde está Felipe?
13: Voy a arreglar, ahorita viene.
16: Es como supo el señor que fue a arreglar.
13: Un mensaje, eres bien menso, güey, te estoy diciendo, Garbanzo.
14: El Garbanzo, él quiere brillar.
16: No
14: de
16: le
14: otra.
16: Dijo a nadie.
14: El Garbanzo quiere brillar de una manera diferente.
16: Choco, no le dijo a nadie, ni en mensaje se le quiso acomodar.
14: ¿Cuándo se fue?
16: No le dijo a nadie.
13: Ya
16: no
13: estando allí le mandó el mensaje.
16: No le dijo a nadie.
15: Bueno, es importante saber que esto no es nada rápido, es muy tardado. Yo sé que personas se desesperan, me dicen, abogada, ¿ya cuándo me van a dar por fin el perdón que necesito? Ah. Está fuera del control de los abogados y también de la persona que la está solicitando. Es totalmente el gobierno, va a decidir cuándo te aprueban el perdón. Y si no te lo aprueban, no puedes salir del país porque entonces vas a estar afuera por 10 años. Así que tengan muchísimo cuidado y nunca salgan de los Estados Unidos, aunque sea la entrevista, sin primeramente hablar con un abogado.
16: Bien.
13: Dios quiera que pronto la banda arregle, y más los que lo merecen, la neta, y banda bien trabajadora, que están ahí asustados. Hicimos un grupo que se llama Oración por la Banda que tiene miedo de ser deportada ahí en la página del show.
15: Yo la sigo.
13: Sí, la sigue. Muy bien, abogada, hablando de seguir, pues sigamos con las preguntas, ¿verdadero o falso?
15: Ok, a ver, ¿esto qué será? Antes de ir a la entrevista en el consulado, el inmigrante debe hacerse examen médicos obligatorios con doctores aprobados por la embajada. ¿Qué será, verdadero o falso?
11: Eso es verdadero porque ellos quieren tener el récord de que no... Por ejemplo, Garbanzo, lo bueno que ya arregló antes, pero ahorita ya no pudiera arreglar.
15: ¿Por qué no?
16: yo no... No eres chistoso, Doggy. Tú eres divorciado. No sabe, abogada, no sabe la respuesta. Está bien. No haga eso porque ya, se está viendo en cámara, abogada.
11: No estás prestando. Ya di la respuesta. Ya dije que eso es verdadero. O sea, no puedes.
16: Estoy en Doggy.
15: O sea, sí, es verdadero, porque cuando te vas a hacer el proceso consular o el ajuste de estatus, te tienes que hacer un examen médico. El gobierno también quiere asegurarse de que no tengas ninguna enfermedad contagiosa como tuberculosis.
16: Como que con tuberculosis y
15: cosas que se puedan dañar a la comunidad en los Estados Unidos. Así que cuando tienes que hacer el proceso consular, ese examen médico te lo tienes que hacer afuera de los Estados Unidos, y solamente si pasas ese examen médico te pueden aprobar la residencia.
16: Choco, le puedes sacar tarjeta amarilla.
14: Pero respeto.
16: Tarjeta amarilla.
13: Este güey dijo que...
16: Güey, tú cálmate, Erasmo. Vamos con la siguiente pregunta.
13: Lo bueno que arreglaste cuando estabas bien.
15: Qué malo.
16: Abogada, usted no sabe caso.
15: A ver, ¿quién sigue?
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15: Gracias. Oye, algo más que quiero agregar es que también que no hagan drogas, porque en ese examen médico, si te sale que fumaste marihuana el día antes o algo así, también te la pueden negar.
14: ¿En serio?
15: Sí.
14: Es muy interesante, mucha gente ha perdido la oportunidad por eso, ¿no? Y es muy importante que estén limpios. Vamos con la siguiente pregunta para mí.
15: Ok, Choco. Si el oficial en la embajada aprueba la residencia, el inmigrante se tiene que quedar a vivir allá por varios meses antes de entrar a los Estados Unidos. ¿Qué será, verdadero o falso?
14: ¿Verdadero?
15: No, Choco, falso.
14: Es falso, oh my God.
15: Sí, totalmente falso. Y si te quedas a vivir afuera de los Estados Unidos cuando ya tienes la residencia aprobada, el gobierno va a decir, oye, entonces tú no quieres la residencia, te la pueden revocar o ponerte en procedimientos de deportación, porque se supone que ya teniendo la residencia aprobada, tu casa principal tiene que ser en los Estados Unidos. Y hay muchas personas que se salen del país, aunque sea la entrevista, y luego se van a viajar y lo que sea, no deberían hacer eso, entren a los Estados Unidos ya como residentes y ya luego pueden viajar.
11: Oiga, abogado, ahorita que decían de enfermedades, por cierto, hoy este 11 de junio todos hablan del mundial, pero Choco, hoy estamos hablando de que se habla del cáncer de próstata, ¿no? El día mundial de cáncer de próstata, y aproximadamente hay 20 muertes por cada 100,000 hombres en Estados Unidos, así hay que checarse. Es bien, y luego es bien agresiva, de repente hay brodis bien y de repente se van, así que hay que verlo.
14: Muy bien, bueno, vamos con la última, verdadero o falso, y llamen a los abogados 800-333-3676.
15: Ok, ¿esto qué será? Durante la entrevista en el consulado, el oficial hará preguntas sobre el historial de trabajo, la familia y las veces que la persona cruzó la frontera. ¿Qué será, verdadero o falso?
13: Ese es verdadero.
15: Sí, exactamente. Sí.

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1: Muy bien, abogada, gracias por visitarnos. La próxima semana, el martes, acá nos vemos. Ya regresamos con más aquí en Eras de la Chocolata. Más adelante, más.